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7: Esta es la hora en Universo.
8: 20 horas, 3 minutos.
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0: 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Esta es la hora en Universo.
1: 6:03 a.m.
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1: ¿Cómo están? Muy buenos días. 6 de la mañana, 31 minutos. Comenzamos la jornada aquí en la 93.7. También nos escuchas en universo.cl. Mitad de semana. Ya es miércoles 19 de agosto. Muy atentos al norte de nuestro país con los aluviones. Situaciones complejas se vivieron en la tarde de ayer, donde se esperaba que fuera el pic de este sistema frontal anunciado, y lamentablemente Tocopilla, Iquique, esto con graves daños respecto de deslizamientos de tierra, estos aluviones también. Por lo mismo, el presidente de la República decretó estado de excepción para la provincia de Tocopilla por las fuertes lluvias y aluviones, así es que vamos a estar mirando con mucha atención todas las noticias que llegan desde el norte de nuestro país. La temperatura del momento en Santiago, 5 grados 8 décimas, partiendo la jornada, 19, primaveral de nuevo, 19 grados para este día y cielos despejados en este día miércoles en Santiago. Comenzamos de inmediato también con la música de Universo. Vamos con Fan y We Are Young.

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1: 6:36, miércoles 19 de agosto. La temperatura del momento en Santiago, 5 grados 7 décimas, 94% la humedad relativa del ambiente, y para hoy se espera una máxima de 19 grados en Santiago y cielos despejados. Bastante tibia la jornada, templada, en cuanto a temperaturas. Vemos la proyección también para el resto de semana. Mañana jueves, una mínima de 6, una máxima de 19, con nubosidad parcial variando a despejado. El viernes, nubosidad parcial, una mínima de 5 y, ojo, una máxima de 22 grados. Vendría una jornada más, mucho más templada que las últimas. Misma condición para el sábado, 5 de mínima, 22 de máxima y nubosidad parcial. Y el domingo, 4 de mínima y 20 de máxima, con cielos despejados en la mañana, nublado por la tarde. Se mantienen estas temperaturas templadas para los próximos días. La semana que viene, lunes, martes también, el pronóstico habla de 16 a 20 como máxima, que podría estar la jornada iniciando la semana de lunes y también el martes próximo. Vamos a ver qué tal está todo entonces en cuanto a meteorología. Y en el norte de nuestro país, Arica hoy día con llovizna, Antofagasta, de acuerdo al reporte de la Dirección Meteorológica de Chile, tiene vientos en esta jornada. Sabemos muy afectados por lo que sucedió ayer con las lluvias. Son lluvias históricas, quebradas y suelo desértico. Esta es la combinación que provocó el aluvión en Tocopilla. Las precipitaciones en la zona equivalen a la lluvia acumulada de casi 6 o 7 años. De acuerdo al balance, la emergencia meteorológica contabiliza 64 damnificados y 116 viviendas afectadas. Este es el balance de anoche. Desde el gobierno, el presidente José Antonio Kast decretó estado de excepción para la provincia de Tocopilla por fuertes lluvias y aluviones. Se activaron alertas SAES anoche muy tarde respecto de llamados a evacuar, producto de los riesgos por estas quebradas, que es lo que más complicó todo también respecto de las lluvias y el agua, los aluviones, estos deslizamientos de tierra. De último momento se conoce que rescataron a 2 personas, entre ellas una de 80 años, que estaban aisladas tras la remoción en Iquique. También veíamos imágenes impactantes desde la ciudad de Iquique, ahí en el sector de la zona franca, unos autos que caían, se deslizaba esta remoción de tierra, ¿cierto?, este deslizamiento, y con ello se llevaba todos los vehículos que estaban estacionados ahí en una parte más alta. Son imágenes que va dejando, y también la evaluación. Hoy día el presidente Kast se traslada a Antofagasta para revisar en terreno los estragos del sistema frontal. Así es que estamos muy atentos a las noticias que llegan del norte de nuestro país, que mantiene las clases suspendidas en 20 comunas también para este miércoles 19, producto de las mismas condiciones climáticas. Así es que ya estaremos mirando más noticias, y a las 7 en punto, Octavio Rivas e Iván Núñez les cuentan más detalles en Universo al Día. 6:39, David Bowie, Fashion en Universo.

6:42, 18 minutos faltan para las 7. Te acompañamos con Punto de Partida, media hora de música y noticias aquí en la 93.7 y en universo.cl. 5 grados 5 décimas a esta hora en Santiago y para hoy se espera una máxima de 19 grados. En las noticias, el gobierno no logra contener la rebelión oficialista en la reforma de seguridad y generó rechazo en sectores no alineados. En los partidos cuestionan la falta de trabajo legislativo por parte del gobierno y toman distancia de la norma que propone un nuevo estado de excepción que se extenderá por 120 días. En el Partido Nacional Libertario, el PDG y también el senador Walker pusieron en duda su respaldo a las reformas constitucionales. Recordemos que se presentaba ayer en la Cámara. En el Congreso finalmente se presentaba este proyecto de seguridad que está ingresando el gobierno con otras indicaciones, también otros proyectos en paralelo, y no generó una buena recepción, dando una alerta para lo que sería la tramitación y si logra conseguir los votos y avanzar en esta tramitación en el Congreso de nuestro país. Y también en el Congreso, la Cámara de Diputados aprobó el proyecto que prohíbe y sanciona las carreras de galgos. La medida, avisada en su primer trámite constitucional, busca proteger a los perros de esta raza de los malos tratos y abusos a los que son sometidos en el marco de esta práctica. Asimismo, se rechazó una segunda iniciativa que buscaba regular las carreras de galgos en vez de eliminarlas. También hay un visado que ingresa a un artículo bis para hablar de las otras razas, porque también implementaron la tenencia responsable de mascotas para que en el fondo no se produzca este vacío legal de que pudieran reemplazar por otra raza a los perritos que compiten en estas carreras. Entonces, de esta manera se amplían mucho más las sanciones, incluso con presidio medio y con multas en UTM que pueden estar entre el 1,5 millones y casi 3 millones de pesos para quienes organicen o participen en estas carreras de galgo. Vamos a ver cómo le va en su segundo trámite entonces en lo que sigue para esta ley, que el año pasado también ahí había quedado pendiente, por eso se postergó. Hay un plazo que se debe esperar para poder ponerla en tabla nuevamente, y ayer entonces se aprobó este proyecto que prohíbe y sanciona las carreras de galgos. A las 7 en punto, más noticias con Octavia Rivas e Iván Núñez en Universo al Día. White Town, Your Woman llega a Universo.

12 faltan para las 7 de la mañana. Te seguimos acompañando con este punto de partida aquí en la 93.7 y en universo.cl. Miércoles 19 de agosto, 5 grados 5 décimas a esta hora en Santiago, 19, y sol se espera para hoy en la jornada en la región metropolitana. Miramos también las calles de Santiago para contarles de alguna situación que pudiera significar retrasos esta mañana. Semáforos apagados en Renca, Maipú y Quilicura. Tengan cuidado ahí en Santa María con Dorsal en Renca, Los Pajaritos con Vicente Reyes en Maipú, las parcelas con Las Torres en también Maipú y Quilicura, Eduardo Frei Montalva con Avenida Cañaveral. No están funcionando esos semáforos, tengan mucho cuidado a esta hora de la mañana. En las noticias, el presidente Gabriel Boric vuelve a criticar y a hacer autocrítica también respecto de su gobierno con cuestionamientos a la reforma de seguridad presentada por el presidente Kast. El expresidente presentó ayer martes el libro de su exministro de Hacienda, Mario Marcel, en la región de Magallanes. Allí insistió en que haber formado un mejor gabinete para su debut en el poder y arremetió contra la principal medida que impulsa el Ejecutivo. Principalmente con esta indicación de el estado de excepción. En particular, apuntó a esta propuesta de crear un nuevo estado de excepción constitucional. Espero que haya una oposición franca, respetuosa, pero abierta, clara y firme respecto de esta reforma constitucional que quiere instaurar un estado de sitio de 240 días, con la atribución exclusiva del presidente. Una limitación de libertades que no se había visto, inédita, planteó el ex jefe de Estado. En la misma línea, el exmandatario también cuestionó la mega reforma económica de Kast al definirla como tremendamente regresiva y como una tremenda irresponsabilidad en materia fiscal. También reforzó la idea de su exministro del Interior, Álvaro Elizalde, sobre que su sector no está obligado a llegar a acuerdos si estos no les parecen buenos. Sabemos que ya, por lo menos en cuanto a la reforma de seguridad, estas reformas para la Constitución en materia de seguridad no tuvieron buena acogida, incluso al interior del oficialismo. Vamos a ver cómo sigue avanzando también esa propuesta. 9 faltan para las 7. Más noticias en Universo al Día con Octavia Rivas, Eva Núñez. Sonidos Nacionales con Jepe. Bailar bien, bailar mal.

6 minutos faltan para las 7. Estás escuchando Punto de Partida en la 93.7 y en Iquique nos escuchas en el 92.7. Atentos en el tránsito, hay varias recomendaciones. Actualización vial de esta madrugada por la seguridad y condiciones meteorológicas en la ruta A16. Se habilita una vía con tránsito bidireccional intermitente entre Alto Hospicio e Iquique. El tránsito será regulado por carabineros y llaman a la precaución también debido a las condiciones meteorológicas y todos los estragos que dejan las lluvias. Atentos allá a todos los que nos escuchan en el 92.7 en Iquique. Y en la música, avanzamos con más de lo mejor del pop y el rock, Talking Heads, And She Was.

0: Momento de despedir este punto de partida. 3 faltan para las 7. Se acabó el sueño cruzado en la Libertadores. La UC no pudo ayer con Estudiantes. Bueno, todos echaron de menos a San Pedri y por goleada se queda fuera de la Copa Libertadores. Hoy día le toca mostrar a O'Higgins si es que puede seguir avanzando en esta competencia. Perdón, ¿por qué dije O'Higgins? Se me metió Higgins en la cabeza. Coquimbo Unido, que está con toda la esperanza de lograr un triunfo. También rescató un empate en el partido de ida y ahora en la vuelta vamos a ver si logra avanzar. Nos despedimos con noticias deportivas de este punto de partida, pero recuerden que llega Universo al Día con Octavia Rivas e Iván Núñez. Que estén muy bien, hasta mañana.
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2: Hay ciudades que parecen no tener fin, donde cada barrio ofrece una experiencia completamente distinta. Hoy nuestro destino universo nos lleva hasta Tokio, la inmensa capital de Japón, un lugar donde la energía de sus calles convive con siglos de historia y tradición. Entre sus paradas imperdibles está el famoso cruce de Shibuya, uno de los más transitados del planeta, y Akihabara, el corazón de la cultura anime, los videojuegos y la tecnología, con tiendas especializadas, salas de arcades y cafés temáticos que atraen a visitantes de todo el mundo. Pero lo que hace especial a Tokio es su capacidad de sorprender constantemente. Un templo escondido entre rascacielos, por ejemplo. Una pequeña calle llena de restaurantes o un parque que ofrece un respiro en medio del ritmo acelerado de la ciudad. Tokio, sin duda, un lugar que siempre deja una nueva razón para volver.
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0: 6:59 a.m.
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3: Ahí nos vamos, ¿qué tal? ¿Cómo están? Buenos días, bienvenidas, bienvenidos. 7:00 a.m. en punto y estamos arrancando este Universo al Día, miércoles 19 de agosto. Hay cielos despejados en la capital, la temperatura a esta hora marca 5 grados 4 décimas y vamos a tener, estoy viendo de inmediato, 19 para la tarde con toda la mirada puesta desde el punto de vista del tiempo en el norte de nuestro país. Que, claro, Tocopilla, Antofagasta y distintas localidades al interior de la zona del Norte Grande sufrieron la afectación a propósito de este sistema, que son lluvias convectivas, nos decían anoche, muy intensas y que en cuestión de minutos nada más dejan precipitaciones que son equivalentes a las que caen normalmente hasta en 5 años.
4: O en 10.
3: Incluso en 10 en algunas zonas, con localidades que están aisladas, quebradas, que se han vuelto a activar, un estado de excepción constitucional de catástrofe. Y el presidente Kasque va durante la jornada a terreno, mi querida Octavia. ¿Cómo estás?
4: Muy bien, bueno, impactados y preocupados, por supuesto, por lo que se sabía iba a ocurrir durante la jornada de ayer. Hasta la madrugada cayeron precipitaciones en el Norte Grande, con una afectación donde Hay piscinas decantadoras en el caso de Tocopilla, pero fueron completamente superadas. Yo creo que lo que decían los alcaldes de Tocopilla, de Antofagasta, de Iquique, es un poco la principal lección de lo que vimos ayer, esas aluviones, esos ríos de barro que caían por las quebradas activadas. Y es que decir, acá la construcción tiene que cambiar. Hay que entender que llueve. Hay casas que no tienen canaletas, hay casas que no tienen alectores. Hay una construcción pensada en el norte como si no lloviera. Y eso es algo, Angélica, que tiene que empezar a modificarse. No solamente la utilización del suelo, no solamente lo que tiene que ver con no construir una cárcel cerca de una quebrada, una cárcel que hay que evacuar, que es lo que ocurrió ante ella.
0: Sí, justamente que está mostrando los estragos de la meteorología y las condiciones que hay que pensar a mirar a futuro para las edificaciones. El presidente José Antonio Kast aterriza a las 8 de la mañana en Antofagasta. Se trasladó y se estará realizando un balance con el subsecretario de Desarrollo Regional, Sebastián Figueroa, y el subsecretario de Servicios Sociales. Clases suspendidas también para 20 comunas en el norte de nuestro país. Y, por cierto, las imágenes que dejan a muchos impactados respecto de este aluvión en Tocopilla y también lo que ocurrió ahí en la zona franca en Iquique con los autos como caían.
4: Y decían, los autos van a caer arriba de la sofra y van a caer, claro, porque efectivamente son vehículos que se acopian en esa zona,
0: claro,
4: y en una quebrada, justamente encima de la zona franca.
0: Sí,
4: no cayeron al final.
0: Mostraban unos mapas también en diferentes canales ayer, habían expertos en entrevistas, geógrafos, geólogos, y mostraban los mapas de las quebradas. Y la verdad era impactante pensar que se había edificado cerca de ese tipo de condición geográfica.
3: Claro, es que nunca llovía, ese es el...
0: Claro.
3: Nunca llovía.
4: Claro, y ese es el eje que...
0: La premisa que...
3: Nunca llovía ahí. Por eso las casas tienen techos planos, por eso no hay colectores de agua lluvia en algunas ciudades.
0: Claro.
3: O sea, ciudades sin colectores de agua lluvia.
4: Casas que no tienen canaletas, puedes imaginarte aquello. Ni siquiera entramos al detalle de la impermeabilización y de todo lo que tiene que ver en términos constructivos para que resistan las viviendas. Mal ubicada, sin defensa, cerca de quebrada y obviamente en términos de la construcción de la obra gruesa
0: y el
4: no
0: desierto.
4: Preparada. Y el desierto que
0: la condición desértica.
4: Le vamos a seguir diciendo desierto, probablemente sí, pero el tiempo, el clima, los ciclos son los que cambian. El niño, el famoso niño, en gloria y majestad.
0: Sí, hasta el NOAA advierte que las condiciones van a ser un...
4: Oye, esa noticia es súper importante.
0: Sí, ayer...
4: ¿No la comentamos?
0: No la comentamos. No. Ayer salió esa noticia en que el NOAA estaba advirtiendo de las consecuencias que trae este niño, que es mucho más devastador que lo que habíamos vivido en otras instancias, en otros periodos de tiempo donde también había estado este fenómeno. Y también miraba Chile y los expertos decían que las condiciones de lluvia y la lluvia se prolongaba en el tiempo hasta noviembre, como han dicho otros expertos que incluso nosotros hemos entrevistado acá en Universo, como el climatólogo de la USACH, Cordero.
4: Rol Cordero.
0: Claro, que él decía que las lluvias vienen a largo plazo y...
4: Mira, acá encontré la frase del NOAA, que es la Administración Nacional Oceánica y Atmosférica de Estados Unidos, por su sigla en inglés, el más certero, el que emite estas informaciones para el planeta.
3: Que mandó la alerta de tsunami el 2010 y que no entendieron en la comunicación en inglés.
4: Sí. Iba a decir como el Choa en Chile.
3: Es similar. Es la institución que dijo, viene un tsunami.
4: Viene un tsunami. Y que nadie tradujera de manera correcta.
0: Oye, good morning.
3: Perdón por el paréntesis, pero ese es
4: NOAA. El niño se fortaleció durante el último mes, dijo el NOAA antes de ayer, con anomalías de temperatura en la superficie del mar que superaron los 2 grados en el Pacífico Ecuatorial Oriental. Y de esta manera, lo que advierten son altas probabilidades de ser el más intenso de la historia, que se puede prolongar hasta diciembre 2026.
0: Ya no es niño, entonces es adolescente. Ahora viene con el comportamiento de un adolescente el niño.
3: Ayer nosotros entrevistamos a Rondanelli, que es un climatólogo cortito, y él decía que esto que estamos viviendo se va a extender hasta el invierno del 2027.
0: Y altas temperaturas en el verano.
3: Altas temperaturas en verano.
4: Esa es la contracara.
3: Y que normalmente el niño, cuando es este niño Godzilla o etcétera, impacta 2 inviernos seguidos, el 26 y el 27.
4: Exacto. Entonces imagínate, prepararse para lo que estamos viendo, saber que va a ser igual, no voy a decir lo peor, igual o mejor.
3: Dije se va a extender, repitiendo lo que nos dijo el climatólogo.
4: Y entre medio prepararnos para temperaturas históricas en nuestro país, en la zona central, sobre los 38 grados. Da cuenta de que hay hartos ejes, hartas axiomas que cambiar a la hora de prevenir los desastres.
0: Revisamos todo esto y más en nuestros titulares.
1: Estos son los titulares que marcarán la jornada.
0: 7 de la mañana, 7 minutos, lluvias históricas, quebradas y suelo desértico, la combinación que provocó el aluvión en Tocopilla. Las precipitaciones en la zona equivalen a la lluvia acumulada de casi 6 o 7 años. De acuerdo al balance, la emergencia meteorológica contabiliza 64 damnificados y 116 viviendas afectadas. Se mantienen las clases suspendidas. Desde el gobierno, el presidente José Antonio Kast decretó estado de excepción para la provincia de Tocopilla por las fuertes lluvias y aluviones y hoy se traslada a Antofagasta. En noticias políticas, el gobierno no logra contener la rebelión oficialista en la reforma de seguridad y genera rechazo en los sectores no alineados. Los partidos cuestionan la falta de trabajo prelegislativo por parte del gobierno y toman distancia de la norma que propone un nuevo estado de excepción, que se extenderá por 120 días. En el Partido Nacional Libertario, el PDG y el senador Matías Walker también pusieron en duda su respaldo a reformas constitucionales. Gabriel Boric vuelve a hacer autocrítica por su gobierno y arremetió contra el presidente José Antonio Kast por la reforma de seguridad. El expresidente presentó el libro de su exministro de Hacienda, Mario Marcel, en la región de Magallanes. Allí insistió en que pudo haber formado un mejor gabinete para su debut en el poder y apuntó a la propuesta de crear un nuevo estado de excepción constitucional. La Cámara de Diputados aprobó el proyecto que prohíbe y sanciona las carreras de galgos. La medida, visada en su primer trámite constitucional, busca proteger a los perros de esta raza de los malos tratos y abusos a los que son sometidos en el marco de esta práctica. Asimismo, se rechazó una segunda iniciativa que buscaba regular las carreras de galgos en vez de eliminarlas. En materia internacional, el régimen de Irán amenazó a los países del Golfo para que no suministren asistencia militar a Estados Unidos. El jefe del Estado Mayor de las Fuerzas Armadas aseguró que Teherán observa la actividad en instalaciones de la región y citó la presencia de aeronaves, en especial cisternas de reabastecimiento, como un indicio imposible sin el aval de las autoridades locales. Y en el deporte, final sueño cruzado, la UC no supo jugar sin San Pedro y fue goleada por Estudiantes en la Libertadores. 7:09 en Universo.

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1: ¿Cuánto me consigo con un peso?
2: Bueno,
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2: Tendría que ser algo más lo que se pudiera conseguir Fran Valenzuela, enorme cantante y compositora chilena, y que está detrás de la organización de Ruidosa Fest, este festival que ha irrumpido en el escenario y que ha puesto y visibilizado la fundamental presencia de la música, de la mujer en la música, en el rock, en el pop. Lamentablemente anuncia que la edición 2026, que se va a realizar los días 2 y 3 de octubre en el Parque O'Higgins, se posterga. Y se posterga ante el complejo escenario económico. Así que es bien jodido esto porque, bueno, dentro de lo que se señala en este comunicado, se habla, por supuesto, de las dificultades de carácter logístico para reunir condiciones artísticas que permitieran la realización del evento. Sin embargo, el complejo escenario económico deriva en su postergación definitiva, Octavia, para el próximo año. Sabemos que este cambio puede generar frustración y lamentamos sinceramente los inconvenientes que pueda ocasionar. Para los que estén allí preocupados porque ya tenían las entradas para Ruidosa, se está trabajando en que estas sean válidas para cuando se realice el evento. Es una mala noticia,
3: una pésima noticia,
2: porque además es derivado directamente del complejo momento económico. Nosotros ayer dábamos, acuérdate, lo que había decrecido el PIB, el tema del desempleo, ni hablar ahora cómo está impactando los sistemas frontales.
3: Perdón, lo que vamos a saber hoy día respecto del aumento de las gasolinas y los combustibles a partir de mañana.
2: Claro, y todo eso, todo eso impacta, claro, en inflación y demás, se posterga Ruido.
3: Exacto. Atentos, obviamente, a la nueva fecha y nada más que hacer que esperar respecto de. ¿Te acuerdas cuando fue el estallido seguidito de la pandemia y que decían hay que acostumbrarse a los cambios, hay que ser resiliente, hay que quizás tomarse la vida con un poco más de calma
2: en función de que hemos aprendido que hay muchas cosas. ¿En vez de la mascarilla es paraguas?
3: No. Simplemente la reflexión sobre ser flexible a los cambios. Nada más como eso.
2: Ya, no, solo yo digo, en el line-up hay artistas enormes.
3: Sí, por Adana supuesto. Tiyu,
2: Cancamusa, Denise Malebrán.
3: Y la celebración de las mujeres en función de lo que es su participación en la música. Ahora, no hay devolución todavía, es fundamentalmente, eso se va a saber con la nueva fecha, pero por lo general se le tiene que dar la opción a las personas que no pueden acceder.
2: Hay un comunicado. Claro. Sobre la entrada, la producción anunció que serán válidas para cuando se realice el evento, pero claro, alguien puede decir, sabes que no quiero esperar un año, no tengo idea cuándo es, así que ahí va a haber,
3: En fin, se cancela Ruidosa Fest, problemas que tienen que ver con el escenario económico y se posterga para el 2027.
2: Ahora, yo creo, Octavio, porque si uno mira la agenda de conciertos, que octubre está bien plagadita, puede haber tenido que ver con que una sobreoferta de repente te hace mirar qué entradas comprar y cuáles a lo mejor pasar.
3: Lo que pasa es que
2: en ese sentido, no se han cancelado otras giras o conciertos que estén programados por, comillas, el tema económico del país, porque el tema económico del país no es que tampoco estemos...
3: Es que tampoco se profundiza en términos de que
2: por eso,
3: qué impacta el escenario económico. Tiene que ver con el traslado, con el montaje, tiene que ver con la producción. Vamos a esperar noticias mayores respecto de eso, pero el dato es que se posterga para el 2027. Vamos al pronóstico del tiempo, que hay muchas noticias que revisar esta jornada.
2: Sí, cortito, sí, sé que está apurado, pero por ejemplo, Jamiroquai, Robbie Williams, Iron Maiden, Chiran, siguen, digamos, con agendas puestas en Chile y no se ha cancelado por tema económico. Yo creo que tiene que ver algo ahí con...
3: Pero bueno. Ni tú ni yo sabemos.
2: Por eso. Vamos a Iquique. Hay que poner mirada, perdón, en el norte. En Iquique estamos en la 92.7, pero en Arica les comentamos que hay también llovizna matinal, ojo, porque también son afectadas. Iquique está con vientos durante la mañana, tarde y noche. Hay 16 grados a esta hora y la máxima será 21.
3: Viajamos hasta La Serena y Coquimbo, saltando por supuesto Antofagasta, Copiapó, que no esperan precipitaciones. Antofagasta está con cielo parcialmente despejado, 19 de máxima, mañana completamente soleado, pero hay vientos hoy día. En La Serena y Coquimbo la temperatura actual llega a los 13 grados, con una llovizna aislada matinal. La tarde parcialmente despejada, la máxima será de 16 grados.
2: Vamos a Valparaíso, donde estamos en universo.cl. Hay 11 grados a esta hora en el puerto. ¿Qué nos dice meteorología? Se va a mantener en esos términos durante la jornada. La temperatura máxima para hoy es de 15 grados.
3: Viajamos hasta el Biobío. Concepción a esta hora registra 4 grados de temperatura, 14 de máxima para una jornada que viene parcialmente despejada. No hay precipitaciones ni hoy, ni mañana, ni pasado.
2: En Valdivia estamos en el 99.9, hay nubosidad parcial durante este día, 3 grados a esta hora, una máxima de 14, lluvias para mañana jueves. Nos movemos más al sur, a Osorno, y también nos corremos en el día a la 102.1, condiciones muy parecidas, 3 grados a esta hora, una máxima de 14, nubosidad parcial todo el día y lluvias para el día jueves.
3: Y de regreso a la región metropolitana, estamos con altas temperaturas, con las máximas en Santiago llegarán a los 19 grados este día miércoles, jueves y el viernes 22. Santiago a esta hora está completamente despejado, 5.3 grados.

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2: Miramos la panorámica y después vamos haciéndole foco, si quieren, a las distintas localidades. Uh-huh. El gobierno declara durante la jornada de ayer, a propósito de estas fuertes lluvias, con aluvión incluido, doble en Tocopilla, se declara el estado de excepción constitucional de catástrofe para toda la provincia de Tocopilla en la región de Antofagasta. Esto debido a este sistema frontal que no tiene precedentes y que, hay que decirlo, Octavio, afortunadamente hasta aquí ha causado daños materiales. Al menos durante la mañana, las piscinas decantadoras, las que se construyeron después del aluvión del 2015, usted se acordará, Diego Almagro, Chañaral, El Salado, toda esa zona que terminó con decenas de personas fallecidas, bueno, esa piscina decantadora aguantaron parte de la presión de estas aguas e hicieron que solamente hubiera daños, y era muy llamativo, por supuesto, toda la caída de los vehículos, etcétera, estos verdaderos ríos que bajaban por las calles, y se declara este estado de excepción constitucional de catástrofe que permite, entre otras cosas, por ejemplo, restringir la movilidad, la locomoción, etcétera, incluso incautar bienes en caso de ser necesario, y también, que es lo más importante para estos momentos, que es tener recursos frescos de libre disposición.
3: Exactamente. Bueno, ahí es clave lo que vaya a decir el presidente de la República, que cerca de las 6:30 de la mañana ya iba rumbo al norte y se espera que llegue, que haya un punto de prensa a las 8:30. En ese contexto, la principal afectación tiene que ver con la ciudad de Antofagasta, con Iquique, con los puertos cercanos al borde costero también en la región de Antofagasta. Hasta ahora, las últimas informaciones, pasada cerca de la 1 de la mañana de esta madrugada, daba cuenta del rescate de 2 adultos mayores, entre ellos una persona de 80 años, justamente producto de los cortes y la manera en que luego de remociones estas personas quedaron aisladas en Iquique. Las imágenes iban de Tocopilla, completamente inundado, las piscinas prácticamente desbordadas, lo que decíamos, los autos de la Sofri, los ríos de barro, todavía no han permitido tener una mirada completa en función de lo que ha pasado en las pequeñas caletas que están a lo largo de la costa de Tarapacá y de la región de Antofagasta, y es ahí donde también se espera tener durante la jornada de hoy día informaciones. No había ayer personas desaparecidas en el último reporte que entregó el CERVEL, pero que sí daba cuenta de la afectación de viviendas, personas albergadas y de lesionados por la lluvia.
2: Sí, y aquí hay que hacer la cuenta debida. O sea, el 2015 en esta misma zona hubo un sistema frontal muy fuerte y que provocó decenas de personas fallecidas. Se hicieron algunas obras de mitigación, esto que se llama la resiliencia a la hora de planificar urbanamente, pero falta todavía lo que comentábamos, ¿no? Uh-huh. Casas planas sin aguas, ni medias aguas, ni canaletas, algunas ciudades que no tienen colectores de aguas lluvias, en fin. Pero hasta aquí sin afectación de vidas, que eso es lo más importante. ¿Cuál es el balance preliminar? Probablemente hoy día, que ya cesaron las precipitaciones, comienza a secarse el barro, se empieza a conocer ya más detalles. Hay 64 personas que están damnificadas, 521 que están albergados y 3 personas lesionadas. 13 alertas de evacuación SAE, algunas que llegaron justo a tiempo, otras instantes después, y algunas con el momento para evacuar, incluyendo las comunas de Tocopilla, Taltal, Antofagasta, Iquique y Diego de Almagro.
3: Bueno, a propósito de lo que tú señalas, Iván, lo que hablábamos al inicio, esta alerta de que el Super Niño se va a extender, de partida que puede ser uno de los más complejos de la historia, por cómo ha ido subiendo en el Pacífico la temperatura. Yo creo que el tema de la alerta SAE, hay un dato que me acuerdo que lo hablamos con los incendios en los 2 últimos veranos, y que ahora también fue patente durante las emergencias en el sur, en Corral, en Angol, que es evacúe, pero no dice para dónde. Yo ayer veía en las noticias una señora, no me acuerdo en qué canal, que ella decía, claro, me llegó la alerta de evacuar en Tocopilla, pero no sabía para dónde. Todas las calles eran un río, estaban las quebradas, la gente, no tenemos conciencia de cómo se comportan los cerros al final. Y ella decía, yo no sabía para dónde ir. Y eso es un tema que es urgente, superada quizás esta emergencia, pero que quizás no vamos a alcanzar a superarla y vamos a pasar al verano. No es por ser alarmista, pero yo creo que las alertas SAE, ya hemos recogido demasiadas voces, expertos, alcaldes y vecinos, que están pidiendo que sean más precisas respecto del a dónde ir, por dónde evacuar, cuál es la ruta y cuál es el lugar de seguridad.
2: ¿Sabes qué? Sobre ese punto, para complementar, no estoy restándole ni crédito ni mérito al reclamo de esa señora. Ayer nosotros nos tocó tener entrevistado al gobernador de Antofagasta, Ricardo Díaz, en la mañana estuvo y en la tarde, y efectivamente la alerta SAEB no trae la vía de evacuación, pero en Tocopilla al menos, que fue la localidad probablemente más dañada por los aluviones propiamente tal, la imagen esa de los autos bajando por una calle, eso es Tocopilla. Porque lo de la Sofri se produce un deslizamiento de terreno, pero uh-huh. Es una zona de aparcamiento, o sea, es acopio de vehículos, no
3: pero,
2: hay...
3: Pero, don, pero esos autos, con la fuerza que podría haber tomado sí. la activación de la quebrada, podría haber arrastrado...
2: Pero no ocurrió.
3: Acuérdate que se prepara para lo peor, esperando
2: lo mejor.
3: Sí,
2: no, pero a lo que voy sobre el dónde evacuar. Ajá. Y lo que hicieron ayer desde la gobernación es coordinar el trabajo con los militares. Se mandaron, voy a decirlo como me lo dijo el gobernador, sí. Se mandaron militares al otro lado de los cerros para ir a monitorear en terreno las quebradas. Y eso les daba un espacio de más o menos 2 horas entre que se empiezan a activar las quebradas hasta que llega el momento de impactar probablemente las localidades. Y se estaba voceando con altavoces en terreno para dónde evacuar. Sería mucho más certero desde el punto de vista tecnológico que la alerta SAE dijera en este sector evacué hacia acá, pero eso no se ha logrado. Ahora, en terreno sí se logró hacer.
3: Lo que están haciendo es reforzar el terreno.
2: Claro, y la gente tenía los albergues habilitados, uh-huh. Había 3 albergues en Tocopilla, 5 en Antofagasta, y en términos generales la gente sabía para dónde ir. Y el hecho de tener este estado de excepción permite poner resguardo en las noches y limitar la movilidad, porque la clásica argumento que da la gente para no salir es: me van a robar las cosas.
3: Por supuesto, y otra vecina que también vi en la televisión decía: somos porfiados, no nos vamos de las casas, por eso permanecemos acá. Claro. Se ha sumado personal en terreno cuando es posible, eso es una buena noticia, pero ahora hay que sumar a los, por ejemplo, a la operación Daisy, a los ensayos de tsunami que hemos visto que hicimos, pero muchísimo después del terremoto del 2010. Ahora hay que hacer simplemente... ensayo no de tsunami con respecto para dónde evacuar, hay señalética, se pueden marcar las calles y, por cierto, ilustrar y generar una cultura ahora en torno a estas activaciones de quebradas que vimos, que pueden pasar una vez cada 5, cada 10 años, pero que son muy peligrosas en el norte de nuestro territorio.
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3: Revisando las informaciones ahora, la agenda política, judicial, económica está sumamente cargada, y un caso emblemático, Iván, prácticamente 10 días de formalización, tuvieron ayer una lectura de fallo de parte del juzgado de garantía de más de casi 6 horas, decretando la prisión preventiva para 3 personas de los imputados, 4, invinculados a este escándalo sartor relacionado con la manera en que se hicieron de la Universidad de Chile, con platas que no les pertenecían, que eran de un fondo de inversión, un grupo de mal llamados empresarios en su minuto, que eran los controladores de Azul.
2: Son depredadores.
3: Exactamente.
2: Bueno, de lo que estamos hablando...
3: Bueno, estafadores, caso, si tú lees las querellas.
2: Sí, claro. Uh-huh. De lo que estamos hablando es la prisión preventiva para Pedro Pablo Larraín, Carlos Larraín, Michael Clark, ex presidente de Azul, y Sergio Yáñez, todos ellos en el caso Sartor. ¿El caso Sartor de qué se trata? Hasta aquí podría ser el fraude más grande de nuestra historia, 2.200 millones de dólares. Es demasiada cantidad de dinero, mucho uh-huh. dinero. Inversionistas privados de distinto tipo, mediano, grandes y pequeños, confiaron sus recursos en estas personas. Y estas personas, a través de un complejo, estas son las imputaciones de la fiscalía, naturalmente, aquí comienza uh-huh. toda la actividad judicial, estas son las cautelares, se habrían gestionado autopréstamos a los propios ejecutivos de Sartor vía otras sociedades en las cuales Clark también era participante, como presidente de Azul, para poder quedarse con el club deportivo uh-huh. y desviar recursos de esta manera. El tribunal consideró la gravedad de los delitos imputados, que son delitos como lavado de activos, fraude por omisión de una oferta de pública de adquisición, una OPA, además de distintos tipos de estafa, administración desleal y apropiación indebida. O sea, acá el catálogo está completo, y recuerde usted que después de los escándalos Penta y otros, se modificó la ley de delitos financieros y hoy día incluyen penas de cárcel. El tribunal consideró la gravedad de estos delitos imputados, las penas que arriesgan los acusados y el riesgo de las libertades que representarían para la seguridad de la sociedad y la investigación, en función de lo cual se decretan las prisiones preventivas. Uh-huh.
3: Solo Michael Clark pasó la noche en Capitán Yáver, los otros imputados con prisión preventiva se fueron a Santiago 1, el resto quedó con arresto domiciliario. Para el tribunal se consideró como agravante, por supuesto, y parte de los antecedentes, que que el perjuicio atribuido supera los 2.200 millones de pesos. También se agregó la existencia de una eventual administración desleal y apropiación indebida. Mira el catálogo de delitos. Esto es un fraude completo a lo que tiene que ver con la administración privada de los fondos privados que manejaba, obviamente, Sartor. Uno de los principales puntos de discusión durante la formalización tiene que ver con la situación de Michael Clark y su vínculo con Azul Azul. Según la Fiscalía, la operación mediante la Clark, adquirió cuotas de fondos de inversión que llegó a controlar el 63% de Azul Azul, implicó una toma de control indirecta. Por ello, el Ministerio Público plantea la inexistencia de esta OPA, que tú tienes que forzosamente hacerlo público. Durante las audiencias, el Ministerio Público también presentó antecedentes que, según la Fiscalía, daban cuenta de la influencia de Clark sobre decisiones de Azul Azul. Es decir, no solamente se apropió dineros indebidos, lavó activos porque hizo triangulaciones para que no se notaran, terminó controlando de manera irregular Azul Azul y escondiendo eso, Iván. ¿Cuántos años dijimos que no se sabía bien que eran los dueños de la Universidad de Chile?
2: Son 200 millones de dólares, son 200 millones, es mucha cantidad de plata. Y recuerda que hay algunas interceptaciones telefónicas tan complejas que cuando se estaban produciendo las negociaciones, incluso algunos de los involucrados decían, ojalá sigamos perdiendo para comprarlo más barato. Entonces tú dices, los directivos del club, deseando que a tu club le vaya mal para quedarte con él a precio de huevo.
3: Es terrible. Y además,
2: el nombre vinculado a la principal casa de estudios superiores de nuestro país, o sea, la Universidad
3: para allá
2: de
3: iba.
2: Chile.
3: La universidad emitió un comunicado la semana pasada cuando partieron las formalizaciones respecto de que considera sumamente grave todo lo que se estaba exponiendo, que querían esperar, obviamente, esta primera etapa. Yo no creo que van a esperar condenas ni que avancen los juicios. Con esta formalización ya debiera conocerse las intenciones más concretas, que en este caso la vocería es de la vicerrectora. No lo ha hecho Alejandra Misala, porque ella se inhabilitó en este caso, pero es la decisión de quitarle el nombre por mal uso y abuso al Azul Azul del nombre Universidad de Chile. Esto es prácticamente una implosión completa de un club histórico, producto de estas personas delincuentes hoy día para la justicia.
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2: Kilos por tres, vamos a decir. Por una por el PIB, por dos por las bencinas y por tres por el caso Santorini, que ya le vamos a contar. Tuvo que responder el ministro de Hacienda a propósito de el informe que da cuenta de un segundo trimestre de nuestro Producto Interno Bruto, el PIB, a la baja, y además el hecho de que las bencinas van a volver a subir en torno a los 90 pesos.
3: Perdón, y que el dólar salta al mayor nivel en tres semanas ante la baja del cobre y la caída del PIB de Chile.
2: Por cuatro.
3: Ayer le preguntaron al ministro de Hacienda, Jorge Quiroz, respecto, ¿te acuerdas que le había dado una entrevista hace más o menos un mes y decía que no veía signos de recesión?
2: Sí.
3: Bueno, aquí vino el debate de los expertos, que no solamente salieron a contradecirlo, sino que tiene que ver con cuántos decimales cuento. Si voy al primer decimal, no hay recesión. Si voy al segundo, sí hay recesión. Le preguntaron y dijo, es un dato del pasado, estos dos trimestres consecutivos que van en terreno negativo.

0: sabíamos, un menos 0,3%, y que el segundo trimestre fue cero. Así que pasamos de negativo a cero. Es discutible, hubo mucha entrevista y varios expertos que dicen que decimales más, decimales menos. El dato es complicado y es preocupante. Más si consideramos lo que probablemente conozcamos durante las horas de esta tarde.
1: Santorino y vecina.
0: Las vecinas.
1: Vecina, porque la vecina, usted sabe, el día miércoles en la tarde, o sea, hoy, la ENAP tiene que confirmar lo que ya el mercado y la autoridad están evaluando, que un alza en torno a los 30 pesos para los combustibles, para las bencinas propiamente tal, y de 90 para el diésel. Así que la recomendación, que es la obvia, si usted anda en vehículo y tiene la posibilidad de cargar antes de la medianoche de hoy, es recomendable que lo haga, porque ya mañana tempranito, usted sabe, es mucho más rápido el proceso de subir el cartel del precio de las bencinas que bajarlo, así que si tiene que cargar, hágalo hoy día.
0: Exactamente, en ese sentido la ENAP va a confirmar obviamente de cuánto serán las alzas durante esta tarde, donde se habla de 30 pesos desgraciadamente.
1: Y 90 dice.
0: Y 90 el diésel. Lo que pasa es que 30, que es el tope del techo de lo que permite el MEPCO hoy día, es complejo, porque vamos a ir retrocediendo en todo lo que en algún minuto logramos bajar. Vamos obviamente a otra noticia que tiene de protagonista el ministro de Hacienda, Jorge Quirós, y que esto solo podría complicarse en el Congreso.
1: Claro, lo que pasa es que para esto hay que, estamos hablando del caso Alto Santorini, que es un proyecto inmobiliario cerca de las dunas de Concón, donde el hermano del ministro Quirós tiene participación societaria, él, su señora, a través de una sociedad, participan del 50% de una sociedad que es parte de este proyecto inmobiliario, que son varias decenas de millones de dólares. En conjunto, la familia tiene más o menos como el 13% de este proyecto inmobiliario, que tiene una evaluación negativa por previsión de posibles deslizamiento de materiales. Sin embargo, pese a lo cual, como desde Hacienda se ha estado acelerando y monitoreando la aceleración de los proyectos, esto de meterle mano a la permisología, tiene al ministro Quirós, por supuesto, respondiendo sobre este tema. Si es que hay o no hay conflicto de interés, dado que su hermano, no un primo lejano en segundo grado, ni el hermano de la señora, el hermano de él, participa en la sociedad de esta construcción que es Alto Santorini.
0: El proyecto inmobiliario Alto Santorini obtuvo luz verde para retomar su construcción luego de 7 años detenido. Ayer CIPER daba cuenta de cómo se construyó obviamente este nuevo permiso ambiental, pese a que Serna Gemín sigue advirtiendo con un informe de que pueden haber deslizamientos de tierra, ni hablar de las dunas de Concol, que a propósito del Kaminsky y el Euromarina hemos hablado largo. Y yo me acuerdo que cuando pasa lo de Euromarina y también lo del Kandinsky, hablamos mucho del Santorini, porque era un debate que había llegado hasta la Corte Suprema en su minuto y estaba 7 años paralizado. Se trata obviamente de una decisión de la Dirección de Obras Municipales que revocó la decisión inicial, le habían caducado el permiso de obra. La inmobiliaria 21 Spa, así se llama la dueña del proyecto, representada por Moisés Alberto Cooperman, de la firma BIMAC, obviamente cuando tú vas aguas arriba encuentras a Víctor Quirós, que es el hermano del actual ministro, y que es lo que plantean obviamente desde el Congreso. Ya le vamos a decir ayer lo que dijo Daniel Manucheri y otro grupo de parlamentarios que quieren ir a la Contraloría, es de que toda esta gestión de la permisología tiene como objetivo favorecer a estas inversiones, pero que en este caso favoreció derechamente y directamente al proyecto del hermano del ministro. Ahora, cuando tú haces una política pública donde técnicamente favoreces a muchas inversiones, no puedes decir la causal de tráfico de influencia, no ha habido reuniones ni gestión en Corquirós, pero sí ha habido, obviamente, la decisión de generar esta comisión que lidera Hacienda respecto a cuáles son los proyectos que se van monitoreando para poder justamente empujar las aprobaciones ambientales que el gobierno ha destacado, sí que van muchas desde que llegaron al gobierno. Y ahí, por supuesto, que hay cosas que aclarar. Daniel Manucheri del Partido Socialista señalaba que esto es gravísimo, que puede costarle el cargo al ministro y que van a pedir que Contraloría revise y audite todo el proceso de este nuevo permiso ambiental.
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0: que en este miércoles llega a 75 años pisando el suelo de esta tierra, este planeta que cada vez parece más incómodo con la razón humana.
1: 7.5, está bien. Retirado de la música y también se dice alejado de la vida pública desde la muerte de Freddie Mercury, el ex bajista reside actualmente en Queens con su familia. Dice que mantiene un perfil muy bajo, no participa directamente de las decisiones musicales de la banda, pero sí de alguna manera da su opinión. Él está detrás de la composición de algunos de los grandes clásicos de Queen, pero fíjate que es de los menos visibles, porque se incorpora tarde a la banda y sale muy temprano y se retira de la música, pero para muchos es como una suerte de genio oculto, porque evidentemente uno piensa en Queen y piensa en Freddie Mercury con lo gigantesco que es, en Brian May, etcétera, y
0: figura, puede haber alguien,
1: o sea, no sé si cae más gente en esa foto, sí. Entonces claro, alguien como
0: bueno, según la IA había hasta un quinto integrante,
1: sí,
0: ¿te acuerdas?
1: Sí, por eso digo, entonces, pero si tú eres a Freddie Mercury al lado de Brian May, pucha, cuesta meter más gente en
0: ese cuadro. ¿Cómo entras en ese cuadro? Bueno, Freddie Mercury reconoció desde temprano el talento, no lo subestimen, tiene un temperamento fogoso debajo de todo eso. Como lo describe Brian May, en tanto, lo definió como el arma secreta de Queen. John Deacon escribió algunas de las canciones más populares, entre ellas You Are My Best Friend, Spread Your Wings, Another One by the Dust, y obviamente lo que
1: por
0: tiene
1: decirte
0: que
1: alguna de las que he hecho.
0: I Want to Be Free. Ah, una cosa poca. Dice,
1: no, yo hice un par de temitas.
0: Mándame currículum.
1: Escribí un par de temitas. Ya, vamos a la pausa. 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Hacemos una pausa. Estamos de regreso de inmediato. 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

0: 19 de agosto, pero retrocedemos a 1951.
1: ¿Qué pasó?
0: Nació John Deacon, el bajista que completó la formación clásica de Queen junto a Freddie Mercury, Brian May y Roger Taylor.

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4: Lluvias históricas, quebradas y suelo desértico, la combinación que provocó el aluvión en Tocopilla. Las precipitaciones en la zona equivalen a la lluvia acumulada de casi 6 o 7 años. De acuerdo al balance, la emergencia contabiliza 64 damnificados y 116 viviendas afectadas y se mantienen las clases suspendidas. Desde el gobierno, el presidente José Antonio Kast decretó estado de excepción para la provincia de Tocopilla por las fuertes lluvias y aluviones y hoy llega a Antofagasta. En la política, el gobierno no logra contener la rebelión oficialista en la reforma de seguridad y generó rechazo en los sectores no alineados. Los partidos cuestionan la falta de trabajo prelegislativo por parte del gobierno. Gabriel Boric vuelve a hacer autocrítica por su gobierno y arremetió contra el presidente José Antonio Kast por la reforma de seguridad. Allí, en esta instancia donde presentó el libro de Mario Marcel, insistió en que pudo haber formado un mejor gabinete para su debut. La Cámara de Diputados aprobó el proyecto que prohíbe y sanciona las carreras de galgos. La medida, visada en su primer trámite constitucional, busca proteger a los perros de esta raza de los malos tratos y abusos a los que son sometidos en el marco de esta práctica. Y en materia internacional, el régimen de Irán planea atacar objetivos militares de Estados Unidos en Europa si la guerra vuelve a escalar. Bases operativas en Bulgaria y Chipre figuran entre los posibles blancos mientras crece en Teherán la convicción de que la reanudación del conflicto es cuestión de tiempo. 7:40 en Universo.
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5: 7:40, actualizamos el estado de las calles acá en la capital. A esta hora, Transporte informa, hace 16 segundos dio cuenta de restricción de pista izquierda en Avenida Presidente Kennedy, al poniente, bajo el puente Los Saldes. a metros de ingresar al túnel de la Costanera Norte en el sector. Por lo tanto, hay una colisión de vehículos. Mucha precaución si transita por esa zona y paciencia con el taco. Congestión en camino Padre Hurtado al norte, entre Acceso Sur y Los Canelos. Esto es la comuna de San Bernardo. Debido al flujo vehicular aumentado, tiempo de viaje en tramos de 35 minutos. Tránsito lento en la ruta 78, en dirección ahora a Santiago, debido al flujo vehicular aumentado. Voy a mirar si es que en todas estas cuentas de transporte informa, que es una por región, me voy a ir a la de Antofagasta para ver justamente lo que dice relación con la conectividad respecto de los cortes que habían ayer y que mantenían aislados algunos sectores de esas localidades, producto obviamente de lo que ocurrió. Estoy mirando, el MOP de Antofagasta, claro, ha alertado de que hay equipos trabajando en el despeje de la ruta 26, que se encuentra cerrada, obviamente, las vías operativas en relación a las concesiones de autopistas de Antofagasta, pero obviamente lo central dice relación con la manera en que se ha visto la afectación en todos los sectores aledaños a las quebradas y cómo Tocopilla fue una de las que sufrió los principales embates luego de las precipitaciones.
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5: Voy a seguir actualizando lo que tiene que ver con las rutas en la zona norte también. La seremía del MOP de Tarapacá informó anoche que la ruta 1 tiene corte en sectores de Tarapacá y cerrada en Loa Tocopilla. La ruta 616, zigzag, se encuentra cerrada. Solo vehículos livianos en la ruta 504. Es muy importante estar informado para evitar cualquier tipo de accidentes que diga relación con muchas personas que transitan por el sector, que están preocupados y que obviamente se encuentran con estos problemas durante el tránsito. Había una señora que había salido de su trabajo el día lunes y que tuvo que caminar hora y media por altos pisos, son más de 20 kilómetros. Ministerio de Educación, si usted se está sumando hasta ahora a la sintonía de Radio Universo, informó la suspensión de clases para este día miércoles 19 de agosto en las regiones de Arica y Parinacota, Tarapacá y Antofagasta. Esta decisión obviamente tiene que ver con las dificultades generadas producto del sistema frontal que está afectando al norte grande en los últimos días. En las tres regiones, la suspensión de clases se aplica en establecimientos públicos y privados en los niveles de educación parvularia básica y media. Es muy complejo, tres regiones sin clases y los días sin clases, yo creo que, Iván, si es que ya los vamos sumando desde que partió esta emergencia, tanto en el sur como en el norte, podríamos llegar fácilmente a casi 2 semanas.
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5: Otra de las noticias que ayer acaparó la atención, por supuesto, ahora me voy a tribunales, dice relación con el famoso caso Operación Ámsterdam, que tiene al ex chico reality Camilo Huerta detenido. Ayer quedó en prisión preventiva luego de todas las pruebas que se presentaron durante la audiencia, que va a seguir en todo caso, y que dan cuenta de seguimientos a Camilo Huerta durante todo el mes de julio. A muchos les decía, ¿pero cómo pudo viajar igual? Bueno, porque se estaba preparando y siguiendo sus pasos. Lo siguieron a Lo Barnechea, a la casa de su pareja, ex de Marcelo Río, Paula Pavich. Lo siguieron a Estación Central, lo siguieron hasta el gimnasio, dando cuenta de cuáles son las pruebas en el caso puntual de Huerta. Este caso es más amplio que Huerta. El principal imputado no es Huerta, es Andrés Astorga, un empresario que tenía restaurantes y que es el ideólogo para el Ministerio Público de la manera en que se decidió usar de fachada, obviamente, el dispensario nacional, que era conocido. Incluso saluda el parte de las escuchas a dos parlamentarias, a Marisela Santibáñez, Ana María Gasmuri, que ayer hablaron y dijeron no conocer a estas personas, pero son como parte
7: también el senador Sandón.
5: Y el senador Sandón, que son tres políticos que salieron vinculados en las escuchas señalando como personas a las cuales ellos querían contactar. Por lo tanto, no hay pruebas que las vayan a involucrar directamente. Pero obviamente genera todo un escándalo este caso, que se cruza la política ahora, la farándula y, por supuesto, un escándalo judicial que pone en jaque una legislación que es la relacionada al consumo medicinal de la marihuana y que no vayan a existir abusos respecto a aquello.
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7: Bueno, hemos estado comentando naturalmente toda la preocupación que hay hacia la zona norte de nuestro país. Antofagasta muy complicado, Tocopilla muy, muy complicado, por supuesto, por estos aluviones que empiezan a dejar la afectación sobre la ciudad, sobre los caminos, sobre el inmobiliario público y privado. Un estado de excepción de catástrofe que se ha implementado. Entendemos que el presidente Kast debe ir en camino a punto de llegar durante la mañana para ver en terreno el avance de precisamente todas las medidas que se van a tomar. Estamos a esta hora junto al gobernador de Antofagasta, Ricardo Díaz, a quien saludamos y le damos la bienvenida a este Universo al Día. ¿Cómo está, gobernador? Buenos días, bienvenido.
8: Muy buenos días, Iván. Un gran abrazo para Octavia y, bueno, acá dispuesto a responder todo lo que necesite.
5: Muchísimas gracias, gobernador. La primera pregunta es el estado actual. Ayer la emergencia ocupó gran parte del despliegue de las autoridades durante toda la jornada. Habían sectores aislados, incluso rutas cortadas hasta esta hora. No sé si con las horas de un día que recién son las 7:47, pero la luz del día permite tener un estado de situación en la región a esta hora.
8: Bueno, tenemos cortes, todos los accesos hacia Tocopilla están con cortes, pero lo bueno es que ya maquinaria de vialidad está yendo en camino para poder despejar. Esperamos en el margen de unas 3 horas poder despejar por lo menos una ruta para llegar con implementos y empezar a hacer la limpieza. Tocopilla nos informaban que alrededor del 60% de las casas están afectadas. Por lo menos las piscinas aluvionales contuvieron el daño en un sector específico y eso ha ayudado harto a mitigar, pero sin embargo hay muchas viviendas que están afectadas y hay que hacer planes de reconstrucción y habilitación de viviendas. Tenemos 1.086 personas albergadas en toda la región, gran parte de ellas, casi la mitad en Tocopilla, pero acá en Antofagasta también tuvimos muchas personas, principalmente en los sectores altos de la ciudad, que fueron a albergue. En Taltal, las piscinas aluvionales han funcionado bastante bien. Hay mucha negación de calles, sí. Nuestras calles no tienen sistema de recolección de agua lluvia. Por tanto, hay que hacer limpieza, puesto que ahora lo que podría venirse también son focos infecciosos y eso hay que evitarlo.
7: Gobernador, ¿podemos profundizar un poquitito en estos datos que usted nos entrega, que son nos dan cuenta además de la magnitud, ¿no?, de este sistema frontal? 60% de afectación de las casas en Tocopilla. Usted estuvo en terreno ayer, lo vimos y conversamos también, haciendo incluso los anuncios de las evacuaciones para que la gente pudiera salir. ¿Qué pasa con esas casas? ¿Son casas destruidas, casas afectadas? ¿Hay algunas que recuperar? ¿Qué tipo de daño estamos hablando? Porque afortunadamente hasta aquí no hay afectación de vida de personas, ¿no? Solamente 3 personas heridas de distinta consideración, pero no hay víctimas fatales, por decirlo.
8: Claro, lo que pasa es que el evento climático en un principio, especialmente en Tocopilla, vino con vientos muy fuertes, entre 60 a 80 kilómetros por hora. Entonces eso generó que muchas techumbres se volaron, después quedaron indefensos frente al aguacero que llegó, y eso ha ido generando bastantes daños. Y en el sector ahí del Cayojín, que es lo que muestran las imágenes de televisión,
7: cuando caen los vehículos, gran, ¿no?,
8: sí, donde estaban los vehículos, si bien se contiene, tú tratas de canalizar que este aluvión pase por un sector y llegue directamente al mar, hay afectación hacia los lados, entonces entiendo que hay gran parte de esas viviendas que están en el sector fueron anegadas y el aluvión entró y ahí prácticamente tienes que intervenir toda la vivienda porque el aluvión entra desde los suelos hacia arriba. Entonces eso es lo que se tiene que mejorar y tiene que plantearse. También hubo otro sector donde se activó otra quebrada, que también tenía contención aluvional, que es el sector más norte de Tocopilla. Entonces hay que entrar a intervenir y, bueno, hay que despejar todos esos vehículos, todos esos escombros que quedaron ahí en la costanera en Tocopilla. La costanera es como la vía estructurante en Tocopilla que conecta toda la ciudad. Entonces hay que entrar con limpieza, sobre todo pensando que el barro acá se seca muy rápido y se genera como un cemento. Entonces hay que hacerlo rápido.
5: En ese sentido, gobernador, cuando veíamos las imágenes impresionantes de cómo iban aguas abajo estos autos y terminaron, claro, acopiados metros más abajo de donde estaban, afortunadamente no hubo nadie herido, entiendo, los autos iban vacíos. ¿Qué pasó ahí? ¿Esa imagen a qué corresponde para que nuestros auditores acá en la zona centro, en el sur, entendamos? ¿Las piscinas decantadoras no resistieron? ¿Faltó prevención? ¿O efectivamente lo que hemos estado escuchando desde hace 2 semanas, no llovía hace tantos años que nos habíamos olvidado de lo que eran los cursos de agua cuando es la naturaleza la que habla?
8: Mira, uno no puede tener la naturaleza, por tanto, si hay este tipo de lluvia, sobre todo en una hora que llovió 2 veces lo que llovería en el año en Tocopilla, esa agua va a escurrir. ¿Cuál es el sentido de las piscinas aluvionales? Que hay distintas quebradas. Tocopilla tiene una planicie costera muy corta y está el cerro prácticamente al lado de las viviendas. Entonces, en eventos aluvionales anteriores se activaban muchas quebradas y eran muchas poblaciones que eran afectadas. Lo que hacen estas piscinas, van encauzando el agua y después se construyeron unas aceras elevadas en esa calle, que es la que muestra la televisión, en donde lo que se pretende es canalizar toda esa cantidad de agua y que vaya directo hacia el sector de la playa. Entonces, funcionó la piscina, porque si no hubiesen estado las piscinas, hubiésemos tenido gran parte de la población de Tocopilla en este momento anegada y con barro en sus casas. Entonces, eso es lo que hay que entender. Las piscinas aluvionales son elementos adaptativos, preventivos, que lo que hacen es encauzar el cauce y de alguna manera ir permitiendo que tú controles, que la afectación sea en un sector más bien limitado. Y eso es lo que se hace. Si tú te fijas, las piscinas aluvionales que hay en Antofagasta, en Taltal y ahí mismo en Tocopilla, se vinculan a ciertas avenidas que lo que uno espera es que por ahí baje el barro y no que llegue hacia las poblaciones. Entonces, eso fue funcionando. Y además también, para toda la gente que me ha hablado desde el sur, que le extraña mucho que no hayan habido heridos o que no hayan habido muertos, tiene que ver con la experiencia histórica que tenemos acá. O sea, nosotros hemos tenido aluviones en Tocopilla, en Antofagasta, en Taltal. Entonces está ese recuerdo, se sabe qué es lo que se tiene que hacer y de alguna manera este encauce permite mitigar y contener más el daño.
7: Gobernador, cuando conversamos ayer, usted da un dato que lo entregamos temprano en la radio, y es que habían desplegado militares, lo voy a decir bien coloquialmente, al otro lado de los cerros. Porque cuando, cuando llega la alerta SAE, le dice evacuar, pero no le dice para dónde evacuar. Todavía no se llega a ese nivel de precisión con la alerta SAE, que probablemente es un paso que se trate de dar a futuro. Y usted nos decía que había una ventana como de 2 horas entre que los militares empiezan a, si usted quiere, monitorear la crecida de las quebradas y le da ese espacio para avisarle a la población para que pueda hacer las evacuaciones. ¿Eso resultó o no resultó? ¿La gente evacuó o hubo gente que se queda igualmente en sus casas? Porque el temor es que me voy a un albergue y me van a robar, no sé, por las pocas cosas que no se llevó el barro.
8: Mira, en el caso de Tocopilla resultó, yo diría, levemente, porque los militares cuando llegan a la quebrada arriba ya estaba activa. Entonces nos mandan el mensaje ya, rápido, hay que evacuar. Ya, entonces,
7: o sea, no hubo esa ventana de hora.
8: En Tocopilla dice, la alarma llegó como muy al límite, al tope. Porque efectivamente cuando llegaron los depósitos militares ya estaba activada la quebrada y venía con mucha fuerza. Entonces, eso nos pasó. Yo creo que hay que poner sistemas más bien con información digital que puedan estar en cada una de las quebradas. Y ahí lo estamos conversando con DNAC. Sistemas monitoreos automáticos que tengamos en las piscinas arriba y que nos permitan evitar estos impases. Y sí, la gran mayoría de la gente evacuó, por eso tenemos tanto albergados en Tocopilla. Nosotros teníamos un solo albergue, se tuvieron que habilitar 2 más. Pero igual hay personas que insisten en tratar de quedarse, y es por eso que hicimos la petición de este estado de excepción, o sea, que hubiera resguardo para las casas, que la gente sintiera que efectivamente el Estado llega con fuerza para proteger y para cuidar a todos.
5: Gobernador, estamos conversando desde Antofagasta con Ricardo Díaz, gobernador de esa región. Cuando usted dice la alerta SAE llegó muy encima, ¿nos puede explicar? Porque hemos hablado mucho de las alertas SAE, que tampoco dicen para dónde evacuar. Yo veía ayer varias personas de Tocopilla que en medio de la confusión, con el barro corriendo, ¿para dónde evacúo? ¿Cuál es su mirada respecto de cómo está funcionando la alerta SAE? No es por ser injusto ni desconocer el trabajo, al revés, es para sacar lecciones rápido, para ir mejorando la respuesta frente a estos frentes de mal tiempo, valga la redundancia, que han generado tanta destrucción en todo este invierno. ¿Es una constatación que hace un humano en terreno? ¿No hay un monitoreo satelital, un monitoreo automático, digital, a través de algún tipo de parámetro? ¿Es solamente la constatación de alguien que puede atrasarse?
8: Ese es el tema. O sea, en el fondo lo que habían eran dispositivos que se habían pensado con militares que pudieran estar monitoreando arriba del cerro la afectación. Y lo que me informó Senapred, porque yo también puse la queja, es que efectivamente cuando llegan los militares ya la quebrada estaba activa. Entonces pudimos llegar con la alarma, yo diría uno o dos minutos antes de que se activara. Pero ahí nos salvó la experiencia de los tocopillanos de poder moverse. Ahora, respecto de hacia dónde evacuar, efectivamente nosotros hemos hecho muchos planes y muchos simulacros de evacuación, pero para eventos de tsunami. O sea, no hemos hecho ningún
7: eso es cerro arriba y acá es cerro abajo. Disculpe, es que el tsunami vaya desde la costa hacia los cerros, acá es exactamente el camino inverso.
8: Sí, entonces eso es lo que hay que activar. Y además que los mapas que tiene CERAPRED en la página solamente te pintan en rojo donde está la zona de quebrada, uh-huh, donde tienes que estar. Entonces se supone que la gente iría hacia las calles que están en blanco, pero eso hay que indicarlo mucho más específicamente. Nosotros hicimos unos planos, pusimos flechas, y de alguna manera la gente estuvo viendo en el sector de Antofagasta con toda la gente que viene del sector alto. Nosotros tuvimos reuniones, pudimos conversar con ellos, yo creo que ahí teníamos más visión respecto a lo que se podía hacer. Pero efectivamente, como términos de aprendizaje que tenemos que incorporar, es lo que tú estás diciendo. O sea, mira, nosotros en el gobierno regional estamos financiando un satélite que nos permita sacar imágenes de la región y que nos permita ir teniendo estos monitoreos satelitales. Hay que poner estaciones de monitoreo que tengan estos sistemas de GPS, de ubicación satelital, que entreguen información más directamente, porque yo creo que ahí eso va a ayudar a que la función de estas piscinas decantadoras sea mucho mejor. Pero la verdad es que funcionó por lo menos bastante bien lo que significa el encauce de la zona de riesgo.
5: Ya, qué increíble que usted diga aquello con las imágenes que vimos y la afectación que había en la ciudad, pero entendemos que si sin esas veredas altas y sin ese encauzamiento, claro, podríamos haber vivido algo tan trágico como lo del 2015, que hubo 7 fallecidos, 3 durante solamente, yo estuve mirando ayer la prensa respecto a lo que fue esa situación. Ahora, gobernador, le quiero preguntar también respecto de la otra lección que hay que sacar. Usted decía, no tenemos colectores de agua y lluvia, las viviendas tampoco están preparadas, me imagino la aislación, lo que hay en relación con poner antifuga, los techos, los aleros. Ustedes viven en el norte, donde usted dice llovió lo que llueve prácticamente en un año, o he visto datos que dan cuenta de que lo que no llovía en 10 años. ¿Qué lecciones respecto de cómo se construye? ¿Qué tipo de ciudad tiene que ser Tocopilla a partir de mañana? Casas que no pueden volver al mismo lugar, pensar en alcantarillado, construcciones distintas que tengan algo tan sencillo como un alero o una canaleta.
8: Mira, yo soy conocido acá en la región porque soy un tipo ambientalista, o sea, yo me hice conocido por levantar temas ambientales acá en la región y finalmente la gente me elige gobernador. Y en esa dinámica yo he pedido, hicimos un informe con el PNUD respecto de riesgos aluvionales en la región. Uh-huh. Y en ese informe que nosotros entregamos a las autoridades, el año 2024 salen precisamente todos estos temas. O sea, las poblaciones, por ejemplo, los campamentos que están en riesgo, cómo debiera ser el sistema de colectores agua lluvia, qué es lo que se tiene que hacer respecto de las situaciones. Pero muchas veces a ti en este contexto te chatan del ambientalista loco que está hablando del cambio climático, y recuerda que hay gente que niega el cambio climático. Entonces yo creo que ahora es el momento de recuperar todo eso y empezar a hacer en serio esos estudios, porque efectivamente hay que adaptarse a una nueva condición. O sea, nosotros tenemos que empezar a entender acá en el norte que nuestros colegios tienen que tener capacidad para seguir haciendo clases si es que hay lluvia. O sea, no es posible que empiece una lluvia y perdamos prácticamente 2 semanas de clases, con todo lo que significa. Yo soy profesor en pérdidas de aprendizaje para los chicos. Entonces, esas cosas, esa mirada respecto del cambio climático, las nuevas exigencias que está poniendo el nuevo contexto mundial, es precisamente lo que tenemos que empezar a relevar con mucha más fuerza. Y yo espero ahí tener esta conversa con el presidente, y espero que algunos ministros que hablan de la ranita y que andan haciendo discursos en contra de estas ficciones entiendan que esto es una realidad y que está para quedarse.
7: Gobernador, usted da en el clavo porque efectivamente además usted es académico, es profesor, viene del mundo de la protección del medio ambiente. En un gobierno que no vamos a decir que es negacionista, porque incluso la ministra de Ciencia y la ministra de Medio Ambiente ha señalado finalmente, luego de algunas dudas, que sí hay un impacto humano sobre el medio ambiente, y además la evidencia científica a esta altura ya es abrumadora. ¿Qué espera usted de esta visita del presidente? Porque hay declaración de estado de emergencia por catástrofe, y usted habla del tema de las ranitas. Ahí naturalmente alude al ministro Poduje, que ha cuestionado en más de una oportunidad el privilegiar cierta protección medioambiental por sobre respuestas de vivienda de emergencia o sociales para las personas. Dice, por una ranita, por una tapa de bebida, o no tengo idea, o por un par de osamentas, se paralizan por años los proyectos. ¿Qué espera usted de la visita del Ejecutivo, y si se puede permear haciéndole caso a esto del cambio climático?
8: Mira, yo he tenido una relación con el presidente que ha sido de dulce a claro. O sea, ustedes vieron que en campaña me denostó públicamente en algunos debates, y bueno, después hemos tenido que estar trabajando en conjunto, y la experiencia del candidato Kast, que no fue muy buena, con el presidente Kast ha sido muy, muy distinta. O sea, él, de hecho, tuvimos colaboración de todos los parlamentarios para lograr este estado de catástrofe. Él entendió el sentido de dotar de mayor seguridad y hemos tenido una coordinación que efectivamente, pese a las diferencias, nos permite actuar mejor. Yo espero que con este recurso del plan de reconstrucción de Chile se entienda que el norte también es parte de Chile y que parte de esos recursos vengan acá. O sea, nosotros tenemos viviendas en Tocopilla que han sufrido las inclemencias del tiempo. A veces nosotros tenemos suelo salino acá. Con un poco de agua, ese suelo salino comienza a asentar las casas y eso genera riesgos de demolición de las viviendas. Entonces, yo espero que parte de esos recursos se trasladen hacia la región y que podamos en conjunto coordinar, por ejemplo, que se abran a que la infraestructura de avenidas y de calles públicas consideren los sistemas de agua lluvia, porque ya es evidente que esto lo vamos a tener con mucha más presencia. Ahora, y espero que nos preparemos porque esto entiendo que no se acaba, o sea, esto sigue hasta noviembre.
7: Hasta el 2027, decían climatólogos.
5: Ahora, ¿cómo nos imaginamos Tocopilla en esta reconstrucción que tiene que, obviamente, usted dice 60% de las viviendas afectadas? Ya vimos que efectivamente la mitigación que estamos celebrando, gobernador, es piscinas decantadoras que lograron guiar el lodo, veredas que se subieron para encauzarlo. Pero hay que hacer un colector de agua y lluvia grande en Tocopilla, porque esa es una inversión carísima en una ciudad que ya está consolidada, que tiene que tener la reconstrucción de manera obligatoria en Tocopilla a partir de hoy día.
8: Bueno, yo creo que tienen que haber normas de construcción, por ejemplo, para viviendas sociales respecto a los techos. Es curioso, construcción de edificios sociales que se han hecho acá en Antofagasta, allá mismo en Tocopilla, el sector Covadonga, se llueven los techos, construyen estos edificios de 5 pisos y el quinto piso se anega completamente. Entonces, tienen que haber normas mejores respecto de eso. O sea, no podemos seguir con esta visión de que acá no llueve nunca, por tanto los techos son planos. Eso para empezar.
5: El agua no escurre para ninguna parte.
8: No, claro, o sea, en el fondo ya tenemos que empezar a poner techos inclinados que permitan el escurrimiento de las aguas, canalización de esas aguas, ir viendo en el fondo todos los sistemas decantadores de agua. Y también, ¿por qué no pensar? O sea, en el fondo, en las quebradas y elementos de contención. Allá en Calama a veces se nos activan quebradas y escurre mucha agua y nosotros podríamos poner elementos de contención ahí que permitan mitigar y quizás, ¿por qué no?, pues recuperar esa agua y usarlo para otros usos. Entonces, esas cosas son las cosas que tenemos que ir pensando, que tenemos que ir analizando, ojalá con una mirada proyectiva. Yo lo que siento es que muchas veces lo público, lo estatal, no tiene ese sentido preventivo, proactivo de anteponerse. Aquí pareciera que tienen que pasar las desgracias para que empezamos a hacer algo. Y yo creo que no, o sea, hay evidencia científica, hay estudios que te dicen ciertas cosas. Bueno, hagamos caso a los estudios, si ser político no lo convierte a uno en ignorante o en idiota, a pesar de los ejemplos que tenemos. Pero la idea es que debiéramos tomar decisiones sobre la base de información, proyectando lo que se viene. A mí me cuesta mucho impulsar cosas porque tienen una mirada distinta de proyección. Imagínate lo que me ha costado con Contraloría explicar, no sé, porque necesitamos monitoreo satelital. Tenemos tantas zonas de cómo sea, del silencio acá. Hay sectores incomunicados en esta región que no tienen internet. Y tratar de explicarle a Contraloría que me permita contratar sistemas de comunicación.
7: ¿Y le ponen trabas ahí, gobernador?
8: Lo que pasa es que hay mucha traba administrativa respecto de cómo hacemos las leyes. Nosotros tenemos un parlamento que actúa sobre la base de la desconfianza. O sea, a mí se me dan los recursos del FRPD, del Royal, pero tienen que ser solamente para esto, porque si no, quizás, ¿qué cosa podría hacer el gobernador? Entonces, esa mirada de desconfianza que siempre se instala y una contraloría que muchas veces no entiende lo que son las emergencias. Yo tengo casos de colegas de gobernadores que han actuado en emergencia y después tienen sumario en contraloría en cómo han usado los recursos. Increíble. Por eso insistí tanto en la declaratoria de emergencia, así en el fondo, bueno, yo usaría los recursos, pero después tienes a contraloría encima pidiéndote explicaciones de por qué haces cosas en un contexto de emergencia cuando no hay emergencia.
7: Bueno,
5: lo que varias lecciones,
7: varias lecciones, sobre todo, naturalmente pensando la capacidad de reacción del Estado es una cosa, pero la planificación con resiliencia, haciendo caso a lo que nos está diciendo el medio ambiente, por supuesto, es fundamental. Gobernador de Ricardo Díaz, primero que nada, le damos las gracias por esta conversación. Está en medio de la gestión de la emergencia, ahí en Antofagasta, en Tocopilla, y estamos en contacto.
8: Sí. Y yo espero que la política tenga esta capacidad de aprender de las cosas que pasan. O sea, en el fondo, nosotros tenemos que ser capaces de anticiparnos y no estar siempre en ese show político de desacreditarse unos con otros. Aquí Chile importa y, bueno, si yo tengo que trabajar con el presidente, que no es de mi línea, lo voy a hacer. Pero ojalá con una mirada propositiva. Oye, muchas gracias a ustedes.
7: Gracias a ustedes.
5: Muchísimas gracias. Y atento a lo que vaya a pasar en la reunión. Obviamente, ¿tiene reunión agendada? ¿Está invitado a la pauta presidencial, gobernador?
8: Sí, la verdad es que el presidente ahí ha tenido muy buena disposición. Me han invitado a la pauta. Vamos a tener una reunión a las 9:15. Y también entiendo que me invitó para que vayamos juntos a Tocopilla. Ahí vamos a estar
5: enterrando. Perfecto, atento a todas esas conversaciones. Muchísimas gracias, gobernador, y a través suyo también un abrazo a Tocopilla, que se transforma hoy día en el epicentro de esta emergencia en el Norte Grande. Muchas gracias.
8: Un gran abrazo.
7: Igualmente.
5: Nos vamos a la pausa, ya seguimos. 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
4: 8:08.
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4: 8:08. Lluvias históricas, quebradas y suelo desértico, la combinación que provocó el aluvión en Tocopilla. Las precipitaciones en la zona equivalen a la lluvia acumulada de casi 6 o 7 años. De acuerdo al balance, la emergencia meteorológica contabiliza 64 damnificados y 116 viviendas afectadas y se mantienen las clases suspendidas. Desde el gobierno, el presidente José Antonio Kast decretó estado de excepción para la provincia de Tocopilla por las fuertes lluvias y aluviones y hoy se traslada a Antofagasta. Debiera estar llegando el presidente. Y hace pocos minutos conversábamos con el gobernador de Antofagasta por la situación que está viviendo la zona. Él habló de 60% de viviendas afectadas y explicó que las piscinas aluvionales contuvieron el lodo o habría sido peor. También en noticias nacionales y en la política, el gobierno no logra contener la rebelión oficialista por la reforma de seguridad y genera rechazo en los sectores no alineados. En los partidos cuestionan la falta de trabajo prelegislativo por parte del gobierno y toman distancia de la norma que propone un nuevo estado de excepción. Gabriel Boric vuelve a aparecer y a hacer autocrítica por su gobierno y arremetió contra el presidente José Antonio Kast por la reforma de seguridad. El expresidente presentó el libro de Mario Marcel en la región de Magallanes. Allí insistió en que pudo haber formado un mejor gabinete para su debut en el poder y apuntó a la propuesta de crear un nuevo estado de excepción constitucional. La Cámara de Diputados aprobó el proyecto que prohíbe y sanciona las carreras de galgos. La medida avisada en su primer trámite constitucional busca proteger a los perros de esta raza de los malos tratos y abusos a los que son sometidos en el marco de la práctica. Y en materia internacional, el régimen de Irán amenazó a los países del Golfo para que no suministren asistencia militar a Estados Unidos. En el deporte, final sueño cruzado, la UC no supo jugar sin San Pedro y fue goleada por Estudiantes en la Libertadores. 8:10 en Universo.
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7: Bien, estamos de regreso en este Universo al Día, viendo lo que ha pasado en Tocopilla, Antofagasta, con estas intensas lluvias que provocaron aluviones, crecidas de quebradas y una gran afectación en términos de daños materiales, que me parece que ahí es la primera buena lección. Recién conversábamos con el gobernador de Antofagasta, Ricardo Díaz, que nos entregaba alguna data importante, entrevista que va a estar en nuestras redes sociales, y que se reúne con el presidente Kast a las 8:30, más o menos 8:30.
5: A las 8:30 llega el presidente, él dice que va a haber un recorrido donde están convocadas todas las autoridades locales respecto, obviamente, de lo que ha ocurrido en las últimas horas en la región.
7: Y los datos que él ponía, 60% de afectación de vivienda en Tocopilla, solo en Tocopilla, 1.086 personas albergadas y el efecto de las piscinas decantadoras que permitieron que, esto que es bien impresionante, porque claro, decía, por la calle O'Higgins, que es esa, la imagen que usted vio en televisión, que son los autos bajando como si fueran barquitos de papel, esa es la verdad, es esa canalización que se hizo de esas calles permite que el agua escurra por ahí y llegue sin impactar fuertemente las viviendas. Claro, uno dice, mira la fuerza con la cual bajan los autos. Es producto de que se metió el agua canalizada por allí para hacer aquello. También plantea una mirada crítica a propósito de las trabas que pone Contraloría y una cierta mirada que impide hacer inversiones que podrían mitigar todavía más el impacto del cambio climático.
5: Ricardo Díaz, que es un conocido ambientalista de la zona, que ese es su capital político para llegar al cargo, dice que hay un informe del 2024 que él realizó junto al PNUD advirtiendo de los riesgos aluvionales. Decía que los mapas en Neuquén solamente ponen una raya roja, pero no dicen nada más. Decía, es hora de que los ministros que hablan de las ranitas se entiendan que el cambio climático llegó para quedarse. Vamos a volver a mirar Antofagasta en unos minutos, tenemos también otro contacto desde la región, pero vamos a la política brevemente, Iván, porque ayer reaccionó el expresidente de la República, Gabriel Boric, respecto del plan de seguridad que planteó el gobierno. Largo hablamos ayer con el ministro Martín Arrau respecto a las reformas constitucionales, y ayer el exmandatario es la voz más sonante hoy día en la mañana respecto de un plan que no solamente y para nada convence a la oposición, ya le vamos a decir qué dijo el expresidente Boric, pero que también ha generado algunas fisuras en el oficialismo o en los votos que el gobierno requiere. El partido de la gente ha mostrado dudas, el senador demócrata Matías Walker, que es clave, también Luciano Cruzco, que otro senador de Bópoli.
7: El presidente la UDI en su minuto.
5: Exacto, pero después se cuadró.
7: Por eso digo en su minuto.
5: Es que yo planteo, ¿sabes por qué a los senadores? Porque en el fondo esto entra por el Senado y ahí necesita 29 votos. Entonces, todo pesa, todo importa. ¿Qué dijo el expresidente de la República respecto a este debate en torno a las reformas constitucionales y este nuevo estado de excepción constitucional que plantea la moneda que es necesario para enfrentar el crimen organizado?
7: Ya, este quinto estado de excepción, para que usted lo entienda, sería uno comandado por las policías y sería estado de excepción por seguridad pública, por grave afectación de seguridad pública. 120 días para restringir de manera bien importante las libertades individuales en función de un copamiento policial, de un determinado polígono, donde se pueden poner incluso toque de quedas para menores de edad, como nos dijo el ministro Arrau en este estudio, donde se van a hacer interceptaciones telefónicas, no solamente para las personas que estén investigada, sino que se va a levantar toda la data, 120 días que son prorrogables por otros 120 más, y recién allí, después de eventuales 8 meses, se pide la aprobación del Congreso. Frente a esto, el expresidente Gabriel Boric dijo, es una limitación de libertades inédita en la democracia chilena.
5: Busca instaurar un estado de sitio. Dijo estado de sitio, lo asimiló. Hoy día hay 4 estados de excepción constitucional. El más duro es el de sitio, que da cuenta de un riesgo de guerra interna. Él dice, busca igualarlo en estado de sitio por 240 días, con atribución exclusiva al presidente de la República y una limitación de libertades inédita que no se había visto en democracia chilena. Continuó el expresidente, habló en un acto ayer, en la presentación de un libro de Mario Marcel. Dijo, quienes estamos en política, tenemos que estar dispuestos a colaborar con quien quiera que sea el gobierno para políticas de Estado, lo que no significa ceder en convicciones que son claras. Dijo en este video que divulgó The Clinic durante la presentación de este libro, Iván, que se llama La montaña rusa, crónica de una crisis y cómo se superó respecto al periodo 2019-2024 del exministro de Hacienda Mario Marcel. De esta manera, y puntualmente el corazón de lo que plantea el presidente Boric sobre este excesivo autoritarismo y solamente por decisión presidencial, es parte de la principal crítica que ha puesto sobre la mesa la oposición hoy día a la agenda ACOT y este paquete de 8 reformas constitucionales, que solamente uno de 30 proyectos que la moneda impulsa a partir de hoy en el Congreso.
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7: Le sumamos una mirada del punto de vista de la ciencia a la manera en que ha impactado en la zona norte de nuestro país estas lluvias, uh-huh, en Tocopilla, en Antofagasta, dejando grave afectación sobre infraestructura, pero también demostrando que algunas inversiones que se han hecho han tenido un efecto mitigatorio. ¿Por qué con estos milímetros de agua lluvia impacta de esta manera? Estamos hablando de 25, 30, en el peor de los casos 35 milímetros y que generan una afectación tan grande. Parte de lo que vamos a conversar con Francisca Roldán, ella es geóloga, candidata a doctora, académica de la Universidad Católica del Norte. La saludamos y le damos la bienvenida a este Universo al Día. Francisca, ¿cómo está? Buenos días, bienvenida.
10: Hola, buenos días, Iván, Octavia, ¿cómo están? Un gusto estar con ustedes para hablar de estas temáticas que son tan relevantes.
5: Por supuesto, nosotros revisamos sus redes sociales, vemos que usted también participa de un grupo que se llama Riesgo Cero, que busca justamente alertar respecto de los riesgos de aluviones. El gobernador Ricardo Díaz de la región nos decía recién, hemos hecho simulacros de tsunami, pero lo sabemos de memoria, pero no hemos hecho simulacros de aluviones. Y yo mencionaba sus redes sociales porque la veía caminando, recorriendo justamente las quebradas y las piscinas que ayer se desbordaron, pero contuvieron. Explíquenos, Francisca, primero qué es exactamente lo que pasó en la región durante la jornada de ayer, en los cerros.
10: Sí, bueno, Octavia, para aclarar, yo no pertenezco a Riesgo Cero.
5: No es de Riesgo Cero.
10: De la Universidad Católica del Norte.
5: Ya,
10: pero
5: gracias por aclararlo.
10: El tema también del terreno fue en la cordillera de la costa de Antofagasta, porque era bastante importante ver el tema del porcentaje de humedad. En cuanto a lo que es Tocopilla, bueno, les quería comentar de que sí, es un caso bastante complicado, porque es una zona que, bueno, se activaron dos zonas en particular, la calle Colón y la parte de Pacífico Norte. Entonces, les quería comentar algo bastante bastante preocupante que me llamó la atención de Pacífico Norte, porque es una zona de reacomodación urbana, ya, de los afectados también del terremoto del 2007, y también parte de lo que fue una toma inicialmente en esa parte, y también, bueno, gente que necesitaba, eran viviendas sociales finalmente, que fueron reubicadas ahí. El problema está que tenían varios problemas también ambientales de un ex vertedero, cenizas de carbón, y lo que me preocupa, Iván y Octavia, es que están ubicados en la parte desembocadora de una gran quebrada, pero una gran quebrada entre comillas, porque es una microcuenca, y ahí vamos a lo mismo. Es decir, de que el desarrollo de remociones en masa no implica la presencia de macrocuenca, y eso es súper importante de comprender. ¿Y por qué se los digo? Porque en el norte en general, y no solamente me voy a, en este caso, a acotar a lo que es Tocopilla, en el norte tenemos un efecto de roca expuesta que desarrolla lo que son escorrentías directas, ¿ya? Y abajo, en las quebradas, nosotros tenemos el desarrollo y acumulación de sedimento. ¿Por qué? Porque pasa mucho tiempo sin efectos de lluvia, ¿ya? Es decir, el desplazamiento de este material sedimentario. Por lo tanto, está ahí acumulado, esperando que haya una lluvia de mediana intensidad y mediana duración para poder desplazarse. Y eso fue lo que pasó en este caso, ¿eh? Fue una quebrada que es pequeña, una cuenca de 0,53 kilómetros cuadrados, una microcuenca, se podría decir, que simplemente con esta lluvia de más o menos 35 milímetros, menos incluso en ese día, desarrolló remociones en masa que impactaron inevitablemente esa zona. Y les quería comentar también que, lamentablemente, el tema este de los desastres no son desastres naturales, sino que son desastres socionaturales. ¿Por qué? Porque también implican decisiones humanas. ¿Y a qué voy con eso? Que en la parte baja, desembocadura de esta quebrada, hay un acopio ya de ripio antiguo. Entonces, me parece que ubicar viviendas en estas partes donde hay una modificación antropogénica que no está controlada, me parece que estamos haciendo la planificación urbana de una manera que es errónea, ¿eh? Y ahí está dentro de lo que también es la toma de decisión. Entonces, también me gustaría que habláramos de ese tema, si les parece.
7: Francisca, a nosotros nos gustaría saber si usted va a ir a la reunión con el presidente Kast para poner esto sobre la mesa, porque, a ver, tratando de comprender lo que nos ha hablado de las macrocuencas, de estas zonas que son de riesgo y donde sí. Se ha ido construyendo, lamentablemente. Antofagasta es, entre otras cosas, una de las regiones que tiene mayor explosión de campamentos en los últimos años. Hemos llegado a niveles que están parecidos a fines de los 80, principios de los 90. Se ha retrocedido mucho. Hay contabilizados cerca de 56 campamentos con 25.000 personas que están viviendo en esa condición y que, naturalmente, quien conozca Antofagasta, si no lo conoce, mire el mapa, las zonas planas son muy escasas. Ese es uno de los grandes dramas que hay en la región, que el cerro es tan grande que deja una planicie muy estrecha. Y la gente o vive en la ladera de los cerros o en esas pequeñas planicies. Y allí, naturalmente, conviven muchas actividades industriales, mineras, comerciales, que también van ocupando espacio. ¿Qué se tiene que hacer con ese fenómeno? Francisca, usted que nos explica que se están volviendo a emplazar incluso viviendas sociales en lugares donde el riesgo aluvional es evidente.
10: Sí, muy buena pregunta, Iván. Es un tema que es súper relevante acá en el norte y también en otros sectores de nuestro país. Hemos visto también, incluso ahí, volviendo a la ciudad de Santiago, tenemos ahí la toma de dignidad en la quebrada de Macul, ¿no? Un gran ejemplo de aquello. Sí. Sí es complejo porque eso implica tener que reubicarlos ya en cuanto a lo que es la vivienda social, pero también hay otra gente que lo necesita. Entonces, ahí hay una mezcla de necesidades, ¿ah? En cuanto a lo que son los campamentos y su reubicación en zona segura, eso implica una inversión bastante importante y necesaria en cuanto a lo que son los estudios de suelo, ¿no? Eso tiene que ver con los planes reguladores comunales, y para que la gente también lo entienda, son unos documentos que oficialmente te indican dónde tú puedes construir y dónde no, legalmente. Entonces, también eso también incluye lo que son la delimitación de las zonas de impacto por distintas amenazas, no solamente de remoción en masa, sino que distintas amenazas. Insisto, eso implica una inversión porque también eso requiere especialistas y se tienen que hacer a una escala local, por supuesto, y bien hechos. Entonces, generalmente acá yo he visto una subcontratación de empresas que generalmente, bueno, se elige por concurso y finalmente se gana el concurso la empresa que finalmente ofrezca menos inversión, ¿no? Y ahí tenemos una decisión concatenada que finalmente repercute en la delimitación mal de estas zonas de impacto, que es tan importante también. Entonces, sí, necesitamos un estudio de suelo previo, necesitamos la delimitación y el estudio de amenazas para una correcta ubicación de esto y también, por supuesto, lo que es el análisis de contaminación ambiental. Son varias cosas, pero son totalmente necesarias y están incluidas dentro de lo que son los planes reguladores comunales. También los intercomunales, pero no me voy a meter en eso, que es mucho más complejo. Entonces, esa es la primera inversión, Iván y Octavia, para poder aclararle. Entonces, es algo totalmente necesario que se debe hacer y que muchas veces, como ya lo hemos visto, no se hace de manera correcta,
5: ¿no? Francisca, estamos con Francisca Roldán, geóloga, candidata a doctora y académica de la Universidad Católica del Norte, en función de lo que usted nos planteaba. Si yo recapitulo, usted nos hablaba obviamente de lo que fue, en el caso de Tocopilla, la manera en que se inundó y se llenó de sedimento y de material aluvional la calle Colón y Pacífico Norte. Y en Pacífico Norte, usted lo que describía es una trampa mortal, porque no solamente es un suelo complicado, es reconstrucción, es la erradicación de una toma, está en la boca de una microquebrada y además hay acopios de material arriba. De verdad cuesta entender cómo llega a ocurrir una situación de ese tipo y cómo ninguna autoridad lo alerta. En función de estudio, nos imaginamos Senapred, los famosos planes alfa que tienen que hacer los municipios respecto de lo que dice relación con la manera en que se enfrentan las emergencias.
10: Sí, muy buen comentario, Octavia, una trampa mortal, así yo también ¿sí? lo pongo como titular.
5: ¿No pueden volver a erradicarse? ¿Hay que sacar a esa población de ahí, puntualmente Pacífico Norte, entonces?
10: Sí, a mí me gustaría que los reubicaran, pero el problema está, Octavia, en que esto, hay un ejemplo de esto en muchas otras localidades, ¿eh? Pongamos el ejemplo de Tocopilla, de las partes aledañas a las que son las laderas, están muy expuestas a lo que son diversas amenazas, entonces me parece que hay un número importante de población que se debe reubicar. El otro día, en otra entrevista, me preguntaban cuál es el porcentaje de la población en Chile que está expuesta a una amenaza en particular. Y claro, es un porcentaje mayor, es más del 50% en alguna amenaza en particular. Ahora, si me pregunta cuál es el porcentaje de población que está expuesta a la amenaza hidrometeorológica, que tiene que ver con las lluvias, con remociones en masa, es más o menos similar el porcentaje, un 70%, un 50%, por ahí vamos. Entonces, la reubicación de estas personas implica una inversión que es mayor, es bastante significativa. Me gustaría reubicarlas a todas, pero lamentablemente eso implica una inversión que no estamos adecuados para poder hacerlo. Sí. Entonces, ahí me parece que tenemos que buscar soluciones temporales, porque a mí me encantaría reubicarlas, insisto, como son, por ejemplo, las piscinas de contención aluvial, ¿eh?, y otro tipo también de contención y tecnologías que se han podido aplicar en otras zonas. Me parece que como solución temporal es totalmente necesario, porque como tú bien lo dijiste, es una trampa mortal. Sí. Uh-huh. Y me preocupa bastante.
7: Francisca,
10: y respecto a lo que es la sí.
7: Es que precisamente las piscinas, conversábamos hace instante nada más con el gobernador Ricardo Díaz y nos decía que cumplieron con su cometido. Y estas piscinas, hay que recordarlo, se construyeron después de el desastre que sufrió la misma zona en Diego Almagro, Chañaral, etcétera, que costó la vida de más de 30 personas. Se construyen estas piscinas que mitigan en parte. Pero si no me equivoco, y usted corríjalo, en la región hay cerca de 16 de estas quebradas, o 19, no recuerdo, y no sé si se pueden construir en todas y en cada una de ellas, si tienen el mismo efecto, si habría que priorizar alguna. El gobernador nos decía, estoy pidiendo recursos para poder tener un satélite que nos permita monitorear de mejor manera la crecida de los cauces y de ahí tomar las medidas preventivas. ¿Se pueden hacer piscinas de este tipo como las que ya hay en las otras quebradas? ¿Hay que priorizar algunas? ¿Cuál es la mirada desde la geología?
10: Sí, también es muy muy buena pregunta y me parece muy relevante poder hablarlo. Claro, como tú bien dices, hay muchas quebradas que necesitan estas obras de mitigación y cuestan muchos millones de dólares, entonces hay que priorizarlas, como tú bien dices. Y eso también, volvemos a lo mismo, implica un análisis de susceptibilidad, es decir, un análisis de suelo para poder priorizarla, y eso también implica inversión. Inversión, Iván y Octavia, que generalmente no se hace, ¿ya? Y ahí voy a las prioridades también que estamos haciendo como país, y lo pongo en la mesa para ahí asentar ese tema y dejarlo ahí puesto, porque es muy relevante. Entonces, en cuanto a eso, yo también quiero aclarar que en esta afectación que pasó en Tocopilla, en la parte de Pacífico Norte y Colón, en Colón cuenta con estas obras de mitigación, ¿ya? Pero Pacífico Norte no, es una quebrada que está expuesta. Entonces, ahí Octavia dio en el clavo diciendo que es una trampa mortal, ¿ah? Porque están zonas totalmente expuestas. No así la población Colón. Ahora hay que ver en esta última qué pasó, porque ahora se va a constatar en terreno todo lo que fueron las consecuencias si estas piscinas se rebalsaron finalmente y no pudieron contener todo el material. Se tiene que pensar de que estas piscinas, estas obras de contención, están pensadas para una lluvia en particular, ya para poder aguantar en términos generales, o retener, mejor dicho, con el término técnico, un volumen de sedimento determinado, ya es determinístico esto. Entonces, en muchos casos, con este tipo de fenómenos, como el fenómeno del Niño o el cambio climático que tenemos en estos momentos, porque eso ya es un hecho, muchas veces se ven colapsadas este tipo de contenciones. Sin embargo, sí que contienen parte, ¿eh? Y también en la población Colón había un tema de encauzamiento, entonces también hubo un tema de protección, y lo digo entre comillas, ¿eh? Porque muchas viviendas se vieron muy afectadas, también con el desplazamiento de vehículos.
7: Francisca,
10: entonces
7: esa
10: fue
7: imagen
10: bastante complejo. Sí.
7: Le puedo preguntar por eso que usted mismo describe, porque estamos viendo en todos los programas de televisión cómo se muestra esta imagen que es muy impactante, de los vehículos cayendo, yo digo como si fueran barquitos de papel, porque pasan como si no tuvieran peso alguno, y se ven estos pequeños muros. Ese es el encauzamiento que se ha hecho de esa quebrada, que nos decía el gobernador. Claro, que en el fondo, claro, es como unos pequeños muritos que están ahí, y que en el fondo nos decía el gobernador, eso hace que el agua escurra, que impide que entre directamente a las casas, pero el efecto es bien impactante en términos de toda la afectación que produce en otro bien.
5: Es como una ciudad inundable, como resignarse
7: a que no hay nada que hacer. Es como si hiciste un canal y dice, bueno, si, sí, ya que se va a salir el agua, sí, que

0: mayoría de zonas urbanas de nuestro país, están asentadas en la zona de desembocadura de estas grandes quebradas. Entonces, la pregunta que yo también dejo en la mesa es, ¿qué hacemos con tanta población también expuesta? Entonces, estas soluciones, que para mí no son las ideales, por supuesto, porque nadie quiere ver un flujo en medio de la ciudad, son las soluciones que tenemos hoy en día, lamentablemente. Pero en cuanto a lo que es el encauzamiento, y ustedes pueden verlo en los videos, la pregunta también está, ¿por qué no se hicieron estas paredes de contención un poco más altas también? Porque evidentemente, y ustedes lo pueden ver, rebalsó lo que son estas paredes y también afectaron algunas viviendas aledañas. Entonces, me parece que el tema también de estructura constructiva, valga la redundancia, tiene que repensarse mejor en cuanto a lo que es el caudal que se puede establecer o desplazar en estas calles. Es comprender básicamente nuestro territorio, es hacer estudios que sean pertinentes, es ponernos también en el peor escenario, porque si esto colapsó, tenemos que pensar que sinceramente quizás no hubo una buena estructura, que se pueden quizás hacer mejor, pero de todas maneras ustedes pueden ver el caudal y eso podría haber generado mucho más daño si es que estas paredes no hubieran estado. Entonces ahí también dejo la pregunta. Y por otro lado, Iván y Octavia, y también quiero comentar de que tenemos estos videos. Sí. Porque también la gente se quedó en sus hogares a pesar de que había alerta SAE.
1: Buen dato.
0: Y eso también ahí lo pongo en la mesa, porque me ha pasado trabajando con gente en el norte que no creen que iba a llover, nunca creen que va a llover, nunca creen que se van a volver a desarrollar aluviones, porque estamos hablando del evento aluvial más grande en nuestro país registrado y fue en Antofagasta, ¿eh? Ojo con eso. Entonces, acá hay una invisibilidad de lo que es este fenómeno, ¿ya? Una pérdida de memoria también y una falta también de preparación en la comunidad, porque si bien nosotros somos un país sísmico, es la única amenaza que hemos podido abarcar, también tsunami, por supuesto. Pero dentro de las otras amenazas que tenemos en nuestro país, estamos totalmente inhibidos de conocimiento, estamos con falta de empoderamiento, y en esa manera la gente no cree cuando se emiten las alertas ahí, finalmente la gente se queda en sus hogares, ¿ah? Es un tema eso.
1: Francisca, yo creo que usted da en el clavo, lo voy a decir yo ahora, muy buen comentario, con todo respeto, usted es académica. Lo que pasa es que yo leí ayer una entrevista de Lubica Kurtovic, que es la alcaldesa de Tocopilla, que decía que la gente se había reído de la alarma meteorológica, y le decían, pero ¿cómo, alcaldesa, si no va a llover, si no llueve? Acá somos, nos creemos la muerte, lo voy a decir en buen chileno, en términos de la norma constructiva, y con justa razón, en términos que este país ha demostrado ser muy resistente ante fenómenos, hasta sismos, que en otros países terminan botando ciudades. Aprendimos a fuego el tema de los incendios con Santa Olga hace más de 5 años, pero resulta que los aluviones, el peor fue en Antofagasta, y nos pillan completamente desprevenidos. A mí me cuesta creer que hay una reconstrucción posterior a un terremoto, con todo lo que implica la reconstrucción, en la boca de una quebrada. Cuando usted menciona que hay zonas urbanas en todo Chile expuestas a este riesgo aluvional, si no me equivoco, hablaba del 70%.
2: Hasta 70%.
1: Hasta el 70% sí. De la población nacional, Francisca.
0: Hasta el 70%.
1: Eso es sí. Como que aquí hay que cambiar el eje de la conversación y sumar al calor, sumar a los incendios, sumar al viento, a los meteotsunamis, a los terremotos, y los todo ahora el tema de los aluviones. No, esto es lo que nos, la tarea pendiente.
0: La tarea pendiente, tú bien lo dijiste. Mira, Octavia, Chile es un país montañoso. Las remociones de masa se generan en las montañas. Entonces, tenemos la cordillera de la costa, tenemos la cordillera principal, que es la cordillera de los Andes. Entonces, es bastante complejo tener este escenario donde ya tenemos el fenómeno del Niño y darnos cuenta de que finalmente no hemos avanzado en otro tipo de amenazas, como tú bien lo dijiste. Entonces, me parece que, claro, nos hemos sentido muy orgullosos del avance de la amenaza de sismos, porque es algo muy complejo, y lo hemos logrado, ¿eh? Como país, y me parece que es algo a resaltar. Pero en otro tema de amenazas, claro, estamos ahí muy a la baja en cuanto a lo que es su desarrollo. Enfrentar este tipo de amenazas, creo que estamos muy por debajo. Ya hemos visto miles de personas aisladas en lo que es Coquimbo, Atacama, ¿ya? Ahora Antofagasta, Tarapacá. Entonces, es algo bastante grave y que requiere urgencia. Y estoy hablando no solamente de intensificar, por ejemplo, investigaciones puntuales, porque es algo también muy importante. Me refiero a una toma de decisiones sustanciales del gobierno. Cambios sustanciales en lo que son las estrategias, cambios sustanciales en lo que es la inversión, de cómo nosotros también estamos tomando la toma de decisiones, ¿ah? Porque eso implica varias cosas: construcción, reconstrucción, planos reguladores, obras de mitigación, también educación aluvial, que eso es algo que no se hace, que no existe en nuestro país. ¿Ah? Ensayo, ¿ustedes alguna vez han tenido un ensayo de aluvión? También lo pongo en la mesa.
2: No, claro.

0: Nunca más.
1: No, entonces, claramente.
0: En algunas partes, por ejemplo, en Cantal y una vez en Antofagasta, que abarcó el 0.1%.
2: No sé si en Tocopilla, ¿usted tiene, tiene conocimiento, Francisca, usted que en Tocopilla alguna vez se haya hecho un simulacro de aluvión?
0: Masivamente no, no se ha hecho. A mí lo que más me preocupa más que un ensayo en particular, Octavia, porque es algo muy importante y por eso también ahí se pone en la mesa, es el tema de educación, porque, claro, podemos tener ensayo, podemos saber muy bien dónde evacuar, por ejemplo, en una zona en particular, pero ¿qué pasa, por ejemplo, cuando nosotros nos vamos de vacaciones o a visitar a otro familiar o a un amigo? Perdemos la noción espacial, no sabemos qué tenemos que hacer. Entonces, ahí la parte de preparación previa y educación es fundamental porque es la primera reacción, finalmente, ante este tipo de fenómenos. Entonces, en cuanto a eso, es importante empoderar a la comunidad porque ya lo hemos visto innumerables veces que estos fenómenos se extienden en zonas urbanas que son bastante extensas. Entonces, el equipo operacional de emergencias del gobierno no da abasto. Y eso también es un tema.
1: Francisca.
0: Lo hemos visto colapsado, finalmente.
1: Sí, antes que se nos vaya el tiempo, el mismo gobernador resaltaba de alguna manera el trabajo que hicieron estas piscinas que ayudan a decantar el aluvión. ¿Hay tareas pendientes en eso que se construyó, algo que haya dejado de hacerse después del 2015 con este gran aluvión que también costó, en ese caso, más de 30 vidas de personas? ¿Qué pasó con ese trabajo?
0: Sí, a ver, después del 2015 me parece que, por ejemplo, Atacama avanzó bastante en lo que son los planos de evacuación. Sin embargo, hay muchas localidades que no. Entonces, pasan los años, Iván y Octavia, y todo lo que son las autoridades se olvidan de esto, ¿eh? Si bien hay un tipo de inversión para que también la gente ahí se quede tranquila, en Atacama sobre todo, se deja ahí estar. Hay, creo que, una falta de memoria en cuanto a lo que son los desastres naturales en nuestro país, desastres socionaturales. Entonces, me parece que ahí hay un error. Entonces, me parece que hemos cometido innumerables errores y que son decisiones concatenadas, finalmente, porque esto no tiene que ver con un solo gobierno, y lo quiero dejar en claro. Uh-huh. Es una toma de decisiones que viene desde hace mucho tiempo. No solamente tenemos el evento del 2015, ya hemos venido con innumerables eventos, incluso en Santiago 1993, que afectó la cuenca de San Ramón y Macul. Entonces, también hay en Santiago, tenemos la capital de nuestro país con una sola quebrada con piscinas de contención. Entonces, en general, es una amenaza olvidada, es una amenaza que no hemos avanzado, es una amenaza que está siempre haciendo impactos en nuestro país. Sí. Reconstruimos, pero reconstruimos mal. Entonces, no, Iván, yo no puedo destacar ningún avance significativo, a excepción de algunas de las piscinas de contención aluvial en la ciudad de Antofagasta, que cuenta con 12 en este momento, situándose en el número 1 de nuestro país. Pero ahí también dejo en la mesa que tenemos 12 piscinas versus las 96 quebradas que tenemos en la ciudad. Entonces, es urgente poder avanzar en estudios, es urgente poder establecer nuevas tecnologías, como son los sistemas de alerta aluvial, que se pueden establecer en ciertas quebradas e implican menor inversión, como son las piscinas de contención aluvial, que sería imposible ponerlas en todas las quebradas. Entonces, hay tecnología que nos puede ayudar, pero falta el interés de parte de la toma de decisiones gubernamentales, y ahí quiero poner el llamado de atención. Necesitamos trabajar mancomunadamente entre la comunidad científica y las autoridades, y eso aún no se ha hecho.
1: Y ese es parte del desafío de mediano y largo plazo que deja una emergencia como esta. Va el presidente de la República a terreno, es de esperar que voces como esta, como la del gobernador, tengan acogida, porque naturalmente después de subsanada la emergencia, dejó de llover, hay que remover el barro, hay que empezar a mirar qué es lo que se puede hacer para evitar que esto que va a seguir ocurriendo impacte de esta manera tan brutal. Francisca Roldán, geóloga, candidata a doctora académica de la Universidad Católica del Norte, le damos las gracias por esta conversación. Estamos en contacto, muy amable.
0: Muchas gracias a ustedes, Iván, Octavia, que estén muy bien. Un gusto, de nuevo, hablar de estas temáticas que son tan relevantes.
2: No, un gusto para nosotros y una sorpresa también. Yo me reconozco, me siento en falta de... ¿Cómo no sabíamos esto? Pero por supuesto, imagínate que hay 12 piscinas acá en Santiago, de 96 quebradas, se construye en una trampa mortal. Creemos que es normal que los autos pasen por la mitad de una ciudad y damos gracias. Oye, no puede volver a construirse de esa manera. Muchas gracias, Francisca.
0: Muchas gracias a ustedes, que estén muy bien.
2: Ya, vamos a la pausa. Ya seguimos en Universo al Día.
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2: 8 de la mañana.
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1: 8:41, estamos de regreso en este Universo al Día, una jornada que hemos puesto especial atención, por supuesto, a todo lo que ha ocurrido en la zona norte de nuestro país, con los aluviones que afectan principalmente a Tocopilla, Antofagasta. 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
1: Tenemos mucho tema para hablar con nuestro invitado, que es el rector de INACAP, y vamos a poner el foco a la conversación. Pero antes de eso, y saludarlo, por supuesto, darle la bienvenida, pero Lucas Palacio, ¿cómo estás?
8: Muchas gracias, Iván. Gracias, Octavia.
1: A propósito de la contingencia, preguntarles, porque ustedes tienen sede a lo largo de todo el país, y también tienen sedes en Antofagasta y en Iquique.
8: Sí.
1: Y a propósito de estos aluviones que estamos viendo, ¿medidas preventivas que se han tomado para evitar un impacto en la comunidad académica, en los estudiantes, los profesores, en las personas que trabajan en una sede tan grande como esa?
8: Sí, sí. A ver, nosotros tenemos 29 sedes, y tenemos una en Iquique y una en Antofagasta, y preventivamente las tenemos suspendidas, todas las actividades. Primero porque es muy complejo que lleguen muchos estudiantes, docentes y administrativos. Y en segundo término porque hay mucha agua, entonces preventivamente, por motivos de seguridad, preferimos sacar el agua. Ojo que el problema de estas regiones en particular es que llueve mucho donde no llueve nunca.
1: Claro.
8: Con esta intensidad, entonces, como existe gravilla suelta, polvo, se transforman estos aluviones que dañan mucho y colapsan los sistemas de evacuación de agua. Y esa es la razón por la cual entonces no los colectores, las alcantarillas no chupan agua, y esta agua se empieza a meter por todos lados y puede terminar generando condiciones en cierta infraestructura crítica, incluso que pueden ser complejas, sobre todo cuando existe electricidad.
2: No, hay mucho paño que cortar en una región que concentra el PIB más alto per cápita de nuestro país.
8: Sí.
2: De hecho, este jueves era la cena de la minería, que es una cena que convoca a 1.200 personas, que se canceló. Es foco de preocupación y de mirada nacional lo que está pasando en Antofagasta, pero también el empleo en nuestro país, Lucas, y queremos justamente dar cuenta de lo que tiene que ver con esta cruzada por el empleo, Emplea por Chile, una feria laboral que están impulsando desde INACAP, respecto de, obviamente, lo que sabemos es uno de los principales dolores hoy día.
8: Mira, van relacionadas estas cosas porque cuando observamos los daños que provocan estas lluvias, estos aluviones en el norte, esto se cruza con la incapacidad que tienen muchas familias como para poder hacer frente a una emergencia de esta naturaleza. Muchas familias que no tienen empleo, ¿sí? El problema del empleo es una crisis profunda, por supuesto económica, pero sobre todo social. El desempleo no se distribuye de manera homogénea, afecta mucho más fuerte a grupos, a los grupos más vulnerables. De hecho, el quintil de más bajos ingresos tiene un desempleo que se acerca al 25%, un poco menos del 25%.
1: Tampoco afecta igual a hombres que mujeres.
8: Tampoco afecta igual a hombres que mujeres y tampoco igual a jóvenes, entre 15 y 24 años, muchos que necesitan trabajar y no conseguir un empleo. Y entonces, en esa línea, es que estamos haciendo un esfuerzo conjunto con la Corporación para la Producción, para la CPC, y Empresas por Chile, e INACAP, para poder potenciar el empleo en Chile. ¿Y por qué? Uno dice, bueno, claro, qué buenismo hay esto de tratar de que exista más empleo. Lo que ocurre es que, aún en condiciones actuales, en donde tenemos un empleo poco dinámico, existen decenas de miles de empresas pequeñas y medianas que están buscando trabajadores, pero que no tienen cómo encontrarlo. No es tan fácil encontrar trabajadores.
2: ¿Por la especificidad de la labor o simplemente por falta de información o de plataformas que conecten?
8: Básicamente por dos motivos. Por falta de información y porque es costoso. Estamos hablando de empresas que son más pequeñas y que no tienen dinero para contratar a otra empresa que haga la búsqueda. Entonces nosotros, por ejemplo, que tenemos, nosotros formamos para el empleo en INACAP y tenemos la temperatura de lo que ocurre en cada una de las regiones del país. Y hemos disponibilizado esta plataforma desde abierta, gratuita, para todo el público, desde diciembre del año pasado, no solamente para personas de INACAP, me refiero. Y ya se han generado, hay 17.000 empresas que están inscritas y ya se han generado casi 10.000 contrataciones efectivas. Y actualmente hay casi también 10.000 ofertas de trabajo, empresas que están buscando a personas para contratar. Porque claro, una empresa que tiene, no sé, 4 o 5 trabajadores y le va bien, quiere crecer y quiere contratar a una persona, ¿a quién contrata primero? Definir el perfil no es fácil. Contrato a una persona que arme un sitio web, o contrato a una persona que reparta productos, o una persona que atienda hasta más tarde, o los días sábados, etcétera. No es tan fácil definir ese perfil. La plataforma ayuda a definir ese perfil. Y en segundo término, ¿cómo doy con el perfil buscado? Entonces eso no es tan simple, y lo que hace esta plataforma con inteligencia artificial, con herramientas de inteligencia artificial, es que favorece este puente entre la empresa que busca un trabajador, hombre o mujer, en cualquier industria, en cualquier región del país, y los trabajadores o personas que están buscando trabajo.
1: Entonces es una especie de canal, un hub, que conecta las empresas que tienen puestos disponibles versus quienes están buscando este empleo.
8: En manera, claro, gratuito, con todo el respaldo de INACAP y con todo el respaldo de la CPC y Empresas por Chile en todo el país.
1: Lucas, usted ahora está en la academia, pero fuiste ministro de Economía, y eso naturalmente tiene una mirada importante a la hora de ver qué está pasando en nuestro país, que ha perdido esta capacidad de absorber una parte muy relevante de la población del mercado laboral. Estamos hablando de cifras que se acercan en los promedios generales, ni siquiera poniéndole foco a los segmentos, a los dos dígitos. Si nos vamos las mujeres, estamos por sobre los dos dígitos. Si nos vamos las mujeres jóvenes, llegamos a 28. Y así uno podría hacer doble clic en las cifras, y son muy duras. Hay una cuestión estructural que se ha ido instalando, y cómo iniciativas como esta de alguna manera combaten aquello.
8: Definitivamente es un tema estructural a estas alturas del partido. Las empresas que están más atomizadas, que están más distribuidas en todo el país, son las pequeñas y medianas empresas. Hoy en día esas empresas representan un poco más del 98% del total de empresas en Chile.
1: Las pymes, pequeñas y medianas.
8: Las micro, pequeñas y medianas. Y representan ese 98% de las empresas, representan el 12% de la facturación total del país. Hace 30 años, ese mismo 98%, la estructura de la economía era similar, representaban aproximadamente el 30% de la facturación total, que ya era bajo hace 30 años y hoy es bajísimo.
1: O sea, bajó la facturación de las pequeñas y medianas empresas y subió la facturación de las pocas grandes empresas.
8: Exactamente, se ha ido concentrando el mercado en Chile. Esto no es culpa de las empresas grandes, simplemente que el país le ha puesto demasiadas exigencias a las empresas más pequeñas para que puedan crecer y generar puestos de trabajo. Y esto afecta mayormente entonces a los pueblos, a los lugares que están más alejados, que es donde están, o en varias regiones que es donde están instaladas la mayor, en términos relativos, el mayor número de pymes.
1: La segunda parte de la pregunta era cómo iniciativas como esta Emplea por Chile van precisamente a atacar el corazón de lo que nos está describiendo.
8: Porque disminuye los costos de transacción de la contratación.
2: Yeah.
8: Que es algo que es muy importante, uh-huh, sobre todo para empresas pequeñas y medianas. Y esto genera dinamismo en el mercado laboral. Ocurre que cuando hay una persona que está buscando trabajo 2, 3, 4, 5 meses, uh-huh, después tira la toalla. La verdad es que las cifras de desempleo en Chile, hoy en día tenemos 9,4%, son 950.000 personas que están cesantes o que buscan trabajo por primera vez y no lo encuentran. Pero a eso tenemos que sumarle algo que no se dice, que es que ha crecido muy fuertemente la tasa de desempleo combinado, que además de la tasa de desempleo, se le suma a personas que, estando en edad de trabajar y estando dispuestas a trabajar, dejaron de buscar trabajo.
1: Claro, por lo desempleo tanto, solo pide el mercado, o sea, la gente que está buscando trabajo y que no lo consigue.
8: Claro, pero también hay un número cada vez mayor de personas que, estando en edad de trabajar, estando dispuestas a trabajar, ya no están buscando trabajo, por lo tanto, no son recogidas en la cifra de desempleo. La tasa de desempleo combinada hoy en día representa 2 millones de personas. Entonces, es una tragedia. El problema es mucho mayor de lo que dicen las cifras. Y esta es una crisis social, económica, y es una crisis en la dignidad de las personas, porque afecta la autoestima también de las personas, que no pueden ser, queriendo ser parte del desarrollo del país, de la sociedad,
1: no
8: hay un espacio para ellos. Entonces, a eso tiende esta iniciativa, que es la Cruzada por el Empleo, que consta de tres elementos fundamentales. Primero, sensibilizar respecto a estas materias en todo el país, en realidades que son diversas entre una región y otra, desde los gremios, desde las empresas, y nosotros estamos movilizando desde INACAP y desde la CPC y Empresas por Chile esto en todo el país. Segundo, esta plataforma www.empleaporchile.cl, que es gratuita, tiene inteligencia artificial, ayuda con un coach laboral a las personas que buscan trabajo, por ejemplo, le ayuda a formular un currículum, lo entrena para enfrentar una entrevista, sí, lo ayuda a identificar sus habilidades, sus competencias, etcétera, y por el lado de la empresa también funciona con un sistema de filtros, uh-huh, en donde puede identificar cuáles son los perfiles buscados, dónde está esa persona, etcétera. Y el tercer punto, que es bien importante, uh-huh, es la feria laboral que vamos a desarrollar en el mes de noviembre, entre el 9 y el 13 de noviembre, en cada una de las sedes de la CAP. También
1: es presencial.
8: Es presencial y online, es de las dos cosas. Van a participar miles de empresas, uh-huh, y el año pasado convocamos a 26.000, uh-huh, nuevas vacantes. Este año esperamos superar esa cifra en todo el país, y esto está abierto a cualquier persona para cualquier tipo de perfil de empleo.
2: Para que ya comiencen a contactarse con ustedes si es que efectivamente, uh-huh, quieren estar al lado de los que ofrecen. Y los que obviamente quieren reservar la fecha en función de lo que están buscando. Entré ahora, Lucas, mientras tenemos esta conversación, estamos con Lucas Palacio, rector de INACAP, a empleaporchile.cl, para que lo sepan nuestros auditores.
1: Es con X, es Emplea X Chile.
2: Sí, por Chile. El por no es POR, sino que es una X. Sí. Práctica de sistemas de TI, práctica profesional en una pastelería, ayudante de pastelería, analista contable financiero. Estoy leyendo varias de las que
8: Mira, hay 10.000, hay 10.000, sí, ya se hacen filtros por lugar y no tiene restricción. Hay de tiempo completo, de tiempo
2: Eso
8: parcial, de prácticas.
2: Yo puedo filtrar si estoy buscando mi práctica, porque incluso veo restaurantes que ofrecen ser barista, garzón, uh-huh, y puedo filtrar si soy una persona que mayor, que tiene más años de experiencia.
8: Sí.
2: Hay de todo en
8: no
2: esta
8: hay
2: plataforma.
8: Ninguna, hay solo una restricción, uh-huh, que todo empleo que se ofrece es formal.
2: Perfecto.
8: Nosotros tenemos que ir combatiendo la informalidad. La informalidad es precariedad, esto es el cáncer que tienen las economías de muchos países. Y esto, por lo tanto, las empresas que se inscriben tienen que ser evidentemente empresas formales, y el empleo que ofrecen, independiente de la categoría, si es empleo a tiempo completo, parcial, uh-huh, o digamos, o práctica profesional, ¿sí?, tiene que ser formal.
1: Ahora, Luca, viendo las empresas, no quiero ser injusto dejar alguna fuera, pero hay empresas del rubro de la minería, no sé, SQM, Finning, de Automotriz, Kaufman, Arauco, Soprole, uh-huh, Mercado Libre,
2: logística
1: y de muchas áreas. ¿Hay algún foco especial en este Emplea por Chile? Tú dirías, ¿qué es lo que están buscando hoy día principalmente estas empresas? ¿Qué tipo de trabajador, qué tipo de trabajadora?
8: Hay distintos
1: ¿O hay
8: perfiles?
1: Un abanico muy amplio?
8: Mira, es muy amplio porque, a ver, reconozcamos que Chile es un país muy diverso. Si es que vemos la gran macrozona norte, las necesidades de búsqueda probablemente van a diferir de la zona 6 entre centro sur y, y la más austral. Y eso se refleja también en las búsquedas. Uh-huh. En la zona macrozona norte tenemos mucha logística, ingeniería, tenemos muchos servicios asociados a aquello. En la zona central hay más servicios, en la zona centro sur tenemos más temas agrícolas, más temas agroindustriales. Uh-huh. Entonces la verdad es que difiere mucho, forestales, después más al sur.
1: Nos vamos a la
8: hay más, mucho ¿no? y tampoco tiene una restricción por tipo de formación, es decir, hay algunos perfiles que exigen, no sé, un título universitario, otros que es un título técnico, otros que no exigen ningún título especial, etcétera. Hay todo, esto es una plataforma que lo que quiere es facilitar cualquier tipo de búsqueda, que se genere el puente entre las personas que buscan trabajo y las empresas que están buscando ciertos perfiles.
2: Oye, mira la categoría de tipo de oferta, empleo formal, práctica o trabajo para estudiantes también, que es compatible con quienes quieren hacer pegas part-time, y se despliega en algunos el sueldo, en otros no, está georreferenciado. Realmente es muy amigable la plataforma para quienes escuchan esta entrevista, tenga la edad que tenga, tenga la experiencia que tenga, entrar en Plea X, pero que equivale Emplea por Chile.
8: Y que no los coma esa desesperanza cuando no encuentran trabajo, porque eso es muy complejo. La persona que busca trabajo,
2: ¿cuál es el
8: trabajo,
2: promedio de tiempo que hay que sujetar el ánimo para alguien que busca empleo y no encuentra?
8: Yo creo que no hay que soltarlo nunca.
2: Nunca. ¿Ah?
8: Una persona que lleva un mes, dos meses buscando y no lo encuentra, que siga. Pero si lleva un año, que tampoco tire la esponja, porque lo que hace esta plataforma es generar nuevas oportunidades. Y nos hemos puesto el objetivo de 20.000 nuevos puestos de trabajo a través de esta plataforma en 6 meses.
1: Luca, observa el tiempo. La feria, porque el Emplea por Chile está ahí. Está disponible, está arriba y puede alguien meterse ahora mismo. La feria con la modalidad que es híbrida, ¿no? Que es presencial y también online. Recordamos un poquito la fecha para tenerlo.
8: La feria es entre el 9 y el 13 de noviembre y de manera presencial va a ser los días 10 y 11 de noviembre.
2: ¿Dónde?
8: Cada una de las sedes.
2: En las sedes de INACAP.
8: En las sedes de INACAP.
1: Y ahí puede ir cualquier público, no solamente los estudiantes de INACAP.
8: Ahí en las sedes van a estar, va a haber un montón de empresas. ¿Eh? Uh-huh. Vamos a tener también un sistema de apoyo para formular currículo, para enfrentar entrevistas, coaching presencial y también online, pero también presencial. Y en la región metropolitana no vamos a tener en todas las sedes, sino que vamos a tener en 2 sedes.
2: Perfecto. Ahí las coordenadas entonces para guardar la fecha de esta feria y también entrar a Emplea por Chile. Lucas Palacio, rector de INACAP, muchísimas gracias por visitar los estudios de Radio
8: Universo.
2: Muchas
8: gracias a usted.
1: Gracias, muy bien.
2: Muchísimas gracias. Y antes de despedirnos, Angélica Silva regresa con las noticias que marcan la jornada, que marcan la mañana, en realidad, a esta hora.
9: Estamos esperando, Octavia, las declaraciones del presidente, que ya está en Antofagasta.
1: Ah, ya llegó.
9: Claro, sí, estaba programada su llegada para las 8, una reunión de COGRID a las 8:30, así que nos imaginamos que están en ese proceso justamente ahora. Y también hablamos de Shakira porque... Fue en ayuda de su país, por cierto, luego de los temblores de este sismo 7,4. Uh-huh. Está desplegada en la zona cero del terremoto para
1: entregar. Fue a Chocó, ¿no?
9: Exacto,
1: porque está levantando escuelas, porque ella tiene la Fundación Pies Descalzo, con la cual precisamente ayuda a la escolarización.
9: 10 escuelas y una promesa personal. La artista viajó hasta Chocó junto al filántropo Howard Buffett, hijo del multimillonario Warren Buffett, y están movilizando alrededor de 1 millón de euros para devolver a los niños a las aulas.
2: No, excelente. Excelente iniciativa, con toda la fama, con todo el dinero, por supuesto, la convocatoria. El Chocó ha estado abandonado. Es parte de las declaraciones de Shakira en una de las zonas más pobres después del terremoto.
9: Y haciendo el simming con Chile, todavía Alexis no ha dicho nada por Tocopilla.
1: Ah, ¿sí? Usted está emplazando públicamente al Niño Maravilla.
9: No, pero
1: está en Canadá,
9: está instalándose en Monreal, claro,
2: tiene
9: con su nuevo equipo.
2: Está entrenando.
9: Pero también...
2: ¿Tú encuentras que Alexis ya debiera un gesto?
9: Una publicación, un abrazo, un cariño.
1: Salieron las camisetas del Montreal con Alexis en la espalda, 175
2: ya, lucas. Que mande unas 20.
1: Solo todo el dato.
2: 7.000 para rifar
1: la camiseta es bien linda.
2: La voy a buscar.
1: 175
2: ya, muchas gracias. Pies Descalzos de Shakira, por supuesto. Nos despedimos. Yo le estaba diciendo a Juan que pusiera Pies Descalzos, pero no la puso.
9: Ahí está,
2: a ver. Ahora sí. Ay, muchas gracias. La Shakira antigua, la Shakira morena, que es la que me gusta a mí, personalmente. ¿No la conoces, Iván?
1: Pues cómo no, claro.
2: No, Shakira no, esta canción.
9: Yo siempre recuerdo cuando vino al festival y le fue mal.
2: Pero cuando vino a competir.
9: Cuando vino en competencia.
1: Perdón, perdón.
2: Ella
1: no ganó la competencia, tú eras el mejor intérprete, no.
2: Y después vino ya con pies descalzos y donde
1: estaba. Tenía 17 añitos, 18 años, era una mujer.
2: Es que en Colombia ella era famosísima ya en esa época por las teleseries. No sé, te conozco harto de la vida.
1: Te conozco harto de la
2: vida. Es que me gustaban estos dos discos. Pero bueno, en fin, después se cambió, se tiñó el pelo, la agarró, no sé qué productor y la transformaron. Nos vamos, obviamente, pero con esta buena noticia de la mano de una estrella de la música que pone la mirada en Colombia y nosotros.
1: La mirada en el norte.
2: En Tocopilla puntualmente. Angélica nos avisa si es que Alexis dice, hace o publica algo.
9: En Instagram y Twitter nada todavía, así que estamos esperando. Yo les cuento.
2: Chao, chao. Que tengan una excelente jornada.

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0: Esta es la hora en Universo.
10: 9:02 a.m.
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Muy, pero muy buenos días. Hemos llegado a la mitad de la semana, señoras y señores. Es miércoles, yo soy Blanca Albín y vamos a partir rápidamente con la música, la mejor del universo, que nos va a acompañar hasta el mediodía en este hermoso programa que se llama Mañana Universo. Llega George Michael a esta hora con Too Funky por la 93.7.

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Escuchaba recién a Lizzo con Good as Hell. ¿Y de qué vamos a hablar hoy? Mira, ¿el azúcar crees tú que fue un ingrediente clave en la evolución del cerebro humano? Mira lo que dice un estudio, te lo vamos a contar. También, el mejor truco para ser padre, ¿sabes cuál es? Ser ricos. Así no va la cosa. Y en la noticia musical, Robbie Williams sorprende con una inesperada confesión. Acabo de descubrir qué tengo. Interesante. Bueno, te voy a dejar en suspenso con todas esas cosas mientras vamos en un viaje infinito junto a Nicole aquí en Mañana Universo.

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Nos vamos a una pausa, pero lo hacemos al ritmo de los Counting Crows con Mr. Jones en Mañana Universo.

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Ya hemos regresado y sonaba ahora Erasure con Sometimes. Ahora nos vamos de lleno a escuchar la versión Unplugged de Come As You Are. Esto es Nirvana por la 93.7.

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1: Oye, ¿y si el azúcar hubiera sido clave en la evolución del cerebro humano? Mira, eso plantea una revisión publicada en la revista Science que desafía la idea tradicional de que fue la carne el motor de nuestro desarrollo intelectual. El equipo encabezado por Jenny Brand Miller, de la Universidad de Sydney, sostiene que la glucosa de frutas y miel fue tan importante como los alimentos de origen animal. Los números ayudan a entenderlo. El cerebro representa apenas el 2% del peso corporal de un adulto, pero consume cerca del 20% de la energía en reposo y hasta el 66% en niños pequeños, fíjate. Según el estudio, los primeros homínidos obtenían más del 65% de su energía diaria de azúcares naturales. Recién con el dominio del fuego, los almidones empezaron a reemplazarlos. Y hay más pistas. Caries en fósiles de Homo erectus y una visión en color que habría evolucionado para detectar frutas maduras. Mira, el debate sobre el azúcar sigue abierto, pero la historia de nuestro cerebro también sería la historia de lo dulce. De azúcares naturales, sí, pues nada que ver con esas cosas refinadas. Vamos a escuchar la música mientras apenas respiramos. Esto es Barely Breathing con Duncan Shake, aquí en Mañana Universo.

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Oye, estamos prontos a que lleguen las noticias, a que llegue Angélica Silva con la actualización de las noticias a esta hora, pero vamos a esperarla con música. ¿Qué les parece? What It Takes nos trae Aerosmith a esta hora, a la 93.7.

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0: Esta es la hora en Universo.
8: 10 de la mañana.
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8: ¿Cómo están? Muy buenos días. Momento de actualizar las informaciones en Universo. El presidente José Antonio Kast ya se encuentra en la región de Antofagasta para encabezar una reunión con las autoridades locales y evaluar los daños tras el sistema frontal. Vamos a estar atentos cuando entregue alguna declaración respecto de esta reunión y la evaluación que entreguen para las medidas a tomar en adelante y enfrentar los daños de los damnificados. En noticias políticas, el Partido Nacional Libertario tomó distancia de la reforma por seguridad. Dicen que no están disponibles para apoyar. En la colectividad cuestionan la eficacia de la vía constitucional para afrontar los desafíos en seguridad y advierten las restricciones del nuevo estado de excepción. SQM sorprende. Las utilidades de la compañía se dispararon en más de 600% en el segundo trimestre gracias al litio. En el primer semestre, en tanto, las ganancias de la firma saltaron más de 350%. Tras la prisión preventiva de Michael Clark, la Universidad de Chile se cita con el liquidador de Sartor por Azul Azul. La cita estaba agendada desde la semana pasada, luego del dictamen del cuarto juzgado de garantía de Santiago. La reunión será clave para el futuro del club estudiantil. En noticias internacionales, en Colombia ascienden a 312 los muertos por el terremoto de 7,4 grados. Además, se cifraron en 290 los desaparecidos producto de la emergencia. Actualizamos la temperatura del momento, Blanca, cielos despejados en Santiago, 14 grados con una décima a esta hora y la máxima se espera que llegue a los 19 grados.
10: Muchísimas gracias, Angélica, por toda la información que nos traes. Te esperamos, por supuesto, con una actualización en una hora más aquí en Mañana Universo. Y nosotros continuamos con la música. Vamos a escuchar a Sia con Unstoppable. Esta canción fue publicada el año 2016, o sea, 10 años tiene ya, como parte del álbum This Is Acting. La canción ganó popularidad años después gracias a su presencia en redes sociales y campañas publicitarias. Es Sia por la 93.7.

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Oye, qué temazo este de Teleradio Donoso, Amar en el Campo. Vamos a escuchar ahora una canción con uno de esos riffs inolvidables, una intro mítica. Son los Red Hot Chili Peppers con Snow en Mañana Universo.

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Hoy hacemos una pausa en Mañana Universo. Antes te vamos a dejar con la neozelandesa Lorde. Suena Royals aquí por la 93.5.

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Ya regresamos aquí en Mañana Universo y estamos justo en la mitad del programa, casi. O sea, no casi, pasadito es la mitad del programa. Llega el momento de escuchar a Urge Overkill con Girl, You'll Be a Woman Soon. Una canción que es una versión de un clásico que Neil Diamond publicó el año 1967, un gran año para la música y el cine y para la cultura popular en general en el mundo. Pero esta canción alcanzó la fama mundial en 1994 tras formar parte de la banda sonora de Pulp Fiction. Fue elegida por Quentin Tarantino para acompañar una de las escenas más recordadas de la película y se convirtió en el mayor éxito de la banda de Chicago, Urge Overkill, y quedó para siempre ligada al universo del director. La escuchamos, Girl, You'll Be a Woman Soon en Mañana Universo. Girl.

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1: 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Oye, Robbie Williams sorprendió una vez más al revelar que recientemente fue diagnosticado con autismo. El cantante británico, que ya había hablado públicamente sobre su TDA, aseguró que este nuevo diagnóstico le ha permitido entender mejor distintos aspectos de su vida. Además, contó que durante años ha aprendido a ocultar lo que siente detrás de su personalidad pública. Williams se va a presentar en Chile el próximo 27 de septiembre en el Estadio Bicentenario de la Florida como parte de su gira Britpop. Así que vamos a escuchar a Robbie Williams justo ahora en Mañana Universo.

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10: 11 de la mañana, un minuto.
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11: Universo. ¿Cómo están? Muy buenos días. Actualizamos las informaciones del momento en Universo. El gobernador de Antofagasta dijo en Universo al Día que espera que los recursos de reconstrucción se considere al norte. Ricardo Díaz detalló además que un 60% de las casas están con afectación en Tocopilla. Asimismo, se registran 1.086 personas albergadas en toda la región, donde casi la mitad pertenecen a esta ciudad. De acuerdo al último balance de SENAPRED, la emergencia meteorológica deja 580 damnificados y más de 1.100 personas albergadas en el norte del país. Desde el organismo además confirmaron que se registró un fallecido en la ruta 1 a la altura de Taltal debido a caída de rocas. El dólar opera a la baja en la apertura de este miércoles con un retroceso de 7,5 pesos en el mercado cambiario local, en una jornada apoyada principalmente por factores externos, con una mayor estabilización en los bonos del Tesoro estadounidense y un petróleo que modera sus movimientos. Así, cerca de las 10 de la mañana, el billete verde se ubicaba en 918,75 pesos vendedor y 918,33 comprador. El canciller Francisco Pérez Mackenna se reunió con altas autoridades en China y destacó el interés de mantener una relación constructiva y de largo plazo. El ministro de Relaciones Exteriores tuvo un encuentro con su par chino, Wang Yi, y posteriormente fue recibido por el viceprimer ministro del Consejo de Estado, He Linfeng. Además, se reunió con el viceministro de la Comisión Nacional de Desarrollo y Reforma y también con el ministro de Ciencia. Irán aseguró que Estados Unidos busca una salida digna de la región. Por su parte, Donald Trump confirmó que no hay conversaciones ni diálogo previsto con Irán y que el bloqueo naval sobre el estrecho de Hormuz sigue vigente. Actualizamos la temperatura del momento en Santiago, cielos despejados, 16 grados 6 décimas y la máxima para hoy blanca se espera que llegue a los 19 grados.
12: Muchas gracias, Angélica, por este informe. Te recuerdo que a la una tienes que estar aquí de vuelta para que nos entregues toda la información de la mañana en un completo informe universo. Nosotros, mientras tanto, vamos a ir con más música. Esto es Pat Benatar con Love is a Bad.

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2: Oye, ¿sabes cuál es el mejor truco para criar hijos? Ser rico, po. ¿Qué más? Así lo plantea un artículo que analiza el nuevo informe británico sobre pantallas y primera infancia. Fíjate que la revisión de un consorcio de investigadores del Reino Unido concluye que los menores de 2 años no deberían tener tiempo de pantalla intencionado. Más exposición se asocia a menos interacción con los padres, retrasos en el desarrollo y problemas de sueño y alimentación. ¿Qué tiene que ver esto con nuestro titular? Este artículo lo que advierte es que seguir ese consejo, oye, haz otras cosas, no le des las pantallas a tus niños, costaría dinero aquello. Es caro criar bien a los hijos. Un reporte de Common Sense Media encontró que los niños de hogares con ingresos bajo los $50,000 anuales pasan el doble de tiempo frente a pantallas que los de hogares sobre 100,000. Esto hablando en países que yo creo que tienen mayor poder adquisitivo que el nuestro, pero igual no está mala la comparación. ¿Por qué? Lo que pasa es que la razón de esto es que evitar las pantallas, evitar que los niños tengan acceso a las pantallas, requiere tiempo, requiere de ayuda doméstica, requiere de tener un trabajo flexible para esos adultos y energía también al final del día. Recursos que no todas las personas tienen ese lujo, ¿no? La conclusión es bastante incómoda. Más que sermonear a los padres, harían falta salas cuna asequibles, ¿no? Actividades comunitarias y trabajos o empleos compatibles con la crianza. O sea, nuevamente sería un tema de desigualdad el tema de la crianza. Así es que esto da para pensar y para crear futuras políticas públicas que beneficien una mejor crianza de nuestros niños y niñas. Oye, sin duda que eso sería mejor. Pero bueno, Just a Girl nos trae No Doubt. Sin duda. Aquí a Mañana Universo.

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0: Hoy es el cumpleaños del legendario John Deacon y para celebrarlo nos vamos a ir con un 2x1 cargado de clásicos de Queen. Oye, primero vamos a escuchar Another One Bites the Dust, publicada en 1980 y convertida en el sencillo más vendido de la banda. Con una inconfundible línea de bajo compuesta por Deacon e inspirada en el sonido de Chic, la canción llegó al número uno de Estados Unidos y abrió una nueva etapa para Queen. Luego vamos a continuar con I Want to Break Free, otro de los grandes éxitos escritos por John Deacon. Lanzada en 1984, la canción se transformó en un himno a la libertad y quedó marcada por su recordado videoclip en el que los integrantes de Queen aparecían caracterizados como personajes femeninos. Oye, fue toda una polémica esa. Este es un clásico que sigue vigente más de 4 décadas después. Entonces, 2x1 de Queen, por el cumpleaños de John Deacon, aquí en Mañana Universo.

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Hemos regresado para la última media hora de nuestro programa. Pasaba The Bangles con Walk Like an Egyptian y ahora llegamos con The Killers y Human en la 93.7.

Sonaban Los Ramones en Mañana Universo con Baby I Love You. Y ahora es el turno de Santa María con esta hermosa canción que se llama Celofán por la 93.7.

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Oye, pasó volando esta edición de miércoles aquí de Mañana Universo. Espero que tengas una espléndida tarde. Yo soy Blanca Levín, te invito a seguir en la compañía de la 93.7 y te dejo con la mejor música del universo y la mejor programación del universo por el resto de la tarde. Nos despedimos con una mezcla de emociones, o con emociones mezcladas. Suenan los Rolling Stones con Mixed Emotions en Mañana Universo. En Radio Universo, aquí en la 93.7. Que tengan buena tarde. Chau, chau.

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Luego en Universo.

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0: Esta es la hora en Universo.
8: 12 horas, 3 minutos.
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0: 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Esta es la hora en Universo.
9: 13 horas, un minuto.
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10: ¿Cómo están? Muy buenas tardes, bienvenidos, bienvenidas a la entrega informativa de la 93.7. 13 horas 2 minutos marca el reloj, con cielos despejados en Santiago, una temperatura de 19 grados 5 décimas y la máxima debiera llegar a los 21 grados, subió respecto de lo que se pronosticaba más temprano en la mañana. Así que 21 grados para este día miércoles con sol en la capital. Vamos a mirar de inmediato qué trae Informe Universo.
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10: Vamos a revisar las declaraciones del presidente José Antonio Kast, quien encabezó la mesa técnica en la delegación regional de Antofagasta. En esta instancia recogió los antecedentes expuestos por las autoridades locales tras las intensas lluvias de los últimos días. Y en Universo al Día, hoy más temprano, el gobernador de Antofagasta, Ricardo Díaz, abordó los estragos que vive la región tras las lluvias intensas. Escucharemos sus palabras también en los próximos minutos. El Servicio Nacional de Prevención y Respuestas ante Desastres entregó un nuevo balance sobre las afectaciones del sistema frontal y reportó 580 personas damnificadas, 3 lesionadas y 1 fallecida. Temprano también en Universo al Día hablábamos con la experta geóloga y candidata a doctora académica de la Universidad Católica del Norte, Francisca Roldán, quien se refirió a la situación de Tocopilla, donde hacía un balance del desastre natural y ella lo llamó como un desastre sociocultural. El canciller Francisco Pérez Mackenna se reunió con altas autoridades de China en su gira por Asia y destacó el interés de mantener una relación constructiva y de largo plazo con el gigante asiático. Este miércoles, en el cuarto juzgado de garantía de Santiago, se dio inicio a la audiencia de formalización de las 38 personas detenidas en el marco de la operación Ámsterdam. y trasladaron a 198 reos desde la cárcel de Valparaíso hasta la nueva cárcel de Talca en el plan del marco del plan Diego Carcerbero. En noticias económicas, SQM sorprende, sus utilidades se dispararon en más de 600% en el segundo trimestre gracias al litio. El dólar operó a la baja esta mañana con un retroceso de 7,5 pesos en el mercado nacional. Y también miramos noticias internacionales. El argentino Fernando Cerimedo, ex asesor de Javier Milei y colaborador del presidente boliviano Rodrigo Paz, fue detenido e investigado por presunta tentativa de femicidio contra su expareja. Donald Trump suspendió por 3 días los aranceles del 50% a las importaciones desde Canadá. Y miramos las noticias de Corea del Sur y también Estados Unidos, que reducirán y adelantarán el cierre de sus ejercicios militares conjuntos. En el deporte miramos lo que pasa con el caso Sartor, donde Michael Clarke está con prisión preventiva, y también la Católica, que se despidió de la Copa Libertadores. Hoy Coquimbo busca seguir avanzando en esta Copa Internacional, así es que tenemos todo listo para iniciar Informe Universo.
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10: 13:05. Esta mañana el presidente José Antonio Kast encabezó la mesa técnica en la delegación regional de Antofagasta, instancia en la que recogió los antecedentes expuestos por las autoridades locales tras las intensas lluvias de los últimos días. Tras la reunión, el mandatario sostuvo que lo importante es poder sacar lecciones de estas emergencias.
11: Y decir que de estas tragedias podemos aprender hacia adelante. Hay muchas situaciones que se pueden ir proyectando para tener un plan maestro, por ejemplo, en situaciones de agua lluvia, en temas de construcción de viviendas, para ir solucionando de manera definitiva temas de campamentos. También hemos llegado a un acuerdo de que tenemos que trabajar en que las personas que se han instalado en zonas de alto riesgo tienen que abandonar esas zonas. Y eso ha ocurrido en la región de Antofagasta y en otras regiones, donde tenemos que ir sacando lecciones de cómo enfrentar la planificación urbana con decisión.
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10: En Universo al Día, el gobernador de Antofagasta, Ricardo Díaz, abordó los estragos que vive la región tras las lluvias intensas. En esta línea, la autoridad regional advirtió sobre los efectos del cambio climático y las necesidades de reconstrucción en la región tras los aluviones que enfrentaron ayer. Por lo mismo, Díaz pidió que parte de los recursos del plan de reconstrucción lleguen al norte y advirtió que los nuevos eventos climáticos requieren adaptar la infraestructura, especialmente ante lluvias que pueden afectar viviendas y calles.
12: Entonces, esas cosas, esa mirada respecto del cambio climático, las nuevas exigencias que está poniendo el nuevo contexto mundial, es precisamente lo que tenemos que empezar a relevar con mucha más fuerza. Y yo espero ahí tener esta conversa con el presidente, y espero que algunos ministros que hablan de la ranita y que andan haciendo discursos en contra de estas ficciones, entiendan que esto es una realidad y que está para quedarse. Mira, yo he tenido una relación con el presidente que ha sido de dulce a grado. O sea, ustedes vieron que en campaña me denostó públicamente en algunos debates, y bueno, después hemos tenido que estar trabajando en conjunto, y la experiencia del candidato Kast, que no fue muy buena, con el presidente Kast ha sido muy, muy distinta.
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10: 13:07. También revisamos el último balance entregado por el Servicio Nacional de Prevención y Respuestas ante Desastres respecto de las afectaciones del sistema frontal que se registró en la zona norte del país, donde reportaron a 580 personas damnificadas, 3 lesionadas y 1 fallecida. A ello se le agrega que el informe contabiliza 1.166 personas albergadas y 22 aisladas. En materia de viviendas se registraron 182 con daño mayor y 892 con daño menor. También existen 68 inmuebles con daños en evaluación en distintas comunas, por lo que la magnitud definitiva de la afectación aún podría aumentar.
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10: Como una trampa mortal y un desastre sociocultural ha sido calificado por los expertos el devastador aluvión ocurrido ayer en la comuna de Tocopilla, región de Antofagasta, lo que abrió una serie de cuestionamientos de la planificación urbana de la localidad norteña del país. En conversación con Universo al Día, la geóloga y candidata a doctora y académica de la Universidad Católica del Norte, Francisca Roldán, mencionó que en Tocopilla se activaron dos zonas en particular, la calle Colón y la parte de Pacífico Norte. A su juicio, la situación no es un desastre natural, sino que es un desastre sociocultural, porque también implica decisiones humanas, porque en la parte baja de esa desembocadura, de esta quebrada, hay un acopio de ripio antiguo.
13: Que simplemente con esta lluvia de más o menos 35 milímetros, menos incluso en ese día, desarrolló remociones en masa que impactaron inevitablemente esa zona. Y les quería comentar también que, lamentablemente, el tema este de los desastres no son desastres naturales, sino que son desastres socionaturales. ¿Por qué? Porque también implican decisiones humanas. ¿Y a qué voy con eso? Que en la parte baja, desembocadura de esta quebrada, hay un acopio ya de ripio antiguo, entonces me parece que ubicar viviendas en estas partes donde hay una modificación antropogénica que no está controlada, me parece que estamos haciendo la planificación urbana de una manera que es errónea.
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10: 13:10, seguimos revisando noticias nacionales y hablamos de la gira del canciller Francisco Pérez Mackenna, donde en esta jornada se reunió con altas autoridades en China y destacó el interés de mantener una relación constructiva y de largo plazo. El ministro de Relaciones Exteriores tuvo un encuentro con su par chino, Wang Yi, y posteriormente fue recibido por el viceprimer ministro del Consejo de Estado, He Lifeng. Además, se reunió con el viceministro de la Comisión Nacional de Desarrollo y Reforma y con el ministro de Ciencia.
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10: Momento de revisar noticias policiales en Informe Universo. Este miércoles, en el cuarto juzgado de garantía de Santiago, se dio inicio a la audiencia de formalización de 38 personas detenidas en el marco de la operación Ámsterdam, que se desarticuló una presunta red de tráfico de cannabis que habría utilizado la fachada de dispensario regulado por la ley para obtener millonarias ganancias. La semana pasada, tras una extensa investigación entre la Fiscalía de Aysén y el OS-7 de Carabineros, se realizaron masivos allanamientos entre las regiones de Arica y Aysén, incluyendo domicilios y oficinas ligadas a Dispensario Nacional, organización sin fines de lucro creada en 2016 con el fin de entregar cannabis medicinal a sus asociados. La red estaba encabezada por la sociedad matriz DN Medcorp S.P.A., en cuya cúspide se encuentra Andrés Astorga Rodríguez, quien controla el 51% de las acciones y que en una escucha que forma parte de la investigación, revela que pretende llegar a los 20 millones de dólares anuales en 2 años. Según consignó La Tercera, los investigadores señalaron que el caso se levantó en contra de una organización criminal estable, permanente y funcionalmente estructurada en lo que respecta a su funcionamiento. Esto se desarrollaba mediante una división de funciones claramente diferenciada en 3 grupos.
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10: También en materia policial, durante esta jornada se desarrolló el traslado de 198 reos desde el complejo penitenciario de Valparaíso hasta la nueva cárcel de Talca, esto en el marco de la operación Cancerbero. La operación movilizó a reclusos de perfiles varios, ya que no todos son de alta peligrosidad. Cabe señalar que en el recinto penal existe una sobrepoblación del 186%. Es por ello que con esta medida se evitará parcialmente alcanzar el hacinamiento. Al respecto, la comandante de Carabineros, Mari Carmen Mediavilla, detalló que durante el traslado hubo cortes de ruta y fiscalizaciones, las que terminaron con un detenido por una orden vigente. Se realizaron controles de identidades vehiculares y tenemos a una persona detenida por orden vigente. Ambos servicios se realizaron sin novedad y no tenemos ningún tipo de observación, señaló la comandante.
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10: 13:12, SQM sorprende, sus utilidades se dispararon y llegaron a más de 600% en el segundo trimestre gracias al litio. En el primer semestre, en tanto, las ganancias de la firma saltaron más de 350%. Con ello, el segundo mayor productor de litio del mundo cerró el primer semestre con utilidades por 1.024 millones de dólares, un avance de 353,61% respecto del mismo lapso de 2025. El fuerte crecimiento estuvo acompañado por un importante aumento de los ingresos provenientes del litio y sus derivados.
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10: El dólar operó a la baja en la apertura de este miércoles con un retroceso de 7,5 pesos en el mercado cambiario local, en una jornada apoyada principalmente por factores externos, con una mayor estabilización en los bonos del Tesoro estadounidense y un petróleo que modera sus movimientos. Cerca de las 10 de esta mañana, el billete verde se ubicaba en 918,75 pesos vendedor y 918,33 pesos comprador.
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10: La publicación de las cuentas nacionales del Banco Central volvió a poner sobre la mesa la discusión sobre si Chile entró o no en una recesión técnica. El organismo informó que el Producto Interno Bruto sorprendió y retrocedió 0,2% en términos interanuales durante el segundo trimestre. Sin embargo, y como no hay un criterio único para medir una recesión técnica, hay quienes prefieren comparar el desempeño de un trimestre con el inmediatamente anterior, ajustado desestacionalizadamente. Y bajo este esquema, el primer trimestre mostró una caída de 0,3%, mientras que el segundo registró una variación de cero. Aunque según expertos, si se amplían los decimales, la cifra del segundo trimestre, que fue de 0,02, o sea, también una caída. Este último fue el criterio por el cual optó el ministro de Hacienda Jorge Quirós, aunque solo se quedó con la variación del 0% en el segundo trimestre, sin ampliar los decimales. Por eso, a su juicio, no hay recesión técnica.
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10: Partimos el bloque internacional con noticias de Argentina, porque Fernando Cerimedo, ex asesor de Javier Milei y colaborador del presidente boliviano Rodrigo Paz, fue detenido y está siendo investigado por presunta tentativa de femicidio contra su expareja, la abogada Nadia Beller. La jurista recibió 3 disparos frente a un hotel en Santa Cruz, en un ataque que la fiscalía investiga como un posible sicariato. Beller acusó directamente a Cerimedo de enviar a los atacantes. El argentino, reconocido por su trabajo en campañas políticas y redes sociales, deberá comparecer ante un juez que definirá su situación jurídica.
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10: 13 horas 15 minutos, Donald Trump suspendió por 3 días los aranceles del 50% a las importaciones desde Canadá, que debían comenzar a regir este miércoles. El mandatario aseguró que Estados Unidos y Canadá alcanzaron un acuerdo, aunque aún faltan documentos por formalizar. Trump vinculó el pacto con una posible reactivación del oleoducto Keystone XL, proyecto que fue cancelado durante el gobierno de Joe Biden. Los nuevos aranceles se sumaban al 10% vigente desde febrero sobre productos canadienses.
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10: Y en más noticias de Estados Unidos, el presidente Donald Trump dio a entender este miércoles que prevé celebrar un encuentro con el líder norcoreano Kim Jong-un antes de que acabe el año. En un intercambio con los medios en el exterior de la Casa Blanca, a Trump le preguntaron si esperaba reunirse con el mariscal hacia finales de año, a lo que el mandatario respondió, sí, lo haré, y no ofreció más detalles al respecto.
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10: Nos movemos a Medio Oriente porque Irán estaría evaluando atacar instalaciones militares estadounidenses en Europa si Donald Trump intensifica el conflicto, según un reporte del Financial Times citado por EFE. Entre los posibles objetivos figuraría Bulgaria y Chipre, además de cables submarinos de fibra óptica en el estrecho de Hormuz. Las amenazas reflejan la preocupación en Teherán ante una eventual reanudación de la guerra. El régimen iraní también advirtió que ante una nueva ofensiva estadounidense podría ampliar sus represalias más allá de Medio Oriente y utilizar misiles de alcance medio contra activos estadounidenses en Europa.
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10: 13 horas 17 minutos. Tras la prisión preventiva de Michael Clark, la Universidad de Chile se cita con el liquidador de Sartor por Azul Azul. La cita estaba agendada desde la semana pasada y luego del dictamen del cuarto juzgado de garantía de Santiago. La reunión será clave para el futuro del club estudiantil. Y a propósito de universidades, la Católica quedó eliminada en la Copa Libertadores tras caer por 3-0 contra Estudiantes de La Plata en el Claro Arena. Los cruzados, mermados por lesiones y suspensiones, fueron superados por los argentinos. Y también en Copa Libertadores, Coquimbo Unido busca un paso histórico a los cuartos de final del torneo más importante de Sudamérica. Los piratas se enfrentarán a las 6 de la tarde a Platense en el Francisco Sánchez Rumoroso. Un triunfo instalaría a los piratas en la siguiente ronda. Y en más noticias del fútbol nacional, el Superclásico se jugará sin hinchas de Colo-Colo en el Estadio Nacional. Las autoridades rechazaron el ingreso de los hinchas de Colo-Colo para el Superclásico ante la U en el estadio. Y las Diablas tenían chances en el Grupo A del Mundial de Hockey Césped si ganaban Australia. Podían aspirar a pasar de fase, siempre esperando que Países Bajos hiciera lo suyo ante Japón. Pero Chile empató a 4 con Australia y quedó sin posibilidades de pasar de fase a pelear por el título y quedaron últimas de su grupo con un punto. Y cerramos el bloque deportivo con noticias de Alexis Sánchez. En medio de la emergencia que está viviendo Tocopilla por las lluvias y los aluviones, personas evacuadas, el presidente José Antonio Kast viajó a la zona a monitorear en terreno, como lo contábamos al comienzo de Informe Universo, y en sus redes sociales publicó un video donde se ve subiéndose al avión presidencial para dirigirse al norte del país. Esta publicación fue comentada por Alexis Sánchez, delantero chileno, que es oriundo de Tocopilla, y dijo: si necesita ayuda, estoy disponible, en su mensaje, y luego agregó: confío en usted, presidente.
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10: Antes de despedirnos, les recuerdo que para que estemos siempre conectados deben visitar nuestro Instagram. 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Llegamos al fin de Informe Universo junto a Miguel Saavedra en los controles. Los invitamos a seguir escuchando la 93.7. En minutos comienza Universo Emprendedor junto a Ben Núñez. Que estén muy bien. Chau, chau.
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8: Ahí nos vamos, ¿qué tal? ¿Cómo están ustedes? Buenas tardes, bienvenidas, bienvenidos. Una de la tarde con 30 minutos de este día miércoles 19 de agosto. Arrancamos Universo Emprendedor. Cielos completamente despejados en Santiago. Hay a esta hora 20 grados exactos en la capital. Vamos a tener 21, es decir, estamos al lado de la máxima. Miramos de inmediato lo que ocurre en la zona norte de nuestro país. Regiones como Arica y Parinacota, Antofagasta, muy complicadas, por supuesto. Fíjate que afortunadamente sin precipitaciones ya durante esta jornada, y se empieza a conocer el balance de lo que dejó este sistema frontal con 25 milímetros de agua en cuestión de horas. Para que te hagas una idea, allí llueve 5 milímetros en el año. Entonces, cuando caen 25 milímetros en dos horas, tiene la lluvia de 5 años en dos horas. 60% de las casas de Tocopilla afectadas, 60% con distintos tipos de daños. 1.086 albergados. Es parte de lo que nos decía durante la mañana el gobernador de Antofagasta, Ricardo Díaz, quien hacía también un llamado a la autoridad a ponerse del lado de la ciencia, en el sentido de que el impacto del cambio climático hay que mitigarlo. Las piscinas decantadoras que se construyeron después del 2015 han cumplido un papel importante. También estos muros de contención, la clásica imagen ya a esta altura que tú has visto de los autos pasando calle abajo, esa es la avenida O'Higgins de Tocopilla, tienen una, si tú lo miras el video, tienen una suerte de veredas altas. Esa es una canalización que se hizo de la quebrada, es decir, cuando se activa la quebrada, el agua va a bajar por ahí e impide que entre a las casas mayormente. El presidente Kast, desplegado naturalmente en terreno, fue Antofagasta, tenemos que sacar lecciones de cómo enfrentar la planificación urbana, es parte de lo que dijo. El gobernador le responde, espero que los recursos de reconstrucción se consideren en el norte, y aparece una nueva voz en esto. Alexis Sánchez, desde Canadá, el tocopillano. Confío en usted, presidente, si necesita ayuda, estoy disponible. Parte, por supuesto, de lo que marca esta jornada informativa en el norte de nuestro país. Nuestro programa, 30 minutos para hablar de innovación, emprendimiento y tecnología. Revisamos titulares de este día.
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8: Ya, te vamos a contar de Marquía, que es la nueva plataforma legal creada por el estudio de Cuché López, que utiliza inteligencia artificial para facilitar la etapa inicial del proceso de registro de marcas en el INAPI, el Instituto Nacional de Propiedad Industrial. ¿Cómo te puede ayudar? ¿Cuáles son los pasos a seguir? Nos los va a contar en un ratito más Andrés Cuché, que pasa por estos micrófonos. Hoy hemos invitado a los ganadores.

0: y también Sebastián Paredes, fundador del grupo Sanflora. Ellos son nuestros invitados a este universo emprendedor. Y en nuestra mirada inter, el robot chino Superman de Unitree superó la velocidad máxima de Usain Bolt. Lo pusieron a prueba. Tú has visto ya algunos robots tratando de hacer los 100 metros planos, algunos maratones, se caen, se paran. Bueno, este que se llama Superman superó la marca de Usain Bolt. Te cuento cuánto fue, cómo lo hizo al término del programa.
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0: Ya, hablemos de esta nueva herramienta legal, tecnológica, que facilita el proceso de inscripción de marca en nuestro país, el INAPI. Ahí tienes que inscribirla. Marquia, utiliza, y ahí juega con marca, inscribir tu marca, y con IA, ¿no? Ahí hace el juego para la marca, Marquia. Utiliza IA para orientar la etapa de inicial del registro, sugiriendo clases, en dónde, en qué clase y categoría vas a inscribir tu marca, cobertura, junto con detectar posibles coincidencias de INAPI. Tú también tienes que saber que cuando vas a registrar tu marca, primero tienes que ver que no se parezca a una marca existente, ¿ah? Y también ver en qué categorías vas a inscribir esa marca. Bueno, acuérdate de la famosa Mel Gibson, ¿no? Todo el problema que tuvo porque efectivamente Mel Gibson vino a reclamar aquello, pues después llegaron a un acuerdo, en fin. Elegir un nombre suele ser una de las primeras decisiones al crear una empresa, pero también puede ser una de las más costosas si la revisión previa no se toma en serio. Este es el problema que aborda Marquia, la nueva plataforma LegalTech creada por el estudio de Cucho López, que utiliza IA para facilitar la etapa inicial del proceso de registro de marca en el Instituto Nacional de Propiedad Industrial, el INAPI. Los usuarios describen su negocio y el nombre que quieren proteger utilizando el lenguaje cotidiano. A partir de esta información, el sistema interpreta el contexto comercial, propone preliminarmente las clases y categorías donde debería estar inscrita, por supuesto, y contrasta la marca con antecedentes disponibles en la base de datos de INAPI. El objetivo de la plataforma es que el usuario pueda conocer, antes de avanzar con una solicitud, si existen marcas idénticas, similares, parecidas, que ameriten una revisión más profunda. Además, Marquia, este sistema, te ayuda a categorizar correctamente la actividad empresarial que la marca representa. La plataforma no garantiza que una marca será registrada ni reemplaza una evolución jurídica, pero hace más accesible, más comprensible el punto de partida para los emprendedores que no están siempre familiarizados con el lenguaje técnico del mundo de la propiedad intelectual. Según los especialistas de este estudio, que es el estudio Cuche López, un enfoque jurídico preventivo reduce el riesgo de llegar a juicios largos o costosos. Escuchamos a el socio del estudio Cuche López, Andrés Cuche.
2: Registrar una marca no debería significar pagar altos honorarios sin saber primero si el caso realmente los necesita, porque no todas las marcas son iguales. Algunas son sencillas y una persona bien orientada podría presentarlas por sí misma. Otras necesitan estrategia y revisión profesional. Para tener buenas posibilidades de registro, una marca debe superar dos pruebas básicas. Primero, debe ser distintiva. No puede limitarse a decir qué es lo que vende. Por ejemplo, yo no puedo registrar sillas para vender sillas y panadería artesanal es un nombre muy débil para una panadería. INAPI normalmente me lo va a rechazar, ya porque son nombres descriptivos, no son distintivos. Segundo, no debe confundirse con una marca anterior que proteja productos o servicios similares. En este sentido, cambiar una letra, invertir palabras o agregar chile no hace que una marca sea suficientemente diferente a otra marca anterior. INAPI también rechaza eso. Sin embargo, la mayoría de los servicios jurídicos de registro de marca cobran como si todos los casos fueran complejos. Otros ofrecen una atractiva garantía de segundo intento, pero ¿de qué sirve un segundo intento si el problema podía detectarse antes del primero? Si la solicitud se rechaza, pueden haberse perdido meses de espera, en general 10 meses, y se pierde la tasa inicial y los gastos de publicación. Entonces, presentar dos veces no es lo mismo que analizar bien desde el comienzo. La inteligencia artificial ya está transformando la forma en que los equipos legales revisan información. Marquia lo único que hizo fue poner esa capacidad directamente a disposición del público. Tú describes la marca y la actividad de tu negocio y Marquia recomienda la clase adecuada, revisa antecedentes similares y entrega un diagnóstico preliminar de viabilidad antes de que decidas pagar por la tramitación. Si el caso es sencillo, ya lo sabes y lo puedes presentar tú mismo. Si presenta riesgos, también lo sabes. Y si decides avanzar, un abogado especialista puede revisar el análisis antes de presentar la solicitud ante INAPI. La tecnología no reemplaza al abogado, permite que intervenga cuando realmente aporta valor, porque la verdadera garantía no es volver a intentarlo después de un rechazo, es tomar una mejor decisión antes de arriesgar tiempo y dinero y no pagar el tiempo y dinero innecesariamente. 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
0: Bueno, déjame darte un consejo a propósito de emprendimiento, el partner que necesita tu empresa en la calle, porque hoy día la calle exige más y el vehículo de carga tiene que ir de la mano.

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0: A los invitados del día en Universo Emprendedor, porque te comentábamos tiempo atrás desde del Smart Vitacura, que es este programa de innovación abierta que es impulsado por el Hub de la Comuna, el Hub Vitacura, y también Chile Global Ventures, el área de emprendimiento e innovación y también de inversión de la Fundación Chile. Las startups ganadoras accedieron a un financiamiento de hasta 10 millones de pesos para implementar los pilotos, además de acompañamiento especializado por parte de Chile Global Ventures y profesionales de la Municipalidad de Vitacura. Tenemos a dos de los ganadores. Queremos conocer cuáles son sus desarrollos, qué es el aporte que hacen, y por eso están junto a nosotros, voy a decirlo bien ahora, Tzu Chan Shen, de Taiwán, CEO de Blue Monster. Primero que nada, Tzu, bienvenido, buenas tardes.
2: Buenas tardes, muchas gracias por la invitación.
0: ¿Taiwanés ha visitado en Chile hace cuánto tiempo?
2: Más de 35 años.
0: Ya es chileno. Sí. Chu es chileno como los porotos. Y también está junto a nosotros Sebastián Paredes, fundador del grupo San Flora. Sebastián, ¿qué tal?
3: Hola, ¿cómo estás?
0: Pensé que me iba a responder en otro idioma. No, ¿todo bien?
3: Todo bien, del bio bio para el mundo.
0: Del bio bio para el mundo. Y de Taiwán con base en Chile para el mundo. Partamos primero que nada, ¿qué significó para ustedes, para Chu y para Sebastián, el participar de este Smart Vitacura, el impulso que le dan, tanto el premio en dinero, que es importante siempre, pero es para desarrollar el producto o servicio, y también el acompañamiento de especialistas? Chu, parto contigo.
2: Fue bastante gratificante para nosotros. Nosotros llevamos muchos años desarrollando tecnología dentro de la empresa Blue Monster, y poder que una entidad externa como la municipalidad y la Fundación Chile nos elijan como la solución para hacer el pilotaje, valida que vamos en buen camino, que nuestra solución tiene un cierto nivel que genera valor para la comunidad, y estamos muy contentos y orgullosos de esos resultados.
0: Y el caso de San Flora, Sebastián, ¿qué significa para ustedes haber estado ahí en este Smart Vitacura y ganar? Pues eso es lo importante.
3: Bueno, para nosotros un sueño en verdad que estamos viviendo. Somos del BioBio, como había mencionado. La visibilidad que nos ha dado y el acompañamiento del Hub de Vitacura y de la municipalidad en verdad ha sido bastante grande. No pensamos, en verdad, no pudimos dimensionar en primera instancia que esto sería tan grande, pero a día de hoy es un sueño para nosotros que estamos viviendo.
0: Partamos entonces conociendo lo que ustedes hacen. En San Flora ustedes tienen una solución que orientada a mejorar la eficiencia hídrica. Chile viene saliendo, y de qué manera, ¿no? De 13 años de mega sequía con estas lluvias increíbles, pero naturalmente el uso razonable de los recursos hídricos es importante. La gestión sustentable de áreas verdes es un área que gana más espacio cada vez, sobre todo en el espacio público. ¿Qué es lo que hacen en San Flora y cuál es la innovación que ustedes tienen?
3: Y nosotros como Grupo San Flora desarrollamos un sistema que existe en Chile ya de hace varios años, que es el sistema TOA. Nosotros recopilamos toda esa información y creamos una versión 2.0 de este sistema, el cual es el proyecto que nosotros estamos ganador, digamos, de Smart Vitacura.
0: ¿Y qué sistema es ese?
3: Son lombrices californianas que filtran las aguas servidas, se alimentan directamente de los residuos orgánicos, no generan malos olores, transforman los residuos en humus de lombriz, por lo cual tiene un doble, digamos, beneficio. Y el agua queda rica en nutrientes, digamos, porque al estar en contacto con el humus de lombriz, el agua queda rica para riego e incluso para riego de hortalizas en algunos casos, dependiendo de la calidad de agua que se pueda entregar. Y para la desinfección utilizamos tecnología de desinfección de luz ultravioleta, por lo cual no ocupamos ningún tipo de químico para la desinfección.
0: ¿Y dónde tienen ya implementada esta solución?
3: Nosotros en el BioBio ya tenemos un piloto desarrollado con empresas IMSE, que ellos son una empresa grande ya del BioBio, quienes confiaron en nosotros y estamos trabajando, digamos...
0: ¿Ya para que tengan un parque público, un parque privado, áreas verdes de la empresa?
3: El piloto con ellos es aprovechar la agua servida generada en los baños químicos.
0: ¿De la empresa?
3: Exactamente, ya. Para poder hacer una operación más sostenible.
0: Y esa agua, que es agua desecho de los baños químicos, después se pasa por este sistema de filtración de lombrices y se usa para riego.
3: Efectivamente, se puede usar para riego, y la otra intención que tenemos es también devolverla al mismo baño para que no se esté cargando constantemente con agua potable, porque los baños...
0: ¿Tienen métricas de cuánta agua se ahorra con el sistema de ustedes?
3: Efectivamente, la planta, por ejemplo, que estamos desarrollando para Smart Vitacura, que es un nodo pequeño, es capaz de desinfectar hasta 800 litros de agua al día. ¿Ya? Nosotros vamos a captar las aguas generadas por los baños públicos del Parque Bicentenario, Y con esta planta...
0: Ahí lo van a poner.
3: Efectivamente, ya. Es una planta móvil.
0: Pero es un área verde enorme.
3: Pues. Efectivamente. Entonces nosotros, ¿qué es lo que estamos haciendo primero? Vamos a regar una pequeña área verde para validar el sistema, para validar que nuestra agua es más rica que el agua potable.
0: Y que se puede utilizar y que tiene nutrientes y todo lo demás.
3: Efectivamente, 100% segura ya. Y con eso ya validando, la idea es después replicar estos nodos por toda
0: la
3: comuna.
0: O sea, van por etapas dentro del parque.
3: Efectivamente.
0: ¿Y cuándo empiezan a hacer esa implementación?
3: El pilotaje ya comenzó, empezamos el 3 de agosto, nosotros ya. Estamos en la etapa de desarrollo de la planta.
0: Ahora, recién.
3: Efectivamente, y ya esperamos a finales de octubre ya tener la planta en el Parque Bicentenario funcionando.
0: Ya, vamos a ver de aquello. Blue Monster, ustedes desarrollaron una plataforma que es basada en IA, en inteligencia artificial, que analiza imágenes en tiempo real para detectar situaciones de riesgo y apoyar la toma de decisiones en espacio urbano. Por ejemplo, fortalecer la seguridad, optimizar la gestión del espacio público mediante el análisis de datos que provienen de cámaras y otros sistemas. Me decías tú fuera de cámara que ayudan a automatizar procesos a través de hardware y también software. ¿De qué manera?
2: Bueno, Blue Monster es una empresa de base tecnológica.
0: Claro.
2: Desarrolla un montón de soluciones enfocado a la automatización de procesos industriales. Uh-huh. Para este concurso nosotros mostramos esta aplicación de un semáforo inteligente.
0: Un semáforo inteligente, claro. ¿Ya? ¿Y qué características tiene que lo hacen inteligente distinto de los que conocemos?
2: Claro, el semáforo desde que fue inventado los últimos 100 años no ha cambiado mucho. Han habido mejoras de usar espiras en las calles para detectar la cantidad de flujo. Pero nosotros usamos un sistema basado en radar. El radar te permite no solamente detectar la presencia del vehículo, sino uh-huh. también puede medir la velocidad, la distancia, el sentido. Y en base a eso nosotros podemos accionar sobre el controlador del semáforo con el objetivo de maximizar el flujo cuando hay congestión uh-huh. y minimizar el tiempo de espera cuando no hay congestión.
0: Ya, de inmediato, porque cuando uno habla de semáforos y naturalmente la diferencia es tan importante en comunas como Vitacura, Las Condes, Providencia, etcétera, en la semaforización de las esquinas, porque un semáforo es bien costoso. Es un dispositivo bien caro. De hecho, alguna vez ha salido en prensa alguien que chocó un semáforo y después lo tiene que pagar. Son varias decenas de millones de pesos, dependiendo de la complejidad de la semaforización, si es de tres tiempos, si tiene flecha verde, etcétera. Es un gran cacho chocar un semáforo porque es muy costoso.
2: Exacto.
0: Esta solución, con todo este sistema de radares, ¿qué tanto lo encarece y cuál es el beneficio que brinda?
2: El precio de un... usar sensores de radar, quizás sumará 20 o 30 millones de pesos, dependiendo lo que queremos lograr. Pero la ventaja que se consigue de maximizar el flujo de tránsito uh-huh. Y mejorar la sensación de seguridad, por ejemplo, en la noche cuando uno llega a la esquina y...
0: Es mejor tener el flujo disponible que estar parado en el semáforo.
2: Exacto. Y para los vehículos de emergencia, por ejemplo, cuando tienen que hacer sus persecuciones, si el semáforo puede detectar que viene un vehículo de emergencia y darle verde...
0: Perdón, el sensor disponible en el semáforo ve si viene una ambulancia uh-huh. y la privilegia el tránsito de esa ambulancia y lo cambia verde.
2: Claro, y no tienen que estar cruzando en rojo, generando mucho más riesgo.
0: ¿Tienen piloto ya funcionando de esto?
2: Nosotros hicimos nuestra solución, partió desde la minería subterránea, en Chuquicamata subterráneo. Nosotros ahí nos pidieron automatizar los flujos de tránsito que llegan hacia la chancadora, el uh-huh. acarreo de material, donde un semáforo tradicional temporizado no es eficiente. Nosotros desarrollamos esta tecnología bajo el contexto de uh-huh. túneles uh-huh. Mineros, donde las reflexiones son mucho mayor y genera mucho más complejidad en el procesamiento de datos. Al día de hoy llevamos más de 2 años uh-huh. Con 8 cruces implementados. Hasta el día de hoy no hay ningún accidente, son camiones de 60 toneladas,
0: sí, accidente
2: es gravísimo.
0: Accidente, esos son graves, lógico. Claro.
2: Y son mucho más millones que hay que pagar. Uh-huh. Y esa solución lo que queremos es traerlos a uso civil en una uh-huh. calle de la comuna de Vitacura. Nos asignaron 2 cruces que no son para nada fáciles.
0: A ver, vamos para conocerlos. ¿Cuáles son?
2: Es el Costanera, Nueva Costanera con Costanera Sur.
0: Ya.
2: Y Padre Hurtado Norte con Costanera Sur.
0: Ya, son cruces complicados porque tienen alto tránsito y peatones.
2: Exacto.
0: También.
2: Y se generan congestión y la idea es que nuestro sistema pueda demostrar que podemos optimizar.
0: Con el sistema de ustedes, lo mismo que le preguntaba a Sebastián, ¿tienen alguna métrica de cuánto baja, por ejemplo, la accidentabilidad o cuánto mejora el flujo?
2: Los datos disponibles en Estados Unidos dice que han podido bajar el 15% del nivel de accidente, mejorar entre 20% a 40% la eficiencia. Yo creo que podemos, en esas calles que son bastante concurridas, yo creo que podemos rondar en el orden del 15%.
0: Ya, antes que se nos vaya el tiempo, para quienes quieran conocer, por ejemplo, más de lo que hacen ustedes en San Flora con esta gestión de espacios verdes sustentables, las lombrices californianas que son tan interesantes, web, redes sociales, coordenadas para conocer más y también saber dónde están implementando estas soluciones.
3: Sí, gracias. En Instagram estamos como @gruposunflora.cl.
0: Ya.
3: También me pueden seguir a mí como @sebastianparedes.cl. Así que ahí estamos en todas las redes sociales, plataformas, subimos constantemente contenido y educación.
0: Y en el caso de Blue Monster, que además tiene una serie de otros productos aparte de esta semana de fotorización, sí. Ustedes hacen software y hardware también, ¿no?
2: Claro, lo principal es nuestra página web, www.bluemonster.cl. Ajá. Ahí vamos mostrando los resultados.
0: Bluemonster.cl. Perfecto. Ambos ganadores de Smart Vitacura, este programa de innovación abierta impulsado por el Hub de la Comuna de Vitacura junto a Chile Global Venture. Le damos las gracias por estar junto a nosotros. Su Chan Chen, gracias, CEO de Blue Monster, y Sebastián Paredes, fundador de Grupo San Flora. A ambos, muchas gracias, que les vaya bien.
3: Muchas gracias a ustedes.
0: Bien, a esta hora de la tarde nosotros nos quedamos con la música. Escucha esto. Mira, este tema es divertido, ¿eh? Porque si bien es uno de los grandes éxitos de Wizard, estuvo a nada de quedarse fuera del disco. Te cuento por qué. Tiene 25 años la canción. Uno de repente la escucha y dice, este tema es nuevo, ¿no? Tiene un cuarto de siglo sobre la tierra y girando. Fue escrita por Rivers Cuomo, lanzada el año 2001 como el segundo sencillo de Green Album de Wizard. Quedó casi fuera de la maqueta. A los integrantes del grupo no les gustaba. ¿Y quién entró ahí? Un productor porfiado, Rick Ocasek, que dijo, nos va a ir bien con esta. Están desarrollando un sonido un poco oscuro y esto les da, por supuesto, un tema un poco más alegre, una pausa, una renovación en la banda. Fíjate que tenían 75 discos, o sea, canciones posibles para el disco, y esta estaba dentro de las que había quedado fuera. ¿Y qué dijo el productor? Con esta la hacemos, porque tiene un sonido más melódico, más tranquilo y luminoso. Escuchas Island in the Sun de Wizard acá en la 93.7.

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1: Hasta aquí habíamos visto robots tratando de correr, se caían antes de llegar a la meta, eran un poco divertidos, por decirlo de alguna manera, hasta que aparece el robot chino denominado Superman, de la compañía Unit 3, que estableció la siguiente marca. Superó la velocidad máxima alcanzada por el humano más rápido de la historia, Usain Bolt, el jamaicano. La compañía china presentó este martes un nuevo prototipo humanoide, al cual bautizaron como Superman, el cual, según los datos, alcanza una velocidad máxima de 12,66 metros por segundo. Yo demoro media hora en hacer eso. 12,63 metros por segundo, equivalentes a 45,6 kilómetros por hora. Una cifra que supera el pic de aceleración que logró el velocista jamaicano Usain Bolt durante su histórico récord mundial de los 100 metros planos. Con los registros cinemáticos de esta carrera, disputada en Berlín en el año 2009, Bolt llegó a tocar los 12,42 metros por segundo en el tramo de mayor aceleración, aunque algunos análisis posteriores sitúan esta marca en 12,3 y 12,4 por segundo, dependiendo del método de utilización. Aún con estas variaciones, la velocidad reportada por Unit 3, la compañía que hace este robot, quedaría en teoría por encima del atleta más rápido registrado en la historia del atletismo mundial. El prototipo fue desarrollado en poco más de 3 meses. No, estamos mal. Y cuenta con extremidades inferiores de 0,85 metros de largo, lo que le permitiría, además de correr a gran velocidad, ejecutar un salto vertical desde parado de aproximadamente 2 metros. Miguel, ¿hay un robot en China controlador de radio? De morir, Miguel. Es bueno. Barato. No reclama. Ya, pero bueno, pero no pone buena música. Ahí se cae ese error. Una de la tarde con 57 minutos. Ponemos término a este Universo Emprendedor de día miércoles. Como siempre, te damos las gracias por estar junto a nosotros. La invitación es que sigas acá en la 93.7, en universo.cl, en nuestras redes sociales o cualquiera de nuestras frecuencias a lo largo del país. Por ejemplo, si estás en Osorno, en la 102.1. Si estás en el norte, saludos para el norte, en Iquique, en la 92.7. Ya llega Tarde Universo con Blanca Levín. Un abrazo también a la Monse, que está ahí un poquito alicaída, está enfermita, pero se va a mejorar pronto. Y nosotros nos escuchamos mañana, que te vaya increíble. Chao, chao.
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6: Esta es la hora en Universo. Esta es la hora en Universo.
7: 14 horas, un minuto.
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Muy, pero muy buenas tardes. Aquí comienza Tarde Universo. Hemos llegado a la mitad de la semana y casi la mitad del mes. No, pasado la mitad del mes, ya 19 de agosto. Montse Ballerín se encuentra afectada de un virus y tiene que cuidar su voz por estos días para todos los escenarios en los que la utiliza. Así es que soy Blanca Levín, la estoy reemplazando en esta tarde de miércoles y te voy a acompañar durante estas 3 horas de la mejor música hasta las 5 de la tarde. Tarde Universo. Vamos a partir entonces con lo mejor de John Cougar Mellencamp. Esto es Rock in the USA. En realidad, ROCK in the USA, aquí en Tarde Universo.

Recién escuchábamos a Beck con Sex Loss y vamos a continuar en esta tarde universo con Depeche Mode, ¿sí? Para los que aman lo distinto, esto es Strange Love en Tarde Universo.

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Oye, hacemos una pausa en esta tarde universo, pero lo hacemos con música. Esto es Nena con 99 Red Balloons en Tarde Universo.

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Estábamos escuchando la versión de Fast Car de Luke Combs en esa tremenda canción original de Tracy Chapman. Y ahora viene The Clash con The Magnificent Seven. Los éxitos del pop y el rock los encuentras también aquí en Tarde Universo por la 93.7.

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1: Oye, quiero contarte que el acné no desaparece necesariamente después de la adolescencia y sigue siendo una preocupación frecuente entre los adultos menores de 40 años. Expertos destacan la importancia de cuidar la barrera cutánea y evitar rutinas demasiado agresivas que pueden aumentar la irritación y la sequedad. Investigaciones recientes señalan que una fórmula con 3,5% de peróxido de benzoilo puede ayudar a controlar las erupciones. Además, recomiendan hidratantes no comedogénicos y protector solar FPS 30 o superior. ¿Qué te parece? ¿Sabes cuándo un día parte bien? Cuando tu pelo queda justo como querías. 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Nos vamos con una belleza, por supuesto. La voz de Debbie Harry al mando de Blondie. Esto es One Way or Another en Tarde Universo.

Seguimos en esta tarde universo, pronto nos vamos a la pausa, pero lo vamos a hacer con música como siempre. Suena Bruno Mars con Treasure. Oye, en unos minutos llega Sofía Runín con

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1: La belleza también comienza desde la alimentación. La biotina, conocida como vitamina B7, es un nutriente que cumple un papel importante en la salud del cabello, la piel y las uñas. Ayuda al organismo a transformar los alimentos en energía y participa en la producción de queratina, una proteína clave para mantener un pelo más fuerte y uñas resistentes. 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
0: Esta es la hora en Universo.
3: 14 horas, 59 minutos.
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4: Miércoles 19 de agosto, mitad de semana, y acá iniciamos una nueva entrega informativa en Radio Universo. El cuarto juzgado de garantía de Santiago decretó arresto domiciliario total para 10 imputados, entre ellos el chico reality Camilo Huerta, en el marco de las formalizaciones de la operación Imperio Ámsterdam. El tribunal acogió la solicitud del Ministerio Público y resolvió las medidas cautelares de 19 de los 44 imputados de la causa, que investiga a una organización criminal dedicada al tráfico de marihuana bajo una supuesta fachada medicinal. Diversas reacciones generó el llamado del expresidente Gabriel Boric a la oposición a mantener una postura franca, respetuosa, pero abierta, clara y firme frente a la mega reforma de seguridad impulsada por el gobierno. Mientras algunos sectores pidieron al exmandatario mantenerse al margen de la contingencia, otros respaldaron su llamado a buscar acuerdos en materias que constituyan políticas de Estado. Boric realizó estas declaraciones durante la presentación del libro La montaña rusa del exministro Mario Marcel, donde sostuvo que la oposición debe estar disponible para colaborar con el gobierno sin renunciar a sus propias convicciones. En materia económica, el dólar cerró este miércoles con una baja de 4,55 pesos frente al peso chileno en una jornada marcada por el fuerte debilitamiento de la moneda estadounidense a nivel global. El retroceso se produjo luego de un anuncio sorpresivo del Tesoro de Estados Unidos, que presionó al dólar en los mercados internacionales. Así, el billete verde terminó sus operaciones más líquidas en 921,7 pesos vendedor y 921,4 pesos comprador. En materia internacional, el presidente de Estados Unidos, Donald Trump, afirmó este miércoles que espera reunirse con el líder norcoreano Kim Jong-un antes de que termine el año. Consultado por la posibilidad de un encuentro hacia fines de 2026, el mandatario respondió: "Sí, lo haré", aunque no entregó mayores detalles al respecto. Sus declaraciones se conocen días después de que Washington anunciara una reducción de sus principales ejercicios militares del verano en Corea del Sur. 3:02 de la tarde, estás escuchando Radio Universo.
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Recién terminábamos de escuchar a Sinead O'Connor con The Emperor's New Clothes y ya viene Javiera y los Imposibles con Autopsia. Estás en Tarde Universo en la 93.7. Después de eso hacemos una pausa y ya volvemos con más.

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0: Seguimos avanzando al ritmo de la tarde. 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

0: A esta hora, Monse Ballarín sube el volumen de la 93.7 para repasar el trabajo de un artista. Esta semana en Tarde Universo suena así.
1: Tarde Universo suena así con Pet Shop Boys y Heart, parte del disco Actually, lanzado en 1987. La canción fue escrita originalmente pensando en otros artistas, entre ellos Madonna, pero el dúo decidió quedársela. Un año después llegó como sencillo y alcanzó el número uno en Reino Unido durante 3 semanas. Su videoclip, con una historia de vampiros protagonizada por Ian McKellen, se convirtió en otro de sus grandes sellos. Los escuchamos entonces con Heart, son los Pet Shop Boys, aquí en Tarde Universo.

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1: La caída del cabello no siempre tiene que ver con el estrés. Cuando la pérdida se mantiene durante varias semanas o aparece sin causa clara, es importante mirar otros factores como los niveles de hierro, el funcionamiento de la tiroides o los cambios hormonales. 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
0: Esta es la hora en Universo.
10: 15 horas, 59 minutos.
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11: Muy buenas tardes, ¿cómo están? Miércoles 19 de agosto, bienvenidos a una nueva entrega informativa en Radio Universo. Los gremios de transporte de carga cuestionaron el alza que tendría el precio de los combustibles a partir de este jueves y pidieron al gobierno que el incremento del diésel se ajuste a lo establecido por el MEPCO. La reacción surgió luego de que el ministro de Hacienda, Jorge Quirós, anticipara un aumento de alrededor 30 pesos en las bencinas y de hasta 90 pesos por litro en el diésel. La CNTC, Chile Transporte y AGTIC enviaron una carta al secretario de Estado y señalaron que ya no tienen margen, solicitando que el diésel suba en torno a 30 pesos por litro, tal como lo establece la ley. La bancada de Renovación Nacional entró de lleno al debate por la reforma constitucional de seguridad impulsada por el gobierno. Los diputados Diego Chalper, Eduardo Durán, Mauro González y Juan Carlos Beltrán enviaron 8 indicaciones al Ejecutivo y a senadores oficialistas de la Comisión de Constitución del Senado, con el objetivo de perfeccionar la iniciativa y facilitar su tramitación. Senadores de oposición rechazaron la decisión del gobierno de retirar a Chile del Movimiento de Países No Alineados, una agrupación creada en 1961 durante la Guerra Fría para reunir a países que buscaban mantener una posición independiente frente a los bloques liderados por Estados Unidos y la Unión Soviética. A través de una declaración, los parlamentarios acusaron que la decisión fue inconsulta y que se aparta del tradicional consenso que ha existido en Chile en materia de política exterior. El director general del Centro Nacional de Inteligencia de Ecuador, Michel Sensi Contuji, murió este miércoles en un accidente aéreo ocurrido en Kenia. El funcionario viajaba junto a su esposa Stephanie Holihan cuando el helicóptero en que se trasladaban se estrelló en el norte del país africano cerca del monte Olokowe. El accidente dejó 7 personas fallecidas, según la Autoridad de Aviación Civil de Kenia. La aeronave, un Eurocopter, cubría la ruta entre Loizaba y Ewasongiyoro. 4 de la tarde con 2 minutos, estás escuchando Radio Universo.
0: Esto fue el resumen de noticias. Ahora seguimos con lo mejor del pop y el rock.

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Ahí pasaba el incombustible Rod Stewart con Lost in You. Ya llega Javier Amena, Sonido Nacional, con Yo no te pido la luna, cubriendo a Daniela Romo, ese clásico ochentero. Seguimos ahora con la mejor música aquí en la 93.7.

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Con ese datazo que te pasé, nos vamos a la pausa, pero como no paramos aquí con la buena música, lo vamos a hacer junto a Travis y Closer. Luego de eso, ya volvemos con más.

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Con ese dato, te cuento que se nos pasó súper rápido el tiempo en esta tarde universo. Impresionante, hemos llegado al final, pero no a la música. Así que te vamos a dejar acompañados con The Police y So Lonely. Ojalá que mañana Monse Ballarín esté más recuperada, y si no, por supuesto, vamos a estar aquí apañando. Ya viene la hora del taco. Eso, que tengas un gran cierre de este día miércoles. Y yo soy Blanca Levín. Nos escuchamos mañana a las 9 de la mañana con un nuevo capítulo de Mañana Universo. Hasta la próxima, que estén súper bien. Chau.

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12: 16 horas, 57 minutos.

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1: Cinco de la tarde en punto. ¿Cómo están ustedes? Bienvenidos y bienvenidas a La Hora del Taco, versión reemplazo. Soy Paz Busto y estoy junto a Sofía Runín para Hola reemplazar a Francesco Gacela y Carola Barleta. ¿Cómo estás, Sofi?
2: Me siento muy reemplazante.
1: El reemplazante.
2: El reemplazante.
1: ¿Está bien?
2: Bien, bien. Bonito
1: día. Francesco disfruta unas merecidas vacaciones en México. Lo han podido ver en sus redes sociales sufriendo.
2: Está gozando.
1: Está sufriendo, come. Prueba unas cositas.
2: Playita.
1: Sí, está bien atendido. Y la Carola está con influenza, con licencia médica.
2: Hay que cuidarse.
1: Sí, hay que cuidarse. Así que un saludo para ella que nos está escuchando y Francesco, bueno, que se entregue al placer de México, lindo y querido.
2: Pero acá sigue el gran equipo de Radio Universo acompañándolos en la hora del taco, desde las 5 hasta las 7 de la tarde. Felices, con toda la alegría.
1: Con toda la alegría, con toda la energía, con tremendos invitados y, por supuesto, haciendo lo que hacemos siempre, un programa que te acompaña de vuelta a casa. Y es mitad de semana en La Hora del Taco y comenzamos el programa de hoy escuchando a Francisca Valenzuela. Y por noticias que no son muy felices, fíjate, Sofi, porque el Festival Ruidosa, encabezado por la artista chilena, que estaba programado para el 2 y el 3 de octubre de este año en el Parque O'Higgins, fue postergado hasta el año 2027 debido a dificultades para reunir las condiciones artísticas y de producción necesaria.
2: Inesperado igual.
1: Inesperado, sí, fome, encuentro yo. Sí. Yo fui el año pasado, es tremendo. Yo ella es ahí, tremenda.
2: Encuentro que es una buena instancia el Ruidosa Fest.
1: Sí, y ella en el escenario es de una energía, pero así.
2: Fíjate que yo nunca he visto
1: brutal.
2: A Valenzuela. No, una preciosa. Vez la vi, pero como invitada a otro concierto de Camila Gallardo en ese momento.
1: Y cuando toca el piano.
2: No, debe ser increíble.
1: No, feroz, increíble. Feroz ella. Bueno, la decisión fue comunicada este martes por la organización, desde donde destacaron también un escenario económico especialmente complejo y las circunstancias que ha enfrentado últimamente el país. El evento contemplaba artistas como Lola Índigo, Ana Tijoux y Denis Rosenthal, y según se informó, las entradas ya compradas serían válidas para la edición 2027. O sea, si compraste y te gusta este festival, puedes guardar tu entrada para el próximo año.
2: Hay que esperar un poquito más.
1: Si no, van a estar las devoluciones disponibles a través de Punto Ticket hasta el 21 de septiembre. Así que bueno, tirando buena energía para que este festival retome su curso, abrimos hoy el programa escuchando a la gran Francisca Valenzuela y luego a la Anita Tijoux.
2: Anita Tijoux.
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1: De la tarde con 10 minutos, estamos acá haciendo la hora del taco en reemplazo de Carola y Francesco. Con
2: rica la tarde.
1: Sí, fíjate que estuvo lindo el día, 17. Salí con la Monse a caminar un poquito y estaba muy agradable.
2: 17 grados es la temperatura del momento, la máxima hoy día fue de 21, un sol espléndido. Ahora,
1: hacía
2: invierno, falta. En un ratito se va
1: pero
2: a poner
1: hacía
2: más
1: falta.
2: Helado. Sí, hacía falta y en el norte también paró la lluvia y eso siempre es una buena noticia después de todo lo que ocurrió en las últimas horas. Sofía Runín, sin tapujos.
1: Mira Paz, te cuento. Un grupo transversal de diputados ingresó el proyecto No Más Ruidos, que busca permitir a los municipios solicitar ante los juzgados de policía local la clausura temporal de viviendas o locales que generen reiteradas incivilidades como ruidos molestos, fiestas clandestinas, comercio ilegal o problemas de seguridad y salubridad. La iniciativa exige al menos 3 infracciones en 3 meses y que exista una afectación grave a la convivencia vecinal. Las clausuras podrían durar entre 15 y 90 días y llegar hasta 180 días en casos de mayor gravedad como presencia de armas, delitos relacionados con drogas o reincidencia.
2: Perdona, ¿en casas?
1: En casas. Ah. O sea, ¿te pueden ir a clausurar la casa?
2: Ya.
1: Te podrían. Respóndeme sin tapujos. Paz Busto. ¿Te parece justo que una vivienda pueda ser clausurada temporalmente cuando las denuncias por ruidos o incivilidades son constantes, se repiten? ¿Crees que eso es viable?
2: Te voy a responder, Sofía, pero antes te quiero decir algo. Más 569-5167-8531 es nuestro teléfono para que nuestros auditores también participen, nos comenten. La pregunta del día, ¿qué es?
1: ¿Te parece justo que una vivienda pueda ser clausurada temporalmente cuando hay reiteradas denuncias por ruidos o incivilidades?
2: Ya, esto porque un grupo de parlamentarios ingresa un proyecto que se llama No Más Ruido. Yo, en lo personal, estoy 1000% de acuerdo.
1: ¿De acuerdo?
2: Sí.
1: ¿Que pueden ir a clausurar una casa?
2: Sí.
1: Igual es polémico encuentro.
2: Sí, pero, o sea, hay gente que no tiene límites. O sea, yo tengo un vecino, no daré su nombre, pero por favor, para la fiesta. O para la una hora decente por lo menos. Pero yo ya estoy aburrida de llamar a Seguridad Ciudadana, poner avisos en SoSafe. O sea, de verdad, hay un límite. Hay un límite. Y no puede ser que sea todos los fines de semana, uno tras otro. Si vivimos en comunidad. O sea, está bien si en una parcela tú querías hacer una fiesta y no molestáis a nadie, me parece fantástico. O incluso si quieres hacer una fiesta en tu casa y no molestáis a nadie, súper bien. Pero por favor, hay límites. Si no puede ser que estés todos los fines de semana metiendo ruido. Si el fin de semana la gente quiere descansar, en Alemania no puedes lavar ni ropa el fin de semana. Hay normas que dicen que no puedes usar la lavadora porque genera ruido molesto y tus vecinos quieren descansar.
1: Igual encuentro muy exagerado. ¿Cómo te van a clausurar la casa? Te van a ir a sacar y te van a poner unos sellos de clausurado.
2: Hay casas que parecen centros de eventos familiares.
1: No,
2: y espérate,
1: imagino.
2: Y esto también es, tiene márgenes. No es que tú y a mí a Seguridad Ciudadana y vayan y clausuren la casa. Según entiendo,
1: claro,
2: el proyecto es
1: reiterado.
2: Como reiterado al menos 3 veces, denuncias en el juzgado policía local. Hay gente que ni siquiera paga las multas.
1: Pero, por ejemplo,
2: y no pasa nada,
1: en
2: y
1: este
2: siguen
1: caso,
2: ahí con su fiesta.
1: En este caso de tu vecino, ¿le
2: no,
1: clausurarían
2: es que
1: la casa?
2: ¿Es
1: todos los fines de semana?
2: En verano sobre todo, si tiene un estupendo quincho pegadito a mi patio. Yo encuentro que está estupendo su espacio, pero parte las fiestas a las 12 del día con los cabros chicos y después sigue hasta las 2, 3 de la mañana ya. Hasta las 2 de la mañana, ¿sabes qué? El fin de semana el ruido está permitido. Pero luego de eso, no. Entonces ahí, o sea, por lo menos baja la música, entra a tu casa, haz una cosa, sigue las fiestas, si todos queremos fiestas. A mí me encantan las fiestas, hagamos fiestas, disfrutemos, pero también respetemos el entorno en el que vivimos.
1: Yo me acuerdo que, mira, a mí me molesta, pero cuando las cosas son los días de semana. Porque yo vivo en un departamento en todo caso.
2: ¿Ya?
1: Pero hay veces que hacen carretes los fines, los días de semana.
2: ¿Qué y hacen?
1: Es como, sí.
2: ¿Y tú?
1: No, yo no. No, yo no.
2: Y no invitan, claro, si eso es lo más triste.
1: Sí, pues, como que uno le da pena. Hoy estoy durmiendo porque mañana tengo que ir a trabajar y estos universitarios del frente están haciendo ruido.
2: Oye, Sofía, pero en un departamento, ¿qué haces? ¿Tú no llamas a Seguridad Ciudadana? ¿Llamas al conserje?
1: Es que depende, porque fíjate que mi apartamento, o sea, mi edificio, no son como bien respetuosos en ese sentido. Quizás yo alguna vez rompí más que una regla.
2: Así, a
1: pero
2: ver.
1: Pero claro, se llama al conserje. Yo me acuerdo que una vez hicimos un after en mi casa, pero era un after como que veníamos de un carrete todo el día y llegamos como varios amigos a mi casa y me llamaron de abajo de conserjería, pero a las 10 de la noche. Como hoy están haciendo mucho ruido.
2: Bueno, pero sí hay familias que viven en ese edificio.
1: Era un sábado y era muy temprano. Y el ruido está permitido en el edificio hasta las 2 de la mañana.
2: Sí, no, pero claro,
1: como que igual creo que hay límites. Siento que con esto la gente como que se va a empoderar más a llamar a Seguridad Ciudadana y además, a que hagan algo.
2: Además, como que uno siempre tiene detectado al vecino bullicioso.
1: Sí, no, y a veces como que casi que da gusto.
2: Sí. O sea, a mí me pasó este año que salí con unos compañeros de colegio. Yo salí del colegio hace muchos años atrás. Y llegamos y uno nos dice después, vamos a mi departamento. Fuimos a un concierto y después al departamento era a las 10 de la noche. Y cuando llegamos, el conserje nos paró. ¿Cuál adolescente? Y nos dice, por favor, no metan ruido, cierren las ventanas. Y
1: yo, sí,
2: esta podría ser yo. Pero sí, pues hay gente que no tiene límites.
1: Pero mira, por ejemplo, acá habla de ruidos molestos. ¿Qué se considera, por ejemplo, un ruido molesto? Porque yo tengo una vecina que tiene a sus perros al frente, tiene como 3 chihuahuas que uno sale del ascensor, pone un pie en el pasillo y empiezan. Y igual tengo perro, pero mi perro es respetuoso.
2: Ese es un punto también, porque ¿cachai? Se considera como, en este proyecto.
1: O sea, olvídate cuando llego de algún lugar a las 3, 4 de la mañana, los perros ahí están. Y son como son chihuahuas, como que es este ladrido que molesta, ¿cachai?
2: Agudo.
1: Como constante. Sí, no es como de un, no sé, un perro más grande que es como como más lento. No, estos son terribles.
2: Oye, vamos a revisar bien qué dice esto de los ruidos molestos. Queremos también que nos comenten. ¿A qué número, Sofi?
1: Al más 569-5167-8531. Más 569-5167-8531. Nos pueden escribir para comentarnos qué opinan. ¿Te parece justo que una vivienda pueda ser clausurada temporalmente cuando las denuncias por ruidos o incivilidades se repiten? ¿Es viable esta norma que está proponiendo un grupo de diputados? Te leemos. Y vamos a ir a una pequeña pausa musical escuchando Morrissey, First of the Gang to Die, en la 93.7.

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1: 17 horas con 23 minutos, estamos comentando en la hora del taco un proyecto impulsado por un grupo transversal de diputados titulado No Más Ruidos, que buscan clausurar inmuebles que generen incivilidades y afecten la convivencia vecinal. Eso puede ser desde un bar que está hasta muy tarde y tiene la música muy fuerte, hasta tu casa, Sofía, que hace fiesta todos los fines de semana, día y noche.
2: Estamos hablando entonces de ese tipo de ruidos molestos.
1: Ese, claro, los perros que tú comentabas de tu vecina que tienen un ladrido muy agudo no entrarían en esta categoría porque el proyecto dice que deberán existir dos o tres más, o sea, tres o más infracciones en un periodo de 3 meses y acreditar que los hechos han afectado gravemente la tranquilidad, seguridad o salubridad del entorno. Así que, claro, yo me imagino que el ladrido de perros tiene que ver más como con tenencia responsable, gente que no saca los perros.
2: Claro, si al final
1: que
2: si
1: no
2: uno,
1: los cuida.
2: Si uno hace un carrito en fin de semana y estás haciendo ruido a las 3 de la mañana con música todo chancho, eres súper consciente de lo que estás haciendo.
1: Ya. Saludamos a Ignacio Cam, que nos escribe y nos felicita por el excelente programa. También a Martina, que nos dice, sí, me parece justo cuando existe una conducta reiterada y se demuestra que realmente está afectando a los vecinos. Una fiesta ocasional es una cosa, pero vivir todos los fines de semana con ruido y problemas es otra muy distinta. Y es verdad, pues si todos celebramos el cumpleaños y todos queremos pasarlo bien de vez en cuando.
2: A veces.
1: Claro.
2: Pero todos los fines de semana, tan reiterativo. A mí me molesta mucho cuando estoy, por ejemplo, acostada en mi cama y a veces llego a escuchar las voces de la gente que está hablando en el edificio de al frente que están en la terraza.
1: Ah, bueno, ese es súper buen tema porque también pasa que a veces uno está en el departamento, ¿verdad? Escuchas un ruido y llamas al conserje y dices, ¿en qué departamento están haciendo una fiesta? No, si en este edificio no hay fiesta, pero hoy día vivimos tan apretados en la ciudad que la fiesta es en el edificio al frente, en un departamento que tú no tenés idea. Y ahí denunciar resulta más difícil.
2: En el edificio que tengo al frente tienen como el salón de eventos arriba, en la terraza. Porque mi edificio está abajo, en el 1. Acá lo tienen arriba. Y yo vivo en el piso 15 y el otro edificio debe tener como 3 pisos más que el mío. Entonces como que está directo al salón de eventos.
1: ¿Tenemos más comentarios?
2: Sí, nos llegó un comentario de un auditor, de Fernando, que planteaba igual algo como, tanta ley.
1: Tanta ley, como porque otro proyecto.
2: Está totalmente de acuerdo con que se tengan que llamar a los carabineros, hay que dar multas y todo, pero ¿otra ley?
1: Claro, más que otra ley, esta es una iniciativa que modifica la Ley Orgánica Constitucional de Municipalidades. Como una modificación,
2: claro,
1: chiquitita, porque hoy día, ¿qué pasa? Que uno llama, pone el reclamo, ¿verdad?, en la municipalidad o en los carabineros, ya no reciben estos reclamos. Uno es como seguridad ciudadana. O en el caso de mi comuna, te mandan a escribirlo en SOSAFE y como a identificar el punto. Y cuando ya son varios, van. Pero, claro, esto cambia la Ley Orgánica Municipal para que exista esta posibilidad de clausurar el lugar de 15 a 90 días, ya sea una discoteca, un bar o tu casa.
2: Es que lo de la casa lo encuentro, no sé.
1: Yo pienso, oye, en mi vecino que tiene hijos, chicos.
2: Imagínate la clausura en la casa.
1: Claro, ya, pero él carretea en el patio, sus niños duermen adelante, no hay problema. Ellos descansan plenamente.
2: Mira, Cristian también nos escribe un saludo que él siempre, fiel auditor a la hora del taco, pone, hola chiquillas, mucho calor hoy. Harán la fonda, orán fonda a la hora del taco porque quiero divertirme y olvidarlo todo. Y pone, odio el bullicio, apruebo la moción.
1: Sí. Sí, vamos a hacer fonda. La hacemos todos los años. Ya es una tradición en la hora del taco. La fiesta, la fonda del taco se llama.
2: ¿Viste, Cristiana? Ahí tienes tu...
1: Sí, de todo.
2: Confirmado por la jefa.
1: La estamos preparando. Tiene música, comida, todo lo que tiene una buena fonda. Así,
2: mira,
1: que atentos.
2: Odio el bullicio, apruebo la moción. Sí, yo también lo odio, pero encuentro heavy que te vayan a clausurar la casa. Como que no me lo imagino.
1: Bueno, es un proyecto. Tendrá que ser discutido por los parlamentarios. ¿Quién sabe en qué va a terminar esto? Lo que sí, el llamado siempre es como a pensar en los demás, ¿no? Como a cuidar los entornos. O sea, hay cosas básicas. Uno no mete ruido que molesta a los demás. Uno, o sea, como que hay cuidados mínimos, ¿no? Como Porque vivimos en comunidad al final.
2: Sí, al final es saber respetar eso. José Manuel pone que cada departamento tenga derecho a hacer un carrete con todo por lo menos una vez al año. ¿Sabes qué? Lo que yo he visto harto en redes sociales y que en TikTok, que cuando uno va a celebrar su cumpleaños se encarga de dejarle, por ejemplo, un dulcecito o algo a todos los vecinos del piso, como, oye, voy a celebrar mi cumpleaños hoy día, perdón por el ruido.
1: Sí, también, pues súper bien. O avisar, oye, ¿sabes que estoy de cumpleaños hoy día? Bueno, este vecino, como que en un minuto ya a mí me tenía aburrida, lo denunciaba todos los fines de semana. Entonces un día le escribió a mi marido y le dijo, ¿sabes qué? Este fin de semana, por si acaso, voy a celebrar mi cumpleaños. Como que hoy día sí que se viene grande, nos quiso decir. Y yo ahí agarré mis cosas y me fui a dormir a la casa de mi mamá. Porque ¿para qué? ¿Cachai? Pero yo agradecí que me avisara para no pasarlo mal.
2: Claro. Es que ya la cosa es cuando uno celebra el cumpleaños todos los fines de semana, no.
1: Mucho.
2: Macarena pone, encuentro que la idea no está mal porque hay vecinos que realmente hacen la convivencia imposible y las multas a veces no logran ningún cambio, pero igual tengo dudas porque en esa casa puede vivir gente que no tiene nada que ver, como los hijos o la pareja de la persona que genera problemas.
1: Ya, sí, pues, pero bueno, la ropa sucia se lava en casa, pienso yo. Ahí como que tendrán que resolver los padres responsables de
2: alguna de la situación. Forma.
1: De todos modos. Sofi, vamos a hacer una pausa, pero antes te quiero dar un consejo. 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
1: Perfecto, ¿nos vamos a pausa?
2: Nos vamos a una pequeña pausa, pero antes escucharemos una canción. The Weeknd, Can't Feel My Face.

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2: 17 horas, 35 minutos.
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4: 5 con 35 minutos, seguimos haciendo La Hora del Taco en la 93.7 y estábamos conversando de un tema, de un proyecto llamado No Más Ruidos, para solicitar a los juzgados de policía local la clausura temporal de viviendas que generen ruidos molestos, incivilidades. ¿Tenemos mensajes?
5: Sí, nos escribieron al más 569-5167-8531. Nos escribió, por ejemplo, Benjamín, que dice que cree que puede ser viable, pero hay que tener mucho cuidado porque estamos hablando de una vivienda, lo mismo que planteabas tú. No es lo mismo clausurar un local comercial que dejar a una familia sin poder utilizar su propia casa. Claro, delicado. Ahí,
4: es un tema delicado.
5: Ahí no sé qué dirá la ley, pero también si es una casa que día a día se hace en carrete hasta las tantas.
4: Es demasiado exagerado quitarle. Yo prefiero seguir multando si en algún momento van a tener que pagar las multas.
5: Josefa dice, sí, especialmente cuando hay residencia. Me parece injusto que toda una comunidad tenga que soportar durante meses a una persona que simplemente no respeta las reglas de convivencia básica.
4: No me lo imagino, como llegar a mi casa y me clausuraron, pero si igual tengo llave, puedo sacar una copia, puedo llegar igual.
5: No, po.
4: ¿Cómo la clausuran?
5: No, po.
4: ¿Con mi conserje no me va a dejar entrar?
5: No, cuando clausuran se pone un... como el... un sello, claro, como cuando clausuran negocio. No, tú no puedes romper el sello de la autoridad.
4: ¿Y si lo rompo?
5: Estás cometiendo un delito.
4: Bueno.
5: Sí, Sofía. Así que, ojo.
4: Voy a tener que cuidar.
5: Oye, mira, acá por último Vicente nos dice que tiene dudas. Las denuncias por ruido pueden ser bastante subjetivas. Y no me gustaría que esto se transformara en una herramienta para peleas entre vecinos. Si hay evidencia objetiva, ahí sí. Ya,

0: llamen a los carabineros o a seguridad ciudadana.
1: Acá sale que en horario diurno el máximo de decibeles permitidos entre las 7 y las 9 de la noche es de 55 decibeles. En horario nocturno de 21 a 7 de la mañana, 45. Y en zonas residenciales, pero con equipamiento de comercial, 60 decibeles de día y 45 a 50 de noche.
0: ¿Sabes lo que me molesta a mí? Me molesta...
1: Hay otras incivilidades que también molestan a los vecinos. O sea, los olores. O sea, es que yo creo que los olores también son un tema.
0: Pero eso es demasiado subjetivo también.
1: Uy, difícil.
0: Todo es subjetivo.
1: Y a ver si tu vecina anda perfumando el pasillo del edificio. Eso no se puede. Los olores también son un tema de convivencia.
0: Es verdad.
1: No se multan, pero son un tema.
0: Es verdad. ¿Sabes qué me molesta a mí? Cuando el vecino se le ocurre empezar a taladrar a las 9:30 de la mañana un sábado.
1: Ya, pero eso está permitido. Desde las 9 de la mañana se pueden hacer
0: rabia,
1: obra.
0: Eso me da rabia, muy sí. temprano para mí.
1: Pero hasta los...
0: Un poquito más tarde.
1: El día sábado, el día domingo no. El día domingo esos ruidos no están permitidos.
0: Mi vecino de arriba empieza a mover mesas en la noche. Como, o muebles, como y se escucha. Yo creo que algo raro hace ese caballero.
1: Sí. Hay gente que como que en la noche le baja la energía al fin de semana y quiere hacer todo lo que no hizo en la semana.
0: La remodelación del año.
1: En los edificios las lavadoras también. Son súper molestas de noche.
0: ¿Has escuchado ruido de lavadora? No sé.
1: Los tacos. Cuando el aislamiento entre un piso y otro no es el adecuado.
0: Se escuchan los tacos.
1: Sí. Es
0: más puntiagudo.
1: Pero bueno. De todo eso estamos hablando hoy día aquí en La Hora del Taco. Coméntanos también si estos ruidos deberían ser sancionados incluso con la clausura de las casas. Más 569-5167-8531.
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1: 17:40, revisamos las noticias que han marcado el día acá en Chile y el mundo también. Oye, fíjate que el cuarto juzgado de garantía de Santiago decretó arresto domiciliario total, arraigo nacional y prohibición de comunicarse con otros imputados para el chico reality Camilo Huerta y otros 9 involucrados en la denominada Operación Imperio Ámsterdam. Investigación que indaga una presunta organización criminal dedicada al tráfico de marihuana bajo la fachada de dispensarios medicinales, además de delitos de asociación ilícita y lavado de activos.
0: Mira, justamente al respecto de esto, estaba navegando por Twitter, por X, y me sale Mara Cedini como tendencia en Chile.
1: ¿Y por qué?
0: Y me metí y vi, pareja de Mara Cedini aparece en escuchas y antecedentes financieros del Imperio Ámsterdam. Mm. Según una nota publicada por 24 horas con información de La Tercera y T13, Martín Kraus Valdés, pareja de la ex vocera de gobierno Mara Cedini, sale mencionado en escuchas telefónicas y antecedentes financieros de la investigación.
1: Hay 37 personas formalizadas. Es amplio el grupo, la operación fue grande. Sabes que el abogado Camilo Huerta quería que quedara solo con arresto domiciliario nocturno, pero eso implicaba atrasar un día más su salida, así que quedó con arresto domiciliario total.
0: Hay que estar atentos a lo que está pasando ahí. Acá dice que Kraus, en este caso, figura como accionista minoritario de DN Medcorp S.p.A., una sociedad vinculada al denominado Dispensario Nacional, quien su principal accionista es Andrés Astorga, uno de los que está dentro de este grupo de personas investigados.
1: Claro, a este dispensario nacional se le acusa de haber comercializado de forma ilícita cannabis de diversas sucursales del país, generando millonarias ganancias. Más de 30 o 50 millones en un par de meses, decían que podría haberse generado en el caso de Camilo Huerta.
0: ¿Hasta cuándo?
1: Oye, habló el Chico Maravilla.
0: Sí, Alexis Sánchez ofreció su ayuda a Tocopilla, su ciudad natal, tras el sistema frontal que hemos visto que esta semana ha afectado con fuerza a la zona norte del país. El delantero compartió en Instagram un video de la visita del presidente José Antonio Kast a Antofagasta y Tocopilla y le escribió directamente: si necesita ayuda, estoy disponible. Confío en usted, presidente. Gracias. El temporal, recordemos que ha dejado decenas de damnificados, personas albergadas y viviendas con

0: distintos niveles de daño, mientras las autoridades evalúan las medidas para enfrentar la emergencia.
1: Fue grave lo que pasó en Tocopilla. La alcaldesa dice que habría cerca de un 60% de la ciudad afectada después de la emergencia meteorológica y denunció que falta aún la mitad de las obras de mitigación para aluviones que deberían efectuarse. Pero lo realizado hasta ahora funcionó durante las fuertes lluvias. O sea, faltan obras, hay que seguir trabajando. Lo que pasa es que lo que nos explicaban hoy día en la mañana acá en Radio Universo, una experta con la que hablamos, que lo que pasa en el norte es que está todo construido en las laderas de los cerros y las lluvias terminan siendo una trampa mortal, fíjate. Francisca Roldán conversó con Universo al Día y analizó el impacto de las lluvias y explicó que bastan montos moderados de entre 25 y 35 milímetros de agua para desencadenar graves remociones de masa debido a la acumulación de sedimento en microcuencas que hay, rocas expuestas que se activan con precipitaciones breves pero intensas. Entonces ella explicó y dijo que este es un desastre socionatural provocado por diferencias y diferentes decisiones urbanas. Pasa mucho por dónde construimos.
0: Es que eso lo hablamos hace un tiempo en una entrevista con una académica acá de la Universidad del Desarrollo, que la planificación urbana acá es fundamental. O sea, construir en un lugar que uno sepa que hayan estudios, que no va a haber un socavón, que no pueda pasar este tipo de cosas. Al final, protegernos a nosotros como ciudadanos que estamos ya sea arrendando un departamento, comprando una casa. Y bueno, otra cosa es el tema de los cerros, cuando uno está muy a la orilla, el barro. Acá queda demostración que yo creo que hace falta mucho trabajar en eso.
1: Sí, y fíjate, Miguel, que también esta experta, que es académica de la Universidad Católica del Norte, explicaba que hay un 50 y un 70% de la población nacional que se encuentra expuesta a este tipo de amenazas porque vivimos en cerros. O sea, Chile está entre cerros y mucha parte de nuestra población está precisamente en las laderas. Y además dijo que hay un caso crítico en el sector del Pacífico Norte de Tocopilla, donde se reubicaron viviendas sociales tras el terremoto del 2007. ¿Se acuerdan ese terremoto grande? Tuvo hasta delegado presidencial y construyeron en zonas que parece no son las mejores.
0: Hay que estar atentos ahí también con lo que va a seguir pasando estos días y en los próximos años, ver también qué medidas se van a hacer, porque esto lamentablemente puede seguir pasando.
1: Planificación urbana.
0: Eso es lo que pasa.
1: Oye, y la Cámara de Diputados aprobó en general un proyecto que prohíbe las carreras de galgo en todo Chile, una iniciativa que busca proteger a estos animales de malos tratos y abusos asociados a esta práctica. El proyecto, que ahora volverá a la comisión para su discusión en particular, establece penas de presidio menor y multas de hasta 40 UTM para quienes organicen o participen de estas carreras.
0: Qué bueno.
1: Sí.
0: Hoy día me salió un video en Instagram. ¿Ya? Era el video de este diputado que había estado hablando de que los perros, los galgos, están tristes cuando están tapados en la casa en un sillón. Y el video era el extracto de eso. Y de fondo, dos perritos galgos tapados hasta la cabeza, acostados en el sillón en su casa.
1: ¿Qué diputado es? ¿Te acuerdas?
0: No me acuerdo, lo voy a
1: buscar. Oye, porque fíjate que yo tampoco sé qué diputado es, pero escuché a José Antonio Neme criticarlo duramente en la mañana.
0: Debe ser ese mismo.
1: Sí, sí. Él decía que en el fondo criticaban y hacían comentarios sin tener claridad de lo que le pasaba a estos perros, la estructura que tenían, ¿cachai? Napo, un poco sin sustento.
0: Es verdad. Así pero que, ¿qué decía? Neme decía que nunca han tocado un galgo en su vida.
1: Sí, y criticaba el monto de plata que ganan algunos parlamentarios, claro, que votan con poco sustento algunos proyectos, incluso sin información necesaria.
0: Así es. Vamos a hacer ahora una pequeña pausa musical. Vamos a escuchar a Bon Jovi, Bad Medicine. 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
1: 17 horas con 52 minutos, seguimos haciendo la Hora del Taco acá en la 93.7. Chile enfrenta una profunda crisis de natalidad que ya se refleja en varias comunas donde mueren más personas que las que nacen, Sofi. Una situación especialmente marcada en Cochamó, Portezuelo y Río Hurtado. El fenómeno se explica principalmente por el envejecimiento de la población y la emigración de los jóvenes, lo que está generando nuevos desafíos para los municipios en áreas como salud, educación y cuidado. El escenario evidencia un cambio demográfico que podría intensificarse en los próximos años.
2: Es un gran tema lo que está pasando acá en Chile con la crisis de la natalidad. Nosotros estamos con cifras de países que llevan años combatiendo este fenómeno. O sea, estamos con estos países asiáticos que llevan mucho tiempo con problemas de natalidad, estamos ahí, con ellos.
1: Sí.
2: Como Japón, Chile.
1: Y pasa también porque muchas veces los jóvenes se van de sus ciudades, po. ¿Cachai? O sea, aquí de ahí se enseñan a Santiago, dicen por ahí como la Sofi.
2: Sí.
1: Pero también, pues, va quedando gente vieja, la población no se renueva y esto está pasando hoy día, especialmente en el sur del país, en Cochamó, Portezuelo y Río Hurtado. Enfrentan nuevas presiones de salud, educación, claro, porque hay un montón de cosas que conlleva esto.
2: Es que son tantos factores, es un tema tan sociológico que es muy difícil abordarlo como desde el fondo, pero fíjate que no me hubiera imaginado que una de las razones sea eso, claro, como que los jóvenes están emigrando en el fondo, como lo que pasó en algún momento del campo a la ciudad. Hace muchos, muchos años, yo me acuerdo haber visto ese tema en historia. Pero sí, pues, uno sale en busca de otras oportunidades.
1: En el Mercurio, el alcalde de Cochamó, Francisco Donoso, explicó que ni siquiera registra natalidad en sus propias estadísticas, mientras que los jóvenes emigran en busca de otras oportunidades. Se registran muchos adultos mayores por sobre los 80 años, pero activos todavía en sus labores agrícolas. Pero no hay recambio, porque se van dando vuelta entre los mismos vecinos. Son cada vez más longevos, dijo.
2: Esto es muy... Es muy importante. Yo creo que pronto van a empezar a salir otras comunas que estén con este mismo problema.
1: Catalina Siles, secretaria ejecutiva de Chile Renace, iniciativa impulsada por el Ministerio de Desarrollo Social, dijo que un territorio donde los nacimientos caen porque se fueron los jóvenes requiere una respuesta distinta de uno donde la población joven permanece pero posterga sus proyectos familiares. Por eso el plan incorpora una mirada territorial y no una batería única de medidas. Claro,
2: es que,
1: tiene lógica.
2: Es que, claro, como al final no es que no quieran tener hijos, es que se están yendo del lugar donde vivían antes. Pero a lo mejor vuelven.
1: Hay cosas, claro, hay dos factores ahí. Oye, Sofi, ya vamos a cerrar este bloque, pero te quiero hablar de un fenómeno que se está tomando las redes sociales.
2: A ver, cuéntame.
1: ¿Has fermeado el aura? Fermear el aura, una exposición y una expresión que se volvió viral en la generación Z y que combina el lenguaje de los videojuegos, donde fermear significa acumular recursos o puntos mediante acciones repetidas, mientras que el aura representa simbólicamente el carisma, la presencia o la actitud de una persona. Así, fermear el aura consiste en realizar gestos, poses, bailes o acciones que hagan parecer a alguien más seguro, interesante o admirarlo, mientras que expresiones como mil de aura o perdió el aura funcionan como una especie de puntuación imaginativa. La tendencia incluso ha generado batallas de aura, Sofi, en jóvenes que compiten por demostrar quién tiene más presencia, como tipo Zoolander. ¿Viste Zoolander? No. Cuando caminaban así, con la cara.
2: Eso es aura. Me da tanta risa que estos fenómenos sean inventados por mi generación y yo no utilizo ese concepto. Pero es que farmear aura es algo distinto. Por ejemplo, yo sí siento que yo tengo mucha aura.
1: Ya, pero farmea tu aura.
2: Pero,
1: o sea, hazla presente acá,
2: es que,
1: con
2: claro,
1: el gesto,
2: pero no la
1: con
2: hago
1: la cara.
2: Presente.
1: Es como moverse y marcar. Hola, acá estoy yo.
2: ¿Quién farmea aura acá en la radio?
1: ¿Miguel? Hoy día... Miguel Fermeaura, ¿tú dices?
2: Francesco
1: Fermeaura.
2: Todo el rato.
1: Sí,
2: todo el rato.
1: Sí. Él es como medio Zoolander siempre, mira, como, así como...
2: ¿Hola?
1: Mira, sí, totalmente.
2: Te queremos, Francesco.
1: Ahora que está de vacaciones podemos pelar lo que sí, enfermea. Sí, pero no nos va a escuchar. Oye, y hablando de jóvenes, hay otra noticia que toca tu generación.
2: Sí. Perreum et Scientia.
1: ¿Qué me decís?
2: Me imagino que así se dice. Bajo ese lema, el cantante puertorriqueño Wisin anunció la creación de la Universidad del Perreo, UDP. Son las
1: siglas. No sé qué dirá la UDP chilena al respecto.
2: Esta iniciativa busca estudiar, preservar y difundir la historia del reggaetón y darle a este género el rigor y el lugar de respeto que se merece, según palabras de Wisin. La institución tendrá su sede en Puerto Rico y nace después de 3 décadas de carrera, él aseguró sentir la responsabilidad de proteger y enaltecer el legado de una cultura que transformó la industria musical.
1: Oye, pero raro, una escuela de reggaetón. ¿Qué van a impartir clase? ¿Qué van a hacer?
2: Me imagino, bailarán, les enseñarán a la historia del reggaetón, porque hay que conservarlo, mantenerlo.
1: Claro, pero de ahí a que sea una universidad, es como... A mí me parece que está bien, igual 30 años del reggaetón, ha pasado tiempo y llegó para quedarse. Sí, hasta el día de hoy suena. O sea,
2: pero una universidad
1: en
2: de
1: los matrimonios.
2: Es como si hiciéramos una universidad del rock.
1: Bueno, hay espacios de investigación del rock y la música popular.
2: Pero claro.
1: Y son necesarios, ¿sabes qué? Al final también es patrimonio cultural. Sí, yo digo que ya puede sonar gracioso el hecho de que sea una universidad, pero la música popular es parte de nuestro patrimonio.
2: Mira, acá dice, aunque todavía no se conoce una malla curricular completa, la plataforma ya adelanta algunas de las materias que formarán parte de la propuesta.
1: A ver.
2: Entre ellas aparecen ritmo aplicado,
1: ¿ya?,
2: historia del reggaetón y epistemología del flow.
1: No, está bueno igual, ¿o no?
2: El proyecto también contempla un centro de estudios avanzados en cadencia, dembow y cultura urbana. Sí que sí, igual te encuentro una razón.
1: Sí, lo que pasa es que universidad suena grande.
2: Claro, y además que es del perreo, de como ya, igual es distinto el nombre, pero al final es un estilo de música que nos guste o no, a quien le guste, a quien no le guste, es cultura.
1: Sí, claro. Ha ido mutando, sí.
2: Sí.
1: Ahí, ahora se habla del reggaetón antiguo.
2: Sí, po.
1: Como el reggaetón que se escuchaba como el romper.
2: Daddy Yankee para mí.
1: Claro, old school. Reggaetón old school y el nuevo reggaetón también. Bueno, qué bueno que tengan su espacio también para que preservemos nuestra cultura.
2: Así
1: aunque
2: es.
1: Sea la popular, o sea, todas las culturas todas vale las la culturas. Pena preservar.
2: Todo es aceptado. 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Y lo estamos escuchando de fondo al gran Harry Styles. Nos vamos a una pequeña pausa, pero escuchando Late Night Talking en la 93.7.

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12: 18 horas, 7 minutos.
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13: 18 horas con 6 minutos, con toda la energía partimos esta segunda horita de la Hora del Taco acá en Radio Universo 93.7.
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13: En todo el mundo.
14: Y en todo el universo. A través de
13: universo.cl nos pueden ver ahí, también estamos con nuestro streaming para que nos vean.
14: 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Así es. Oye, Sofi, ¿qué pasa en las calles? El metro funciona normalmente,
13: con normalidad, y la congestión habitual en las calles de Santiago, para que vayan transitando con cuidado. Y recuerde también que nos pueden escribir a nuestro teléfono más 569-5167-8531, más 569-5167-8531, para comentar de todos los temas que hemos hablado en este programa.
14: En este bello día. 14 lindo grados día. Es la temperatura hasta
13: muy
14: ahora.
13: Un lindo día.
14: Todavía está agradable.
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14: Me estoy metiendo. Pero antes te quiero hacer una pregunta.
13: Cuéntame.
14: ¿Qué es para ti la educación?
13: Yo creo que la educación tiene el poder de cambiar el mundo en varios sentidos distintos.
14: Sí, Es verdad, qué interesante. 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
14: Esta noticia está fresquita, no tiene una hora. Se confirmó una nueva alza. Las bencinas subirán más de 35 pesos y el diésel se dispara. Atención, casi 100 pesos a partir de mañana, así lo informó esta tarde la ENAP. A partir de mañana se concretará una nueva alza y durará varias semanas, ¿verdad?, según la nueva norma de precios de combustibles. La Empresa Nacional de Petróleo informó esta tarde que las bencinas de 93 y 97 octanos subirán 34 pesos por litro. El aumento más fuerte, sin embargo, vendrá por el precio del diésel, que saltará 97 pesos por litro.
13: Chuta.
14: Así que, conductores, en este minuto,
13: a echar bencina.
14: A parar, a echar bencina.
13: Quizás a pensar en andar un poquito más en bicicleta, el transporte público.
14: Bueno,
13: hay que ver.
14: Hay que ver.
13: Hay que ver. Y vamos a hacer ahora una pequeña pausa musical escuchando... ¡Ay, me encanta esta canción! Dancing in the Dark de Bruce Springsteen. Estás en la Hora del Taco.

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1: 18 horas con 13 minutos y ya tenemos acá en nuestro estudio a nuestra invitada estelar. Hoy día vamos a estar conversando con la actriz e instructora de yoga María José Prieto, que nos viene a contar de su retorno a las teleseries, pero principalmente viene a hablarnos de otro tema que a las mujeres nos interesa bastante cuando pasamos los 40, la perimenopausia y la menopausia. Porque estos son los temas principales del taller Sabiduría Hormonal, el balance que toda mujer necesita, que junto con otro grupo de expertas va a dictar justamente este fin de semana en Puerto Varas. Bienvenida.
2: Ay, la media presentación, me encantó.
3: ¿Te encantó? ¿Cómo estás, María José?
2: Aquí, estelar me siento.
3: Totalmente. Oye, gracias por venir y partamos del inicio. ¿De qué se trata este taller de sabiduría hormonal?
2: Muchas gracias por la invitación y encantada de estar con ustedes, al cabo que ni queríamos estar con la Carola Barleta.
3: ¿Quién es la Barleta? Ah, ¿te cachai?
2: Mi chinita, le mando besitos, que por favor se mejore pronto de ese catarro.
3: Está bien tomadita con influenza.
2: Sí, le escuché la voz ayer, hablamos.
3: ¡Ah, no, habla así!
2: Sí, parece que no era ficción, era realidad.
3: Sí, hay gente que piensa que no, ¿ah? Te juro, hay gente que dice, esta se fue de vacaciones. Y está mal la pobre.
2: No, está mal, está realmente
3: mal. Oye,
2: cuéntanos. Pero lo que nos trae aquí es que este fin de semana parto al sur, cosa muy buena también, me voy a Puerto Varas. Sí, por este taller que yo hago de sabiduría hormonal. Y ya lo vengo haciendo hace muchos años.
3: ¿Ya?
2: Después del 2020 yo empecé a sentir mi transición de la perimenopausia a la menopausia, que fue caótica. Y muchas gracias, me están arreglando.
3: Acomodando el micrófono. Sí, que Miguel no perdona.
2: No, muy atento Miguel, para que se me escuche mejor. Y esto, la verdad es que para mí fue terrible.
3: ¿Por qué? ¿Qué pasa en este periodo, para el que no sabe?
2: Es que, ¿qué no pasa?
3: Ya.
2: ¿Qué no pasa? Y la verdad es que fue súper, súper raro por no tener la información. Yo le preguntaba a mi mamá, porque uno dice, ya, la mamá es como lo vivió la mamá, como lo vive la hija. Pues mi mamá dijo, no, tranquila, no pasa nada.
3: Después te van a dar hormonas, como que eso dicen las mamás.
2: No, ni siquiera mi mamá, nada de hormonas, nada de nada.
3: Ya.
2: Es más, existía el mito ese de que las hormonas eran fatales y que daban cáncer, entonces...
3: Ah, ¿en serio?
2: Sí.
3: Ya.
2: Porque, bueno, una información nefasta que existió y que por eso la gente tiene mucho prejuicio con el tema de la terapia hormonal. Pero me empezaron a pasar cosas como raras, como que aparición de granos, además de la cosa articular, me dolía el hombro, me dolía la cadera, los sofocos, el genio, irritabilidad, inflamación, parecía, no sé, como en mujer embarazada, como de 3 meses, y decía, pero no hay posibilidad de embarazo.
3: Claro, como que, ¿qué pasó acá?
2: Todo eso y más, y los ginecólogos, la verdad es que no te dicen nada, porque fui y te dicen, no, si tus hormonas están todo bien, está todo bien tu examen de sangre, váyase para la casa. Y así tuve como compra hueva a la otra esquina, pasé por muchos doctores, por distintas cosas a propósito de la inflamación, iba al gastroenterólogo, después por los granitos, iba a la dermatóloga y así, vamos. Hasta que finalmente empecé a investigar y a leer libros de la Lara Briden, que es como con lo que yo me he empapado, el cómo se cuida la salud hormonal, de la Marta Marcé, que es una nutricionista española, su libro que es maravilloso, lo recomiendo mucho, Disfruta tu menopausia, y di finalmente con un ginecólogo endocrinólogo que me dijo, esto es la perimenopausia, que son los 10 años antes de que te llegue la última regla, que es la menopausia.
3: Un término súper nuevo que está, hoy día está súper en boga, hay podcast, hay reel, hay un montón de información más que antes, pero igual sigue siendo desconocido y un poco también como... Ya, o sea, como...
2: Le pone color.
3: Sí, pues no se ha hecho muy bien, así todos tenemos un granito, todo. ¿Cómo hacemos para tomarle el peso a esto? ¿Y qué se puede hacer para que este proceso que atravesamos todas las mujeres que ya estamos sobre los 40 sea más amable? O sea, que no... O no puede serlo. Definitivamente hay que asumirlo así y vivirlo como es.
2: Totalmente. Primero que nada, informarse. Y por eso hace ya, ¿cuánto? 6 años, he estado dando estos talleres a propósito de contar mi experiencia y las cosas que a mí me sirvieron. Y ahora en Puerto Varas voy a estar con la doctora Carrasco y con Katia Mendizábal, que es una psicóloga, para hablar no solo de mi experiencia, también de la cosa más técnica, médica, y también de la parte del cortisol, que hay que trabajarlo, que también lo va a ver la Katia Mendizábal. Entonces, este trío, y yo que aporto, además de mi experiencia, el tema del yoga, voy a estar el domingo dando una clase de yoga específicamente enfocado en cómo cuidar la salud hormonal de la mujer. Uh-huh. Entonces ahí tenemos este trío y todavía quedan unos cupos, así es que las personas que nos escuchen en Osorno, ¿dónde vas?
3: En Valdivia.
2: Valdivia.
3: Y en todo Chile a través de universo.cl.
2: Se pueden tomar un avión y los esperamos el sábado allá en Puerto Varas, en el Hotel Bellavista.
3: Y a ver, espérate, repitamos. Domingo. Este se llama
2: Sabiduría Hormonal.
3: ¿Y es un taller que va?
2: Y es un taller que va solo, exclusivamente a mujeres mayores de 40 años. Vamos a estar todo el sábado y el domingo en la mañanita. Entonces, el sábado vamos a estar con la doctora Carrasco, voy a estar yo y también va a estar Katia. Y ahí vamos a estar conversando y el domingo se viene la clase de yoga, abierto a todo público, no tienen por qué tener experiencia en yoga. Y la verdad es que además se forma una comunidad de también cómo recibir las distintas experiencias de las mujeres, porque todas vivimos de manera distinta uh-huh. estos periodos. Sí. Entonces todo ahí nos nutrimos.
3: Y en Puerto Varas además un escenario pero ya
4: hermoso,
3: precioso, ¿no?
2: Hermoso, y tenemos muchos regalitos además, entonces
4: hartas sorpresas.
2: Sí.
4: María José, yo te quería preguntar, ¿qué papel juegan el estrés, el ejercicio, la alimentación en esta etapa? Por ejemplo, ¿hay hábitos que quizás también se puedan empezar a incorporar desde antes para sentirse mejor, para prepararse, para cuidar la salud?
2: Muy buena tu pregunta. Sí, no son solo la terapia hormonal, que está súper, cuando está medicada, por supuesto, es un gran aliado la terapia hormonal hoy en día. Pero tenemos las patitas del ejercicio físico, que es fundamental hoy en día, no solo el tema del yoga, porque el yoga es una de las pocas cosas que entrelaza la postura corporal y la mental, uh-huh. y el yoga nos ayuda para el tema del sistema nervioso, para bajar el cortisol, y también el tema de la meditación. Que yo tengo una clase de yoga nidra también en Puerto Varas para ayudar a bajar el cortisol.
3: ¿Por qué? ¿Por qué es tan importante bajarlo? ¿Qué nos hace? ¿Qué nos produce? ¿Y por qué sube en este momento de la vida?
2: Porque nosotros en general vivimos con el, bueno, nacemos en realidad con este modo lucha-huida, que es este como, este gatillante que uno tiene para cuando, desde que nacemos, uh-huh. Como se dice, te está persiguiendo el mamut y tú tienes que huir o luchar contra él. Entonces se te activa el sistema simpático, que es este sistema que te activa la adrenalina, el cortisol. Y lamentablemente en la sociedad en que estamos vivimos con el estrés crónico y vivimos con el cortisol arriba, entonces no sabemos cómo regularlo. Y el cortisol nos hace inflamar, nos hace envejecer, en fin, es bueno porque nos ayuda a salir, a hacer cosas en la mañana, pero es lo que mantenerlo arriba es lo que nos hace mal y nos hace daño y nos enferma. Entonces una patita es cómo lidiar con el cortisol. Y ahí la meditación, el yoga nidra, el yoga en general, es un gran aliado. Por otro lado, el ejercicio físico, pero de fuerza.
3: Claro,
2: es que fundamental después de los 40.
3: En boga hoy día también.
2: El músculo es el mayor quemador de grasa.
3: Y entonces, lo que nos sostiene al final
2: sostiene,
3: también, ¿no?
2: Y lo que nutre al hueso, que así prevenimos la osteopenia, que es la previa a la osteoporosis, que a los 40 ya empieza. Entonces hay que hacerse la densitometría para ver si los huesitos están bien, sino para darle con todo con el ejercicio físico o tal vez un suplemento de calcio, si es que el doctor te lo aconseja. Y además del ejercicio físico, como decías, viene el tema de la nutrición, es fundamental, y la higiene del sueño. Esas dos otras patitas son súper importantes.
3: Difícil todo esto después de los 40, porque estamos criando, estamos trabajando, ¿verdad? Estamos conversando con María José Prieto, actriz, instructora de yoga y parte de un equipo súper completo de mujeres que este fin de semana va a ser el taller Sabiduría Hormonal, el balance de que toda mujer necesita en Puerto Varas. Quedan cupos, me decías.
2: María sí, José, poquitos, pero quedan.
3: Tú me decías que el deporte, ¿verdad?, es fundamental, o el ejercicio, el moverse. Tú practicas yoga hace muchos años.
2: Muchos, hace.
3: ¿Por qué? ¿Qué beneficios tiene esta práctica del yoga? Más allá de que sea una actividad física, para la mente, por ejemplo, en esta etapa de la vida.
2: Bueno, yo practico hace 26 años y no solo me ha ayudado a enfrentar temas complejos de la vida, también te hace conectarte con tu cuerpo, y nosotros andamos por la vida muy desconectados del cuerpo, como que lo tenemos como por obvio, como que vamos y el cuerpo es como nuestro acompañante y no lo sabemos escuchar. William James dice que tenemos que percibir los susurros del cuerpo. Pero ¿cómo vamos a escuchar los susurros si estamos en una sociedad estamos totalmente bombardeados, que estamos una cosa tras otra, que no paramos nunca? Entonces ahí las pausas activas que hace nuestra gran maestra Patricia May, que nos dice que cada tanto es bueno parar, concentrarse en la respiración, volver a uno de distintas formas, ya sea, no sé, tejiendo, cada uno tiene sus maneras como de
3: bajar
2: un poquito. Eso es fundamental y deberíamos, no sé, enseñarlo en los colegios, como descubran cuál es su forma de parar un segundo, un instante.
3: Totalmente.
4: Como volver a poner los pies en la tierra.
2: Exacto. Bueno, el grounding está muy de moda, el tema de abrazar los árboles, de esa cosa del bosque, contactarse con la naturaleza. Ahora todas estas cosas tienen respaldo científico. Y eso es muy bueno para que realmente la gente se lo empiece a tomar en serio.
4: Claro, que diga, esto sí funciona al final. Si una mujer de 40, 45, 50 años está escuchando ahora, por ejemplo, y piensa, pucha, no sé si este taller es para mí.
3: Ninguna amiga me quiere acompañar.
4: Claro, no sé si quiero sola, ¿verdad? Sí,
3: pues, como que...
4: Son típicas cosas que uno a veces se puede preguntar. ¿Qué les dirías? ¿Qué pasa con quienes todavía, por ejemplo, no llegan a la menopausia, que están con este pensamiento? ¿Cuál sería tu mensaje?
2: Buena pregunta. Mira, yo vengo llegando de Japón. A mí me encanta viajar sola. Siento que una vez al año darme ese lujo de poder viajar solita, sin nadie, me conecta conmigo. Entonces yo les digo a las personas, por ejemplo, que digan, oh, no, nadie me puede acompañar, atrévanse a ir solas a Puerto Varas por un fin de semana, regálense estar en su pieza rica de hotel, que se lo merecen, o también pueden conectarse ahí con otras mujeres. Si no estás en la menopausia todavía, pero ya tienes tus 40 años, es bueno informarse, porque hay una ventana antes de la menopausia que son de 10 años, que se puede hacer mucho y es fundamental para el tema de la salud cardiovascular, para el tema de, como te decía antes, de los huesos, en fin, para el tema también neurológico. Es bueno verlo antes de llegar a la menopausia, porque esta ventana luego, después, ya no sirve tanto. Entonces, mientras antes uno esté informada de las cosas que debe hacer, es mucho mejor.
3: Oye, María José, nos quedan pocos minutos. ¿Dónde nos podemos inscribir para ser parte de este taller? Las coordenadas, a través de tus redes sociales, quizá.
2: Puede ser a través de mi Instagram, María José Prietol, con una L final.
3: Ahí está toda la información.
2: Ahí está la información en el Instagram, o si quieren escribir a evento sabiduría hormonal, todo junto, ¿ya? Evento sabiduría hormonal, una S, @gmail.com, escriben y ahí les mandan toda la información de los costos, de si no viven en Puerto Varas, dónde se pueden quedar, en el Hotel Bellavista, donde me voy a quedar yo, hay un 15% de descuento, y también hay descuentos, hay menús específicos, o también pueden conocer la zona, que es tan relinda.
3: Y decíamos que van a haber charlas con especialistas, experiencia, ¿verdad?, contigo, María José Prieto, practicando yoga, manejo del cortisol, yoga nidra y meditación. ¿Cuál es la diferencia?
2: La yoga nidra es para bajar el cortisol, para mejorar el sueño, y es como una especie de meditación guiada.
3: Ya.
2: Es ese regalo que es al final de la clase de yoga, que se llama el Shavasana, que es la postura del cadáver donde te acuestas. Y yo te voy guiando para hacer una relajación realmente en conciencia, y así de poquitito vamos logrando apispar ese estado de meditación, que no es pensar en nada, sino que estar presente, llevar la atención hacia ese lugar. Como decían por ahí, donde está tu atención, estás tú. Donde llevas la atención, ahí estás. O sea, ahí vas creando tu realidad. Entonces, qué importante es saber dónde se van nuestros pensamientos. De repente estamos bombardeados por pensamientos, pero si eliges un pensamiento frente a otro, para allá te vas. ¿Por qué no elegiste el otro? Entonces, ojo. <Qué difícil. risa>
3: Oye, estoy viendo yo acá, estoy metida en Vita con doble T 360 y estoy viendo los precios. Y francamente, tan buenos los precios. Tan, o sea, bueno, para el espacio que esto invita, qué rico escaparse, yo me imagino ya.
4: Además, en Puerto Varas.
3: Sí, y sola, como darse el espacio, que es importante.
2: Sí, bueno, otras chicas que ya, yo lo hice en Puerto Varas en las cabañas foráneo el año pasado, ¿ya? Iban a ir de nuevo algunas.
3: Se claro, porque además tanto, porque generando dije,
2: pero es el mismo, pero es que voy a llevar a mi amiga ahora. Y va ella, la Andrews, con su amiga, porque quiere su amiga que lo viva, y ella dice, quiero vivirlo de nuevo, la secuencia me encantó, y además ciertas cositas no las retuve, quiero volver a escucharlas de ti.
3: Sí, yo creo que también a veces estos espacios al final son una excusa para conectar con uno mismo, ¿no? Como exacto, uno aprovecha de aprender ciertas cosas que no son útiles, pero también son ahí un regalito para hacerse un cariño.
4: Un abracito.
3: Totalmente.
2: Totalmente de acuerdo.
3: Oye, nos quedan pocos minutos y yo te quería preguntar de otras cosas, de otros mundos de María José Prieto, porque te vimos harto en teatro el último tiempo, pero leímos por ahí que vuelves a las teleseries, ¿es verdad?
2: Eso todavía no está... No está cerrado,
3: ¿ya? ¿Ah?
2: Pero hay quizás algún coqueteo por ahí que ya, se están perfecto. Empezando las conversaciones. Así que vengo para la próxima contigo feliz o con la Valdeta si es que se llega
3: por
2: a mejorar
3: favor,
2: y les puedo contar
3: digne, ¿no?
2: alguna primicia. Pero estoy ahora, me voy a ir todo octubre, ya que me gustó el sur, a Panguipulli.
3: ¿Ya?
2: Estoy haciendo teatro con Álvaro Morales,
3: ¿ya?
2: Que nos dirige Felipe Castro, y vamos a hacer una obra con todos los niños en Panguipulli.
3: ¡Ah, qué lindo!
2: A propósito, sí, una historia muy linda de los trenes, que ya no existen, lamentablemente.
3: ¿Y los niños van a actuar?
2: Y los niños actúan, y eso también voy a estar en teatro este año.
3: Qué bonito proyecto.
2: Qué bueno. Sí,
3: como enseñando una, también, sí. ¿No?
2: Y enseñando y compartiendo, porque también ellos te enseñan tanto al final los
3: de
2: niños.
3: De todos modos.
2: Y oye, una serie con niños con síndrome de Down también voy a hacer.
3: Ah, ¿en serio? Sí. ¿Y esa dónde va a estar?
2: Esa tampoco sé todavía en qué plataforma. Recién la vamos a empezar a grabar el próximo mes. Es con los niños de miradas compartidas.
3: Ah, ¿vinieron los Miradas Compartidas acá?
2: Sí, han venido, son geniales.
3: Sí, ¿hace cuánto vinieron? Hace 2 meses.
4: Sí,
3: a contarnos
4: ahí
3: de su
2: así
3: proyecto.
2: Que también puedo venir con ellos y les cuento acerca de este otro proyecto para
3: vuelve
2: la próxima.
3: Vuelve entonces María José Prieto, de todos modos. Este fin de semana te pillamos entonces en Pucón, ¿verdad?
2: En Puerto Varas.
3: En Puerto Varas, los perdón. En Puerto Varas, en el Taller Sabiduría Hormonal.
2: Exacto, así que si me escriben a mi mail, perdón, a Instagram María José Prietol, ahí está toda la información y ahí aparece también los mails y todo donde tienen que inscribirse.
3: Un año cargado.
2: Cargadito, sí, así
4: bueno.
2: Es que están todos muy bienvenidos.
3: De todos modos.
4: Muchas gracias por venir.
2: Gracias a ustedes por invitar.
3: Te despedimos con música, escuchamos a Los Abuelos de la Nada, 1000 horas, suena en la 93.7.
2: Gracias.

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13: 18 horas con 37 minutos, estamos ya en nuestra última patita en La Hora del Taco. Iniciando este programa acá en Radio Universo y les quiero contar que ya estamos acá disfrutando de una mesa entretenida, pero también del auténtico café italiano de alta calidad con Housebrand, el sabor perfecto para los verdaderos amantes del café. 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

0: mitad de semana y en la hora del taco con el equipo que esté presente y que yo la verdad estoy bastante feliz de estar presente este día. Es tradición darnos una pausa para poder relajarnos, conocer nuevas barras acá en Santiago y hoy día tenemos a unos invitados de lujo que nos volaron la cabeza con la propuesta que acaban de traer, así que nos pueden ver por el streaming a través de universo.cl para que vean esta mesa con todas las sorpresas que trajeron. Se trata de Celda 13, un proyecto encabezado por el chef José Miguel Abarca y Nicole Arellano, gerenta de este local ubicado en el corazón de Barrio Italia.
1: Bienvenidos. ¿Cómo están?
2: Muchas gracias. Gracias por la invitación.
1: Oye, ya, Celda 13, ¿qué es este lugar? Porque contemos un poco, Sofía, a nuestros auditores. Tenemos acá unos tragos que se ven bastante escabrosos, por decirlo menos, nos pueden ver a través de universo.cl. Cuéntenos, ¿de qué se trata este bar Celda 13?
2: Bueno, gracias a las dos. ¿Ahí sí me escucha? Bueno, Celda 13 es un bar del terror. Ya esto partió siendo parte de Yale, que es un bar de cárcel. Es un bar temático de cárcel y nació la idea de encerrar a todos estos monstruos, estos personajes del terror, y de ahí su nombre. Entonces es un bar inmersivo total, una experiencia del terror total, desde que tú llegas, andan personajes también, anda, no sé, Samara dando vuelta.
1: A ellos me atienden.
2: Sí, ¿no? De repente no te das ni cuenta y aparece la monja, esa es la del conjuro, te aparece por atrás también. Entonces es todo, tenemos efectos especiales, iluminación. Tiene toda una dedicación y un trabajo, entonces de verdad que vale mucho la pena como para salir de lo cotidiano. Es un bar completamente inmersivo y fuera de lo común, te lo podría decir.
3: Además que el diseño fue hecho por teatrales, fue
1: totalmente
3: hecho por diseño teatral.
1: Sí, todo, se ve.
3: Todos los espacios adentro fueron hechos por grupo de teatro.
1: Ya, a ver, hablemos, perdón, Sofi, vamos a hablar de los tragos y la comida que se ven y huelen, pero fantástico. Pero hablemos también de eso, entonces, de cómo es la decoración del local. ¿Está también ambientado en
2: sí,
1: qué?
2: Tenemos distintas butacas ambientadas en películas del terror o series del terror. Entonces hay una de Stranger Things, tenemos la del payaso de It, de ahí que viene este trago. Tenemos también la de Chucky, la de Annabelle, en donde está la monja, perdón, y tenemos a Annabelle también en toda una esquina. Está la de Freddy Krueger con Jason. ¿Y para qué les voy a contar más?
1: Totalmente.
2: Habrá que ir.
3: Y la gracia es esa mezcla entre teatro y tecnología.
0: Claro.
3: Cuando está fusionado es muy entretenido.
0: Y bueno, ustedes tienen una premisa. ¿Qué pasaría si todos los grandes personajes del cine de terror estuvieran encerrados en un mismo lugar? ¿Cómo construyeron esa historia? ¿De dónde nace esta idea que les llevó a mezclar este espacio con gastronomía, con cultura, con terror?
2: Como te contaba en principio, nació la idea de nuestro otro bar, que es de Yale. Y de ahí fue como encerrar a estos personajes, hacer algo inmersivo total. O sea, la gente hoy día busca un poco de experiencia, ya salir un poco de lo cotidiano, de ir a un local y sentarte y compartir. Hoy día busca la experiencia de que pase algo más, que te des cuenta y que te esté pasando más, algo más, o ser parte tú también de esto, del local.
3: Originalmente iba a ser como la continuación de The Yale. Y en el transcurso del diseño fue tomando personalidad.
0: Como
3: y
0: otra,
3: se transformó en Celda 13.
1: Oye, ya. Y además de la escenografía, ¿verdad? O el lugar, la presentación de la mesa es particular. Porque, ¿qué tenemos acá, por ejemplo, Sofi? Cuéntanos.
0: Ese es el payaso de It.
1: El payaso de It. Tenemos un trago, un vaso largo, ¿verdad? ¿Qué es este trago?
2: Esto es como una colada.
1: Una colada, ya,
2: en
1: perfecto.
2: En base de whisky, tiene crema de coco, crema de leche, jugo de maracuyá.
1: Pero ya, esto,
2: jugo de naranja. Y la presentación a ser como del payaso de It. Nosotros quisimos decorar este vaso con las típicas chispitas de colores que habían en los cumpleaños. Entonces le da como ese toque como de niños, ¿o no? Y por otro lado tenemos el de Terrify, ¿ya? Y la idea de tener ese enllantado negro es que al tomarlo te queden los labios negros igual que el payaso.
3: Y van cayendo unas lágrimas negras también.
1: No, se pasaron.
0: Me cayó con la mano y me quedó negra.
1: Oye, pero esto, porque, digámoslo, expliquemos a nuestros auditores que nos están

0: escuchando a través de la 93.7, a los que nos ven a través de universo.cl se pueden hacer una idea más clara de cómo son las presentaciones. Pero son verdaderas vasijas. Los vasos van dentro de otro recipiente con la forma del payaso, con la forma de...
1: Ese es Terrify.
0: Terrify, ¿verdad? Los platos llegan en unas grillas como...
2: Esto es una trampa de oso.
0: Una trampa de oso, sí, imagínate.
2: Y esto es algo de The Yale, que lo trajimos aparte para que no se sintieran solos.
0: Abandonados.
2: Abandonados. Y este es la entrada de una cárcel.
0: Estas, imagínate, son las
2: empanadas de camarón casera.
0: O sea, los platos también tienen una propuesta.
2: Todo.
1: Así es.
0: Todo. La experiencia es completa.
2: Completa.
0: Los tragos no son del terror.
1: ¿Cómo?
0: Los tragos son deliciosos.
1: Eso sí,
0: ¿o no?
2: Puede ser que la salida sea el terror.
0: La salida sea el terror. Probemos, pues, Sofi. Ya. ¿Cuál es la especialidad de la casa? Adelante. ¿La colada?
1: Mira, te lo doy. Sí, este es nuestro de los tragos más vendidos.
0: Ya.
1: Ya.
0: Se llama la colada. ¿Y nos repites qué tenía?
1: Ese se llama... ese trago, disculpa, se llama...
0: Dale, Sofi. Ya, pero es un trago el del payaso. ¿Cierto?
3: Del payaso de It.
0: Y tiene... ¿los tragos son los tradicionales o ustedes van generando nuevas propuestas?
1: No, nuestros tragos fueron originales, preparados por un bar manager, claro.
0: Ya,
1: de acuerdo,
0: perfecto,
1: también a la película y eso.
0: ¿Qué tal, Sofía? Estaba bueno.
3: Está muy rico.
2: Es yo también lo voy a probar. Doctor.
1: Coctelería.
0: Perfecto. Doctor. O sea, hay una propuesta también, sí, ahí. ¿Y cómo ha sido la recepción del público? ¿Les gusta o van a la piscola?
1: No, de verdad que van, ¿sí?, mucho más por la propuesta de los tragos y además como vienen presentados.
0: Mm.
1: Entonces, hoy día, no sé si ustedes salen, pero también le toman fotos a lo que comen, ¿o no?
0: Totalmente.
1: Entonces, imagínate que te llegue a la mesa
2: un
1: trago
2: mejor
1: presentado en esa maqueta, con ese diseño, esa chispita, todo le da, y más el fondo de atrás que puede estar ambientada en la misma película, entonces... Todo le da su
0: toque,
1: claro.
0: Oye, pero este trago de el bar Celda 13, uh-huh, que está ubicado en...
1: En Conde el 1310.
0: Ah, 13. Todo es 13. Sí. Mira, qué casual. Está súper rico, Sofi. Es fresco, es muy aromático. Y yo pensé que iba a ser como pesado.
3: No, está muy...
0: Y francamente debe ser como para salir del terror, ¿o no? Porque está muy rico,
3: algo
0: como se toma fácil.
3: Como dulcecito, está bueno. Oye, dijeron que tenían también temática de Stranger Things. A mí me encanta la serie. Ahí tienen al Demogorgon como...
2: Sí.
1: Tenemos una butaca de Stranger Things en donde está hay un Demogorgon. Está Max también por ahí. Tenemos también el abecedario iluminado con las típicas luces de la serie de Navidad. Así que sí, hay una esquina completamente dedicada a lo que es Stranger Things.
3: O sea, para todos los gustos al final.
1: Así es.
0: ¿Y quién es el público de Celda 13? ¿Quién está yendo a este bar?
1: Está yendo gente de todas las edades.
0: ¿Ya?
1: Y curiosamente también están yendo niños. Porque como tenemos...
0: Ah, que es súper atractivo.
1: Como tenemos...
2: Y muchos extranjeros, porque el barrio Italia está lleno de extranjeros.
0: Sí.
2: Van muchos brasileños.
0: Y les gusta la propuesta diferente.
1: Sí, sí.
0: Es que es súper diferente. Oye, y tienen comida también, porque la barra siempre tiene que ir acompañada de comida.
2: Tenemos una carta amplia.
0: Sí, ¿qué tienen, por ejemplo? Cuéntanos.
2: Por ejemplo, este es un ceviche de salmón con camarones.
0: ¿Ya?
2: Tenemos tartar de atún, tenemos carpachos de varios tipos.
0: ¿Qué es lo que más pide la gente?
2: La verdad piden, bueno, hartas hamburguesas.
0: ¿Ya?
2: Pero es que depende del tipo de cliente. Los jóvenes piden papas fritas con diferentes toppings.
0: Para compartir.
2: Hay pizzas, que son también muy divertidas. Y también hay platos que son, por decir así, al público adulto. Hay carpacho de res, carpacho de salmón, hay risotto con pollo, hay cremoso de quinoa con...
0: O sea, súper variada salmón, la carta. Súper,
2: sí,
0: súper.
2: Platos para todos los gustos, la verdad.
0: Oye, y me hablabas de que la carta de tragos es una carta de autor, ¿verdad? Especialmente preparada para Celda 13. Quiero que nos cuentes de eso, pero antes...
3: Antes vamos a irnos a escuchar una canción. Foo Fighters, Next Year. 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
1: 6 de la tarde con 52 minutos, estamos de vuelta en nuestro After Office de La Hora del Taco con los amigos de Celda 13. José Miguel Abarca, chef, y Nicole Arellano, la gerenta de este local ubicado en el corazón del barrio Italia. Y estábamos probando un trago que la Sofi está mal.
2: Me encantó. Es el... Todo Flota.
1: Todo Flota, que tiene maracuyá.
2: Tiene whisky. Crema de coco, crema, tiene whisky y maracuyá. Y también jugo de naranja.
1: Es muy fresco, muy, muy rico. Bueno. Pero trajeron otro trago que se ve del terror.
2: Sí, este se llama Última Función, que es con un gin, un Tanqueray Royal. Tiene cinsano blanco, jugo de limón y también terminado con vino tinto, por eso el color. Y viene enllantado en esta azúcar negra, que como le decía en un principio, o sea, tú lo tomas y la idea es que te queden los labios negros. Bueno, si quieres ser parte también de la experiencia y terminar con un payaso.
1: Claro, bueno, ahí cada uno conoce su límite.
2: Claro, claro.
1: Oye, hablábamos que estos tragos son parte de una carta de autor que ustedes prepararon especialmente para Celda 13. Cuéntenos de eso mientras nosotras probamos ese trago.
2: Bueno, todos los tragos fueron pensados de acuerdo a las películas. Tenemos también el de Chucky, ya que es como una sangría deconstruida. Entonces te llega el trago a la mesa, vienen todos los ingredientes de la sangría en el fondo del vaso. Le gustó mucho aquí el trago.
1: Y arriba, muy bueno los tragos.
2: Claro, y arriba del de Chucky viene con el vino. Entonces pareciera de que chorreara sangre a través del vaso y eso viene servido también en una maqueta del mismo Chucky.
1: Ya, perfecto.
2: Entonces, de ahí pensado todos los tragos. Todos de acuerdo a la misma historia que queremos contar, a la presentación, a la experiencia, todo. Y en eso también la comida, como viene aquí la trampa de oso, la puerta de allá de una celda, o sea, todos queremos contar la misma historia, no solamente en nuestra escenografía, sino que todo en general.
1: Y llevan un mes, ¿verdad?, abierto.
2: Así es.
1: ¿Cuáles han sido los desafíos? ¿Con qué cosas ustedes dijeron, pucha, qué bonita esta presentación, pero en verdad está siendo poco práctica? O al contrario, mira, en verdad pongamos más de esto porque la gente disfruta completamente esta experiencia si es que viene así. ¿Cuáles han sido los desafíos en estos días que llevan abierto y qué viene para los próximos? Porque el futuro es largo, ¿no?
3: Uh-huh. Así es.
2: Yo creo que el tema de los actores, nosotros tenemos actores la mayoría de los días de la semana. Nos dimos cuenta que ellos vienen a traer una parte como una inmersión completa, o sea, el hecho de que estén los mismos personajes de las películas que quizás te dan miedo cuando chicos, o sea, que ande el payaso de It, que ande Samara del Aro dando vuelta, o sea, no es solo la escenografía, sino que además anden estos personajes dando vuelta, nos
3: la
2: dimos cuenta
3: de las personas.
2: Eso, la interacción, nos dimos cuenta de que eso también llama demasiado la atención. Entonces son puntos en los que nosotros nos hemos ido como enfocando más. Hoy día tenemos gente en nuestra entrada. Hoy día hay un diablo en la entrada sentado. O sea, tú llegas y un diablo te está dando la bienvenida. ¿Me entiendes? Entonces, y eso llama mucho la atención a la gente.
1: Oye, si esta experiencia es así de completa, yo me pregunté, ¿cómo son los baños?
2: ¿Te asustan?
3: No son del terror.
1: No, en limpieza me imagino que no. Pero también está cada espacio decorado, ¿no?
3: Sí. De hecho, por ejemplo, el baño tiene un espejo que cuando tú te miras fijo, a los 5 segundos aparece una imagen.
1: ¿En serio?
3: De un diablo y no. Son como, creo que 6 o 7 imágenes distintas.
1: Oh, vamos a tener que ir.
3: Entonces,
1: no,
3: y además
1: completa
3: el diseño,
1: la experiencia.
3: Y el diseño es como de una mansión antigua. Hay detalles como el bar y los baños que tienen estos ribetes como de una mansión antigua.
4: Claro,
3: como
4: es entretenido esto porque lo que tú decías al principio, que cada vez ya la gente quizás no busca tanto salir solamente a tomarse algo con los amigos o a comer con la familia, sino que busca como vivir una experiencia. Esto igual es súper llamativo para las redes sociales, me imagino que también
3: y es una tendencia mundial.
4: Claro, sí, como experiencias inmersivas y al final tener gente, los actores que ustedes decían. Pero, por ejemplo, ¿ustedes dirían que esto está enfocado solamente a los fanáticos del terror o...?
3: No, es una experiencia teatral. Entonces tiene que ver con
4: una experiencia teatral.
3: Es una experiencia teatral, tiene que ver con eso.
1: Perfecto.
3: ¿Ahí sí?
1: Sí. Oye, ya, nos quedan pocos minutos, entonces, coordenadas, ¿dónde están ubicados?
2: Estamos ubicados en Avenida Condel 1310, Si algunos conocen The Yale, estamos ubicados en el segundo piso de The Yale, solo que nuestra entrada es por Condel. Esto es llegando a Santa Isabel, toda la esquina. Ya. Condel con Santa Isabel, la comuna de Providencia.
1: Horarios.
2: Atendemos de lunes a domingo, ya de lunes a viernes, solamente tarde-noche. Jueves, viernes, sábado, estamos hasta las 4 de la mañana abiertos. O sea, la cocina está abierta hasta las 3 de la mañana, si es que alguien llega tarde.
3: Esa es la gracia.
1: Esa es súper gracia, porque las cocinas cierran a las 11 de la noche.
2: No, hasta las 3 de la mañana está abierta.
3: Gracias por comer un risotto, un ceviche o un flatiron.
2: Y puedes comer toda nuestra carta abierta.
1: Oye, pero ese es como un punto de partida para presentar este lugar.
4: Entre las 2 y las 3 de la mañana, además, es la hora del terror.
1: Ah, la Sofi sabe eso.
4: Sí, cuando uno se despierta, dicen que es porque un espíritu te está mirando. Oh. Habrá que ir a ver si en celda 13
1: se te parece un espíritu.
3: ¿Cuál es el espíritu que te mira?
1: Oye, ya. Y para los auditores de La Hora del Taco que vayan, ¿cuáles son los imperdibles? El trago que hay que pedir, el plato que no se pueden perder, y la mesa que es más demandada.
2: La mesa, bueno, la más demandada es la de Stranger Things.
1: Ya.
2: También está la de la monja con Annabelle. O sea, es que está la misma Annabelle ahí. Entonces, todos tienen como...
3: Quieren sentarse y sacarse una foto con ella en la espalda.
2: Claro. Y con respecto a la comida y los tragos, bueno, ustedes probaron, yo creo que los dos más pedidos.
1: Están deliciosos.
2: Les gustó. Yo creo que también ustedes podrían recomendarnos.
1: Muy frescos, totalmente.
2: Y la comida, bueno, están nuestras hamburguesas, pizza, hay muchos platos para compartir,
1: ese
2: tablas.
1: Ceviche se ve bueno, ¿ah?
2: Ceviche, con leche tártaro. De verdad que es muy variada la carta y de verdad muy rica. Así que
3: y yo creo que lo que decían ustedes, la experiencia de poder comer buena gastronomía hasta las 3 de la mañana es una gracia para el que es quiere distinto. Ir porque salió sin comer rápido, se tomó unos tragos y quiere comer un flatiron, un lomo o un plato bien elaborado a esa hora, un ceviche, un carpacho. Es rico poder comer a las 2 de la mañana buena comida.
4: Revivamos la noche santiaguina.
1: Eso.
4: Sí, pues, es la misión.
3: Como es en Buenos Aires y como
4: sí,
3: es en tantas capitales.
4: Es que eso
1: es y es la invitación cierto. De este espacio también, conocer barras, conocer nuevos espacios para que disfrutemos la ciudad también de noche y disfrutando nuestra creatividad de barras y cocinas. Chiquillos, se nos fue el programa Celda 13. Damos las gracias a...
4: Muchas gracias.
1: Nuestros invitados José Miguel Abarca y Nicole Arellano. Gracias por estar acá.
2: Gracias por la invitación.
1: Y nos vamos, Miguel.
4: Nos despedimos. Se terminó este programa. Hasta mañana.
1: Hasta mañana. Que estén bien.
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0: 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Esta es la hora en Universo.
8: 19 horas, 3 minutos.
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0: Esta es la hora en Universo.
1: 20 horas, 2 minutos.
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